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2: Hola, soy Maki, vocalista de la banda punk Aliento de Perro. Quería mandar un saludo grande a todo Mixtape de Nacional Rock. Y bueno, comentarles que estamos sacando un disco en vinilo que tiene nuestros rotundos éxitos que hemos sacado durante estos 25 años de música. Los invito a escuchar la banda y este tema se llama Más de 30.

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Yo quería agradecerle a todos ustedes y realmente me hicieron muy, muy feliz, maestro. Pero quiero agradecerle a los Piojos el hecho de la canción y de todo el afecto que me dan, porque realmente todos necesitamos cariño. Estos botines son los últimos que me puse, se los voy a regalar a él para que me sirva de amuleto y en agradecimiento mío y de toda mi familia, muchachos. Del alma y de la nena, que es lo que más quiero en mi vida, de verdad.

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2: Gracias, Charlie.
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1: A las 6 de la mañana en punto te damos la bienvenida a un nuevo día en la programación de Nacional Rock. Aquí estaremos nosotros hasta las 9 acompañándote con lo mejor del rock nacional, por supuesto, y también con un montón de data. Aquí estamos con Pablo Abarca en la operación técnica, con Juan Bueller. Che, le mandamos un abrazo a Juan, que operan al nene hoy, operan a su hijo, va a salir todo bien, tranca. Amígdalas y adenoides, creo que se llaman, la nariz, ahí está. Bueno, es una operación muy sencilla, pero bueno, como todo papi está preocupado porque tienen que operar a su hijo, así que fuerza, tranqui, está todo más que...

ciudad. Vieron que gracias a la inmensa red de Radio Nacional llegamos a muchísimas provincias de muchísimas ciudades de todo el país, y también sabemos que hay algunos argentinos que nos utilizan como el nexo con el terruño, así que también le mandamos un abrazo a todos los argentinos y argentinas que están por el mundo escuchando Nacional Rock en este momento. Te decía que vamos a estar hasta las 9 acompañándote con data que te puede llegar a servir. Data, ¿viste lo que dice el informe del tránsito? Lo que se dice el informe del tránsito, bueno, la idea de eso es que sepas más o menos, como siempre decimos, por dónde ir y por dónde no ir, que es muy importante saber por dónde no tenés que agarrar, porque la cosa viene, viene demorada. Pero te digo que por ahora viene todo muy tranquilo en la ciudad de Buenos Aires, es muy temprano, 6 de la mañana, 2 minutos, por lo tanto no hay demoras, no hay incidentes de tránsito tampoco, viene todo perfecto. Los accesos, bien, ¡fium!, como diría Arriaga, por ejemplo, Ernesto Arriaga, viste que cuando termina sus informes dice ¡fium! Trenes, bien, funcionando horarios, subtes también, todo perfecto. Recordamos las estaciones de subte que están cerradas. La línea B, Medrano, está cerrada por obras. La línea D, la estación Tribunales, está cerrada por obras. La línea C, la estación Lavalle, también cerrada por obras. Y en la línea E, la Violeta, las estaciones Urquiza y Entre Ríos también cerradas por obras. Te avisamos por las dudas para que sepas que no vas a poder ni subir ni descender también de esas estaciones de los subtes. Después, bueno, viene todo muy tranquilo, muy bien. Mira, si no saliste de tu casa todavía, primavera llegó con un ponchito bajo el brazo, la primavera, ¿no? Con un abrigo. ¿Por qué? Porque la temperatura 6 grados 6, la sensación térmica es de 4 grados, la humedad del 83%, y para hoy se espera una máxima baja de 14, por lo que queda de la madrugada estará nublado y luego el cielo estará parcialmente nublado durante todo el día. ¿Por qué la sensación térmica es más baja? Ya baja en 4 grados en vez de 6, como es la temperatura. Algo muy sencillo, hay mucho viento. Va, no sé si mucho, pero hay viento. ¿Viste ese viento que te atraviesa la campera, el lompa, todo? Bueno, ese vientito hace que se sienta un poco más el frío. Así que sí, abrigate porque va a estar así todo el día. Ya para mañana mejora, cambia el panorama del clima, repunte y así se mantiene. A partir de mañana empieza a subir y se mantiene al menos hasta el lunes que viene la subida. Y bueno, en fin, será hoy el último día de frío, el vestigio del invierno, ponele. Lo cierto es que 6 grados la temperatura, 4 la sensación térmica. Dicho todo esto, ¿sabes qué? Sí, claro. Es momento de decirte hola, buen día.

Jorge Álvarez, Lejos de Ser, es lo que estamos escuchando en Nacional Rock 93.7. 5 grados 5, la temperatura bajó un poco. La sensación térmica es de 4 grados. Si no saliste de tu casa, abrigate porque está fresco. Hay un viento que atraviesa el abrigo y se siente. Damos despidiendo ya el invierno, los vestigios que quedan del invierno, con una primavera que empezó con jornadas de viento y frío. Despedimos a Piti Álvarez, le damos la bienvenida a Fabi Cantilo. Nada es para siempre.

Nuestros amigos colombianos de Aterciopelados, Boleros Falaces, los que estamos escuchando en Nacional Rock 93.7. Che, ¿vos sabés que Ciro Martínez, que fue uno de los protagonistas de la segunda gran fiesta FA, que se llevó adelante el 7 de junio en el Movistar Arena, también este fin de semana publicó un registro audiovisual en YouTube? Ciro compartió el escenario con Los Auténticos Decadentes, con Luli Vaz, para interpretar Un Osito de Peluche, Taiwán y Verano del 92. Te cuento esto porque justamente lo que vamos a escuchar, y ya estamos escuchando, son Los Piojos, Ruleta.

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3: La trama del Código Da Vinci se mudó de la ficción a la vida real. Pero en esta versión, el investigador no es Tom Hanks, sino un software de inteligencia artificial. La película arranca así. En lo más profundo de la Biblioteca Vaticana, el cifrado Borg, un manuscrito de 400 páginas repletos de símbolos desconocidos, caracteres latinos y portadas en árabes, permaneció en silencio absoluto durante 4 siglos. Considerado incomprensible y dañado por el paso del tiempo, este texto ocultaba tratamientos médicos y remedios de la época que sus autores prefirieron codificar para evitar acusaciones de brujería, que ahora podemos leer gracias al trabajo de un equipo internacional que, mediante el uso de inteligencia artificial, logró romper la clave y traducir el documento. El logro con el manuscrito Borg representa apenas la punta del iceberg de un fenómeno enorme, ya que se calcula que hay millones de documentos albergados en archivos y bibliotecas del mundo que están total o parcialmente cifrados. El principal desafío para los investigadores siempre fue el tiempo. Decodificar manualmente una carta de 2 páginas cifrada podía tomar meses, sin contar el posterior proceso de ensayo y error para dar con la clave adecuada. Pero ahora, gracias a las herramientas de IA que utilizan grandes modelos lingüísticos adaptados para automatizar tanto la transcripción como el descifrado en un solo paso, se pueden analizar documentos en minutos, lo que abre una ventana sin precedentes para recuperar el conocimiento perdido de la humanidad. ¿Quién te dice? Por ahí en poco tiempo se puedan desbloquear grandes enigmas de la historia, como el disco de Festos o la escritura de la antigua Creta, y así dar con respuestas que estuvieron esperando siglos a que se diera la combinación justa de ingenio y tecnología para resolverlos.
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Estamos en el primer 2x1 del día dedicado a León Gieco. Batidos Rurales, una historia. En realidad son varias historias que cuenta León acá, justamente sobre los bandidos rurales, bandidos y héroes, íconos incluso populares en muchos casos, que han quedado en la historia argentina por sus logros, sus hazañas, esa cosa extraña que sucede con bandidos, delincuentes que se han convertido en héroes a lo largo del tiempo por sus hazañas o también por mitos o figuras reconocidas. Bandidos Rurales con Ricardo Iorio, León Gieco. Estamos en este 2x1 de National Rock. León Gieco también le hizo un homenaje a Charly García. Los Salieris de Charly, la idea del concepto de los Salieris es que, bueno, que todos de alguna manera le roban melodías a Charly García. León Gieco en este 2x1 de National Rock.

0: La marcha que le debí el indio con los fundamentalistas del aire acondicionado. Un buen momento para homenajear al indio, que vos sabés que se nos ocurrió, en realidad a Pablo Abarca se le ocurrió y me parece una muy buena idea también, en función a un mensaje que nos llegó, recordar al indio y homenajearlo, ¿no? Que este año cambió de plano. No nos gusta decir que los artistas no mueren, las artistas mueren, no mueren los artistas nunca, porque con su obra han pasado a la posteridad, son eternos los artistas. Así que podríamos decir que el indio se mudó de barrio, se fue a otro barrio. Anda por ahí paseando, haciendo de la suya seguramente con algún que otro amigo. Y esta fue una de las últimas canciones que dejó el indio como registro artístico. La marcha que les debía. Y te decía que nos llegó un mensaje al 11-39-39-88-88. Hola.
1: Buen día, buen día. Qué primavera, papi, ¿eh? Cuatro de térmica. Bueno, Pablito, puede ser un temita del indio. Taxi, taxi, para los muchachos del garaje ahí de Combate de los Pozos, para Catita y Juan Carlos.
0: Ahí está.
1: Y aguante el rock. Abrazo.
0: Gracias, Raúl, Catita. Y Juan Carlos, muchas gracias por estar ahí también. Raúl, también te mandamos un abrazo. Nos pediste uno, te pasamos dos, mirá. Para homenajear al Indio Solari. Seguimos con Toxic Taxi. Patricio Rey y sus redonditos de ricota. Lo pidió Raúl al 11-39-39-88-88.

0: A las 7 de la mañana, un minuto, te damos la bienvenida a una nueva hora en la programación de Nacional Rock. Aquí estaremos hasta las 9 acompañándote con el señor Pablo Abarca en la operación técnica, con Juan Bueller, que se tomó el día porque operan al nene, a su hijo menor, así que le mandamos un abrazo grande. Va a estar todo más que bien, pues es una operación sencilla, es entendible, igual el temor, así que abrazo grande, Juancito querido. Con Daniel Dottore, nuestro musicalizador, con el señor Rodrigo Ruiz. Buen día, Rodrigo Ruiz.
1: Buen día, ¿cuántas R, no? Que tenés ahí.
0: Escucha, es un desafío, ¿eh? Que de, todas y presentes. Rodrigo Ruiz.
1: Rodrigo.
0: Presente.
1: ¿Cómo andamos? ¿Bien?
0: Bien. ¿Cómo te fue en el 42 kilómetros?
1: ¿Sí? Bien, bien, bien. Ayer justo hablamos con Horacio de esa prueba mental, física.
0: Sí, claro.
1: De mucho aguante, con un día con mucho calor. Mucha humedad, pero bueno, lo pudimos gestionar bastante bien después del famoso muro del 30, el kilómetro 30. Uh-huh. Y bueno, la verdad que muy feliz del logro, sexta maratón ya.
0: Hemos logrado lograr ese logro.
1: Hemos logrado lograr ese logro. Pero bueno, bien, bien, bien. Ahora duele un poquito más que ayer recién. Gracias. Ayer estaba un poquito dolorido, hoy estoy más dolorido todavía.
0: ¿Qué tal? Rodrigo Ruiz se clavó 42 kilómetros de maratón. Muy bien.
1: Sí,
0: felicitaciones,
1: señor.
0: Rodrigo.
1: Gracias.
0: Y también quien está en esta mesa es el señor Horacio Marmurek.
2: ¿Qué tal? ¿Cómo le va?
0: ¿Cómo va, Horacio?
2: Disfrutando el éxito.
0: ¿Logro del fin de semana? 42 kilómetros clavó Rodrigo.
2: No tengo, pero debe ser menor. No tengo idea,
0: haber sido. Es un logro, ¿no?
2: Haber hecho todo.
0: Muy bien, bueno, no es poco.
2: ¿Eh?
0: No es poco.
2: No. Uh-huh. Bueno.
0: Perfecto, bueno. Y yo, Pablo Vázquez, te decimos que tenemos un WhatsApp 11 39 39 88 88. Ahí nos pueden enviar mensajes de audio, los escucharemos, o mensajes escritos y los leeremos en su defecto. Pero no solo te vamos a acompañar con lo mejor del rock nacional, no, sino también la idea es darte algún tipo de información como para saber cómo moverte y cómo empezar el día. Así que te comentamos, por ejemplo, que ya hay un tránsito intenso en la autopista Buenos Aires-La Plata, sentido Buenos Aires. Viene cargada ya la autopista, así que siempre decimos cuidado, respetar las máximas, sobre todo las distancias de seguridad entre un vehículo y otro. En la calle Larrazábal, al 3100, la conductora de un auto chocó contra otros autos estacionados y volcó. Lamentablemente está el SAME y los bomberos trabajando en la zona. Larrazábal al 3007, así que en este momento hay un operativo desplegado en la zona. ¿Qué más? Seguimos repasando. Mira, hasta ahora no hay registro de demoras de subtes, así que bien. Premetro también, todo bien. Trenes a horario, los accesos poco a poco se van cargando, no solo autopista Buenos Aires-La Plata, sino también la autopista del Oeste, Panamericana, se van cargando poco a poco, y lo mismo sucede con la General Paz, pero hasta ahora no hay mayores registros. ¿No saliste de tu casa y no sabes qué pasa con el clima? Bueno, te decimos que la temperatura, 5 grados 5 décimas. La sensación térmica, 2 grados 7. ¿Está fresco? Sí, está fresco. Hace frío, y no solo hace frío, sino que ese vientito que hay atraviesa la campera, el pantalón, así que sí, abrigate, porque hoy se va a sentir el frío, y la máxima que tenemos para hoy es de 13. Bajó la expectativa de la máxima. Hoy era el 14, ahora bajó a 13, por lo tanto, tampoco vamos a tener calor y durante todo el día estará parcialmente nublado. Por lo tanto, sí, es un día para cuidarse. Ya mañana cambia y empieza a subir el termómetro hasta el lunes, que es el pronóstico que tenemos. Vamos a tener un fin de semana lindo, templado. Ya vamos palpitando la primavera, son los últimos vestigios de invierno. 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

Escuchando Nacional Rock 93.7, 5 grados 5 la temperatura, 2 grados 7 la sensación térmica. Está fresco en Buenos Aires, ¿sí? Así que abrigarse. Despedimos a Papo Che Riddy, me está celebrando los 30 años de trayectoria. 3 décadas de reggae. Durante el 2026 el grupo ya celebró el aniversario con distintas presentaciones. Entre ellas un show especial, el que se hizo el 20 de junio en Vorterix. Estamos escuchando a Riddy.

Tanga en el Camino, los que estás escuchando Nacional Rock 93.7. 11 39 39 88 88, nuestro WhatsApp. Buen día, equipo. Acá Joel yendo a cursar en el tren Sarmiento. ¿Puedo pedir campanas en la noche? Buena jornada para todos. Podés pedir, y no solo podés pedir, sino que lo vamos a pasar. Eso es lo que pasa cuando pedís un tema en el 11 39 39 88 88. Lo pedís, lo tenés.

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1: Vamos a recorrer algunos títulos. El presidente Javier Milei viajó a Estados Unidos para participar de la Asamblea General de la ONU en Nueva York, donde prepara un discurso centrado en Malvinas y la inteligencia artificial. Además, recibirá un premio de una entidad educativa de la comunidad judía y mantendrá reuniones con economistas liberales. La ministra de Seguridad, Alejandra Montoliva, anunció que el operativo para la visita del Papa León XIV será el más grande de la historia argentina, con un despliegue de 4 días en 3 ciudades y múltiples jurisdicciones, incluyendo aeropuertos y rutas, y se espera una movilización de más de 7 millones de personas, y se definirá si se decreta feriado por la llegada del sumo pontífice. El Banco Central, en términos económicos, ¿no? El Banco Central compró 8 millones de dólares en el mercado, mientras que el riesgo país se mantiene en 533 puntos básicos, marcó una leve suba. La industria metalúrgica profundizó la caída con un retroceso del 6,1% en agosto y opera con menos de la mitad de su capacidad instalada. Por otro lado, el sector agroindustrial proyecta una exportación récord por 42 mil millones de dólares en el 2026. Por último, según Moscú, el partido de Putin logró 355 bancas sobre 450 en Rusia y alcanzó un resultado récord para el oficialismo al cosechar un apoyo superior al 57% de los sufragios parlamentarios. Señor Rodrigo Ruiz.
2: Bueno, comenzaron a arribar los futbolistas de la selección argentina al país para estos partidos amistosos que va a haber recién a partir del 30 de este mes. Después los dos seguidos que hay, el 3 y el 6, el más importante es el último, sí, ante Benín, donde será la despedida de Leo Messi. Ayer se vio una imagen de Leo descolgando su camiseta habitual y poniendo una nueva con el 10 dorado y el número y el nombre de él también en ese mismo color. Así que bueno, ya están en venta las entradas por la plataforma Deportic, que es la oficial que trabaja con la Asociación de Fútbol Argentino. Son entradas primero para Córdoba, después más adelante se va a dar detalle, que me parece que se va a agotar muy rápido. Pero los precios no son los famosos populares, ¿sí? Así que después vamos a estar dando cuenta de qué es eso, y vamos a estar escuchando a los futbolistas que van llegando al país y van hablando, ¿no?, de lo que va a ser esta despedida de Messi, por supuesto, cómo sigue la selección argentina. Además, vamos a hablar de los Juegos Sudamericanos. Ayer se cerró la fecha 10 de la Liga y hoy se reúne el comité de AFA. Temas a tratar.
1: ¿Qué pasó?
2: Temas a tratar.
1: Sí.
2: Va a salir el fallo del partido Boca Vélez, que yo ya te adelanté que Boca va a ser el beneficiado. ¿Qué va a pasar con la fecha 11, que se va a jugar entre la fecha FIFA? Y hay equipos que ya pidieron alguna postergación, pero el calendario aprieta y me parece que va a haber no al lugar, pero uno siempre se puede sorprender. Y hoy vuelve a participar el comité River, que se había ido en marzo.
1: Ah, cierto.
2: Vuelve a participar, pero viene con un pliego, con algunas cositas, unos puntos a tratar.
3: Sí. Andamos tristes.
2: Quieren achicar el tema de los 30 equipos, el tema de los arbitrajes, el tema de algunas cuestiones que no están bien. Y River va a ser escuchado porque es River, por supuesto. Si fuera, no sé, instituto, no al lugar. Pero como es River, me parece que va a ser escuchado.
1: También volver y pensar que se vuelve así como si nada por la puerta grande es raro.
3: Y bueno, andamos triste, fuiste solo.
1: Claro, volver haciéndose cocorito es raro.
2: Pero bueno, y lo que plantea, lo que plantea River.
3: Yo voy a volver, pero con la peor de las ondas. Sí.
2: Lo que plantea River es lo que te digo, que en un colectivo es lo que todo el mundo se queja.
1: Ok.
2: De los arbitrajes, de los 30 equipos, de por qué. Etcétera.
1: Señor Horacio Marmurek.
3: Volvió a la música Roger Taylor, baterista de Queen, pero en formato solista. Hacía muchos años que no sacaba un disco, el primero desde el 2021, y en realidad los más conocidos de Roger Taylor son del año, de la década del 80. Pero bueno, volvió con Violencia Insana en un Mundo Maravilloso, así se llama. Y la idea detrás de todo esto es, una vez más, disfrutar de lo que sigue siendo Queen por otros medios. Así que ahí está esta novedad musical para quien quiere ir a buscarla.
1: Bien, vamos a recorrer brevemente las calles de la Ciudad Autónoma de Buenos Aires. Atención, porque hay un tránsito intenso en la autopista Buenos Aires-La Plata, sentido Buenos Aires. Así que circular con precaución y respetar las distancias de entre un vehículo y otro. También viene cargada poco a poco a partir de la unidad de los ramales en Panamericana, Autopista del Oeste. Hasta ahora no hay registros de incidentes ni grandes demoras, pero se va cargando poco a poco. Lo mismo sucede con General Paz. Trenes están funcionando a horario, subtes y premetro también a horario hasta ahora. Atención en Avenida Larrazábal y Santander, corte total por siniestro vial. Un auto chocó contra otros vehículos estacionados y volcó. Esto está trayendo muchas demoras ahí en la zona, justamente de Larrazábal al 3100. Después, la verdad que la mañana hasta ahora viene bastante tranquila. Ojalá así se mantenga, porque es una muy buena noticia. No saliste de tu casa, te digo que está fresco afuera. Sí, hace frío, 5 grados, una décima la temperatura, la sensación térmica de 3, la humedad 79%. Para hoy se espera una máxima de 13 grados. Durante todo el día estará parcialmente nublado. Quédate porque hasta las 9 estaremos aquí en Nacional Rock 93.7.
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0: No va a haber fútbol, lo que es esta semana, así que lo vamos a extrañar un poquito, pero bueno, o por lo menos vamos a tener a la selección argentina jugando estos amistosos.
1: Ahí está Rodrigo Ruiz en Nacional Rock 93.7.

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2: 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Gracias a vos, Marina Fages.
3: Hola, Mixtape. Hola, oyentes de Nacional Rock. Soy Marina Fages. Les quiero compartir mi nuevo disco, Atalaya Avalancha. Del disco voy a elegir una canción para escuchar ahora. Se llama Gracias a vos. Muchas gracias.

0: Podés encontrarla en @marinafajes. 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
1: Yo te acompaño en tu dolor. Villordo.
0: Este tema es parte del nuevo disco del artista nacido en la ciudad de La Plata. El álbum se titula Yo te acompaño en tu dolor.
3: Yo te acompaño en tu dolor.
0: Y tiene 7 canciones. Villordo tiene editados 19 discos, varios singles y EPs. Podés encontrarlo en @villordo.

Mundo en el Mar, Lupretina. Canción que es parte de 202X, nuevo disco del proyecto de la música entrerriana Agustina Yeltsin. El álbum tiene 10 canciones. Este es el primer larga duración del artista. El álbum reúne nuevas versiones de canciones del repertorio de Lupretina junto a una pieza inédita. Podés encontrarla en @lupretina.

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0: Os Paralamas, tu suceso, haciendo track track, un tema de Fito Páez que está en Ciudad de Pobres Corazones. Posiblemente el disco más oscuro de Fito, el más crudo, que recorre parte de su dolor y su tristeza luego del asesinato de su abuela y sus tías, o sus tías abuelas. Y esta banda brasileña, los amigos de Paralamas, tomaron este tema de Fito y hicieron su versión track track. Es lo que estás escuchando en Nacional Rock 93.7.
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0: Querido Horacio Marmuret, ¿qué hacemos? Nosotros vamos a hacer todo lo que vos nos digas.
2: Yo haré lo que pueda. A ver, varias cuestiones. Ayer en el Festival de San Sebastián se presentó la miniserie Mis Muertos Tristes, basada en novelas, en una serie de cuentos de Mariana Enríquez, con el protagonismo de Mercedes Morán, de Dolores Fonsi y algunos, Alejandra Fletchner y algunos otros, que cuentan la historia de una mujer que interpreta a Mercedes Morán, una doctora que puede ver a los muertos y hablar con ellos, y que recibe una visita de familiares desde Estados Unidos, entre los cuales está su sobrina, que también puede ver a los muertos. Lo que pasa es que ver y hablar con los muertos es algo que, si se lo contás al otro, no te hace quedar bien. Así ha crecido el personaje Emma, y que ocurrirá algo por lo cual todo el barrio podrá acceder a esa circunstancia. ¿Y qué pasa cuando lo extraordinario se transforma en ordinario? Y sobre todo es escuchar a los muertos que siguen sufriendo. De ahí aquello de Mis Muertos Tristes. Cuatro capítulos que se van a estar estrenando esta semana, al final de la semana, en Netflix, que van a llamar la atención, sobre todo por el tono de quien es el director, que es Pablo Larraín, que tiene un tono muy, muy, muy particular. Lo que pasa que antes del estreno en San Sebastián y de la premier que tuvo lugar, el que se expresó fue Stephen King, hablando de que le gustaba muchísimo la historia y le gustaba la idea. Y decís, ¿de dónde conoce Stephen King a Pablo Larraín, cineasta chileno? Habían trabajado juntos en la adaptación de un libro de Stephen King que se llama La Historia de Lizzie, y varios se habían olvidado de todo eso, y que de vuelta tenía a Clive Owen y a Julianne Moore interpretando a un escritor que podía trasladarse al mundo de su ficción. ¿Y qué pasa cuando él desaparece de un día para el otro y la deja a su mujer con cosas inconclusas que ocurrieron del otro lado de la ficción? El tono de Larraín, que además ha hecho El Club, ha hecho la película sobre el Pinochet vampiro. ¿No la viste?
0: No la vi.
2: ¿Ves?
0: Mirá.
2: ¿Ves que sos...? Igual no te va a gustar, pero no importa, puedes buscar en Netflix. Es una película donde se plantea que Pinochet es un vampiro y que sigue sobrevolando los cielos de Chile.
0: No está tan lejos. No está tan lejos.
2: Bueno, no lo sé. Eso era una película muy interesante que hizo Pablo Larraín. Bueno, ese tipo de ficciones es la que vamos a estar viendo. Así que si tienen ganas, agéndense Mis Muertos Tristes. Lo estaremos charlando cuando se estrene. Ya que hablamos de premios y distintas competencias, El Partido, ese documental sobre el partido de Argentina e Inglaterra del 86, era casi una obviedad, pero por las dudas había que aclararlo. Va a ser la película argentina, es una de las películas argentinas preseleccionadas para competir al Oscar. Después, si queda en carrera o no, lo veremos, pero para mí tiene altas chances. Igual es más interesante ir a documental que a competir con documental que mejor película extranjera.
3: No sigue en cartelera esa, ¿no?
2: Entiendo que no.
3: ¿Y en alguna plataforma se puede ver?
2: Todavía no se puede. Perfecto. Por último, y en ninguna otra cuestión, porque implica más más explicaciones, vayan y busquen el Instagram de la Casa Blanca. Van a ver un hermoso spot que anuncia Trump TV. El presidente de los Estados Unidos está anunciando su Trump TV. Si esto será verdad o no, viene de la mano de que se le sacó el acceso a la Casa Blanca a un par de sitios, y eso motivó que para quien no lo sepa, la cobertura de las actividades de Donald Trump, el presidente de los Estados Unidos, por tema de costos y logística, cada semana la hacía una cadena de noticias y compartían entre todos las imágenes. Era como un pool, ¿no? Entonces, hay 5 canales. Bueno, cada uno hacía una semana la cobertura, se compartían la imagen entre todos, que era una forma de abaratar costos. Frente a esta decisión, que según dicen quienes la han sufrido, es inconsulta e inconstitucional y que no se les había informado, han decidido levantar todos la cobertura. Bueno, frente a eso, la definición que ha dado el presidente de los Estados Unidos, por ahora, es un bonito spot de Trump TV, hecho con un montón de... Está muy bien editado, ¿eh? Muy bien, un montón de recortes donde están Friends, donde está Seinfeld, donde hay mucha tele de los 90, e inclusive está Macaulay Culkin, jovencito, coprotagonista a esta altura, no estrella, coprotagonista de la película Mi Pobre Angelito, donde protagonizaba Donald Trump. No importa que esté un ratito, nada más, por las dudas. Ya veamos cómo se escribe la historia. Así que veremos cómo sigue todo esto, pero busquen si quieren el Trump TV spot que puede andar. Puede caminar, ¿eh? ¡Ojo! ¡Ojo! Linda programación.
0: Es probable. 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

un nuevo 2x1 en Nacional Rock dedicado a Babasónicos. Che, Miau de Babasónicos, creo que estamos escuchando, está en el ranking de Nacional Rock, en el puesto 28. El ranking de Nacional Rock se puede escuchar todos los sábados por la mañana, conducido por Pablo Valente. Y cuando lleguen al 28 van a poder escuchar Miau de Babasónicos, que presentó en los últimos días este nuevo corte de difusión de Cuerpos Volumen 1, su más reciente trabajo discográfico, publicado en el 2025. La canción esta vuelve a poner a la banda frente a algunos rasgos más particulares de la vida contemporánea: la frivolidad, la inmediatez, los vínculos cada vez más atravesados por las pantallas. Es lo que nos traslada Babasónicos a través de Miau. Te dije que estamos en el 2x1 del segundo de Babasónicos, Carismático.

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del rock nacional, sino también con data que puede llegar a servirte a la hora de empezar a moverte por la ciudad. Viste que está bueno saber que te digan, como siempre decimos, por dónde ir y por dónde no ir. Así que atención, que los accesos poco a poco se van cargando, especialmente autopista Buenos Aires-La Plata, sentido Buenos Aires, viene cargada con tránsito lento y hay una reducción de calzada en el kilómetro 52, sentido Buenos Aires, también por tareas de mantenimiento que afecta el ingreso desde Punta Lara. Estoy hablando de la autopista Buenos Aires-La Plata. Autopista del Oeste, bien, poco a poco se va cargando, pero no se registran ningún tipo de demoras ni incidentes, por suerte, ojalá así se mantenga. En Panamericana también viene cargada, pero también sin incidentes. Lo mismo sucede con General Paz. Atención, usuarios y usuarias del tren Sarmiento, porque está funcionando con demoras. Así que paciencia, amigos del tren Sarmiento, que... Ay, siempre, yo sé que todos los trenes vienen muy cargados. Pasa que el Sarmiento es el ferrocarril, creo que más gente traslada y tiene un solo ramal. Y es la única conexión con el oeste que hay más o menos rápido. Entonces, está siempre recargado. Encima, con demoras, mamita, lo que debe ser viajar en ese tren. Abrazo a todos los usuarios y usuarias del tren Sarmiento. El resto de los ferrocarriles, bien, no hay demoras por ahora, así que mejor así. Atención, porque en Parque Chacabuco dos autos chocaron en Víctor Martínez y Zañartu. Esto está trayendo algunas demoras. En Paternal, una camioneta y una moto. En Carranza y Gavilán, así que también circular con precaución. Y en La Boca, en Benito Pérez Galdós y Caboto, también hubo un siniestro. Un incendio hubo en Villa Santa Rita, en la calle César Díaz al 3200, entre Cuenca y Campana. Así que también atención, porque hay un operativo todavía. Si bien el fuego ya fue controlado, lamentablemente hay una víctima fatal, un hombre de 84 años. Sigue el operativo. Corte en Juan B. Justo y Gallardo, corte parcial por un siniestro sentido provincia. Bueno, en realidad, claro, por Juan B. Justo es el corte, así que sentido provincia. Hay algunas demoras. Autopista de Esencia Cañuela, sentido Buenos Aires, choque en la zona de La Horqueta. También está trayendo algunos problemas ahí en la zona. La temperatura, mirá, no saliste de tu casa. Ah, pará, acá me está escribiendo Juan David, Ciudad de Vita, al 11-39-39-88-88. Recién llego, me dormí. Bueno, cosas que pasan, viste eso. Cuando te decís 5 minutos más, mamadera, y te juega en contra, 11-39-39-88-88. Equipo, les pido trabajando en el ferrocarril de Papo. Ah, mirá, el mismo que nos pidió Joel, nos pidió hace un rato Campanas en la Noche. Abrazo grande. Bueno, ideal para las demoras, nos dice nuestro amigo Joel, que claro, estaba viajando en el Sarmiento, es verdad. Les pido trabajando en el ferrocarril. Bueno, ahora nos fijamos porque Papo sonó hace un rato nomás. Así que bueno, vamos a ver. Che, te decía que la temperatura en Buenos Aires, 5 grados una décima, la sensación térmica 3 grados. ¿Está fresco? Sí, está fresco. La humedad 79%, para hoy se espera una máxima de 13. ¿Está frío? Sí, ¿sabes qué? Está frío porque aparte que está baja la temperatura, está en 5 o 6 y la sensación térmica es de 3. El tema es que hay viento y ese viento que atraviesa la campera, el pantalón, así que sí, abrigate porque va a estar así todo el día y también estará parcialmente nublado. 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

La Muralla Verde, Los Enanitos Verdes, uno de los clásicos de Los Enanitos, una de las primeras bandas, si no la primera, de las provincias que logró hacerse un buen lugar en la escena del rock nacional. ¿Por qué digo esto? Porque Los Enanitos Verdes son de Mendoza. Despedimos a los amigos de Los Enanitos Verdes y les damos la bienvenida a Cielo Raso, Corazón.

0: Bueno, vamos a hacer un breve recorrido por algunas noticias. Se reúne la mesa política del gobierno. Se va a reunir hoy en la Casa Rosada con vistas a analizar el proyecto del presupuesto y la reforma electoral con el eje en la suspensión o eliminación de las PASO. La senadora Patricia Bullrich confrontó con el jefe de gabinete Diego Santilli y se desmarcó de la alianza con La Libertad Avanza, mientras que la mesa política vuelve a reunirse justamente en estas tensiones. ¿Por qué? Porque dice que Patricia Bullrich que ella no estaba al tanto, lo dijo hace unos días, no estaba al tanto de algunas reformas que entraban con respecto a discapacidad con el presupuesto. Santilli dijo que ella no estaba en la reunión, después ella dijo que no, que Santilli falta la verdad. Bueno, en fin, ahí está el cruce entre Patricia Bullrich y parte del Ejecutivo. Además, el ex jefe de gabinete, Manuel Adorni, presentó al fin ayer la justificación de su crecimiento patrimonial ante la justicia. Ya se vencían los plazos que le habían otorgado para presentar toda la documentación. En el ámbito judicial, una jueza porteña declaró inconstitucional el régimen penal juvenil y ya están hablando de pedirle un juicio político a la jueza. Bueno, en fin, hay que esperar las instancias judiciales. No se puede pedir un juicio político cada vez que un juez resuelve algo, ¿no? Renunció Alejandro Vilches a la Secretaría de Discapacidad en medio de justamente esta discusión que hay por el presupuesto 2027. Por último, el Reino Unido responde a las sanciones argentinas con una extensión de 5 años a las licencias petroleras. El gobierno británico de las Islas Malvinas extendió por 5 años más las licencias a las empresas que operan en el archipiélago, desafiando las sanciones impuestas por el gobierno de Javier Milei. Rodrigo Ruiz.
1: Bueno, querido amigo, Juegos Suramericanos, jornada 10 de competencia que se va a estar disputando hoy. Destacamos en la agenda de este martes 13:30 el hockey masculino, la final por el oro, los Leones, el equipo masculino, ante Chile, y a las 15:45 el turno de las Leonas, que viene de ser campeonas del mundo, se acuerda, en Países Bajos y en Bélgica. También irán por la presea dorada ante el seleccionado chileno. Además, hoy comienza lo que me gusta a mí, que es el atletismo, que es la prueba reina, ¿no?, de los Juegos. Tenemos en un ratito, a las 9:20, a Mati Reina, un gran corredor de fondo, de medio fondo, va por los 10.000 metros, es uno de los candidatos a luchar por medallas. También tendremos la posta de 4x100 y las finales masculinas y femeninas de los 100 metros. Si hay alguien, si hay algo que se disfruta mucho en el atletismo, es esa prueba cortita que dura entre 9 y 10 segundos, que es la final de los 100 metros, una prueba muy rápida en donde se van a estar disputando cerca de las 7, 8 de la noche en la pista allí en Santa Fe. Así que bueno, esto es lo que va a tener hoy como atractivo los Juegos Suramericanos. Ayer las Jaguaretes históricas le ganaron la final por el oro a Colombia, se transformaron en campeonas. Y también los Pumas, los Pumitas en Seven, que ya son potencia, le ganaron a Chile también y se colgaron la dorada. Así que esas fueron las buenas noticias que ayer entregó en los Juegos Suramericanos. Ayer, en la lucha greco-romana, un armenio que se nacionalizó argentino ganó el oro. Era muy desconocido, pero bueno, fue olímpico, ganó el oro en la categoría 77 kilos y tuvo un problema con la Federación Armenia y se le cruzó en un juego, no me acuerdo si fue un juego o un campeonato mundial de lucha greco-romana, se cruzó con un entrenador argentino y le dijo, ¿no querés venir a competir para Argentina?
0: Mirá.
1: El tipo dijo, ay, me gustó. Dijo, Messi lo linkeó con el fútbol y se vino a competir. Y bueno, y ayer disputó la final contra un colombiano, creo, y le ganó 4-2.
0: Y nos valió un oro.
1: Y exactamente, iba a competir seguramente, si va todo bien, en los próximos Juegos Olímpicos de Los Ángeles, en donde ya sumamos, viste, ahí un deporte más que tiene que ver con la lucha de medallas.
2: Escalada de Gien, ¿no?
1: No es escalada de Gien. No, tiene un nombre parecido.
2: Martín es el titán de Titanes en el Ring, ¿no es?
1: Tiene un nombre parecido, Así que bueno, esto es lo más importante en los Juegos Sudamericanos. Recordamos el medallero. Brasil, 193 medallas. Brasil es potencia. Argentina, 174. Es muy bueno. Bien, es muy bueno los deportistas argentinos. Así que, y ayer el fútbol, que ganó, empató sobre la hora, ¿lo viste el partido?
0: Vi que iba perdiendo 1-0.
1: Un golazo de Ramiro Tulián, el chico de Belgrano de Córdoba, perdió 1-0 con Venezuela, se quedaba afuera y el último, en el descuento, en el 92, un zapatazo, un zurdazo afuera del área, un golazo y la clavó en un ángulo.
0: Está bien,
1: que
0: si
1: le
0: no
1: dio
0: patea el arco, no entra.
1: El pasaje a la semifinal, así que buenísimo lo del equipo de Diego Placente, que sufrió, pero clasificó a la lucha por medallas de estos Juegos Suramericanos.
0: Perfecto, Horacio Marmurek.
2: Ayer se conoció el primer tráiler de la nueva película que va a ser Brad Pitt. Estamos hablando para Netflix y será recién para fin de año de la segunda parte, no tan así medio sui generis, de Ocurrió una vez en Hollywood, de esa película de Tarantino donde Brad Pitt hacía de el guardaespaldas del personaje de Leonardo DiCaprio. Vuelve a ser ese personaje, pero muchos años después ya no es el guardaespaldas de ese actor, pero está trabajando en un bar cobrando deudas. Parece que va a ser una gran comedia con todo lo que promete esta película.
0: Bien, vamos a recorrer brevemente las calles de la Ciudad Autónoma de Buenos Aires. Atención, porque en autopista Buenos Aires-La Plata viene con tránsito intenso, sentido Buenos Aires, así que circular con precaución. Lo mismo sucede con mucho tránsito en Panamericana, autopista del Oeste y también cargada General Paz. Hasta ahora no hay registros de incidentes, ojalá así siga. Transporte público, los trenes están funcionando según sus cronogramas habituales, a excepción de el tren Sarmiento, que está funcionando con demoras por problemas técnicos. Trenes subtes, bien te decía, excepto el Sarmiento. Subtes y premetro, perfecto según sus cronogramas habituales. Atención, porque hubo un choque en Parque Chacabuco, dos autos en Víctor Martínez y Zañartu. Hay un operativo en la zona, en Paternal. En la intersección de Adolfo Pedro Carranza y Gavilán también hay demoras por un incidente vial. Y lo mismo sucede en el barrio de La Boca, en Benito Pérez Galdós y Caboto, porque también hay demoras. Hay un operativo de bomberos en el barrio Santa Rita, en César Díaz al 3200, entre Cuenca y Campana, porque justamente hubo un incendio ahí, lamentablemente una víctima fatal, así que están trabajando los bomberos y también el SAME. En Juan B. Justo y Gallardo, Ángel Gallardo, corte parcial sentido provincia por un siniestro vial sobre Juan B. Justo. La temperatura en Buenos Aires en este momento, según el Servicio Meteorológico Nacional, 5 grados 6 décimas, la sensación térmica 2 grados 5, la humedad 76%. Para hoy se espera una máxima de 13 grados. Durante todo el día estará parcialmente nublado. 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

0: Divididos, Ana Delta, uno de los clásicos del repertorio de Divididos que volvió a ser noticia la semana pasada porque hicieron una interpretación de Lugra durante la ceremonia de apertura de los Juegos Sudamericanos en Santa Fe, en Rosario. El cantante cordobés llevó el tema al terreno del cuarteto, respetando la melodía, pero incorporándole su propio lenguaje y generando repercusiones en redes sociales. Justamente lo que hicieron fue, Lugra lo que hizo fue la era de la boludez de Divididos. 11:39, Divididos es lo que estamos escuchando, a la Delta, te lo dije por las dudas, ¿no? 11:39, 39, 88, 88, hola.
1: Saludos amigos, me llama que tenga gente amiga que me manda llamada o algo me despierta. Así que, aprovechando Pablito,
0: sí,
1: los Kaira en toda Argentina, ¿qué sabes de tu gente, amiga, conocidos? ¿Cómo fue el show del FC según vos en Bahía Blanca? Te quiero, abrazo.
0: Gracias Juan David, querido. Viste, acá pasa, a veces cuando uno llega y dice, che, ¿estás bien? ¿Venís? ¿Cómo va? Pasa con los amigos y compañeros de laburo. Che, los Fabulosos en Bahía, un éxito, loco, la rompieron, ¿eh? Muy bien, los Fabulosos que tienen fecha también el 3 de octubre en Santa Fe y el 24 en Mar del Plata y ya después se encaran una gira internacional hasta diciembre que cierran en Copenhague. Gracias Juan David. ¿Sabés qué, loco? Fabulosos Cadillacs. La vida para nuestro amigo Juan David. Los Fabulosos Cadillacs en Nacional Rock.

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0: Las pelotas, Capitán América, los que estás escuchando en Nacional Rock 93.7.
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0: Señor Horacio Marmurek.
2: Hay un montón de aplicaciones, redes sociales, algunas entendemos, algunas no entendemos. Hay algunas plataformas que se han transformado en noticia por alguna u otra razón. Roblox es algo que se ha hablado muchísimo, sobre todo para quienes tienen hijos. En los últimos 2 años se ha constituido como un espacio para, por lo menos, prestarle atención por todo lo que provoca. ¿Qué es Roblox? El universo en bloque donde gobiernan los niños. ¿Qué es eso? Es un libro que acaba de editar AZ y su autora Julieta Yulkin está del otro lado para charlar de él. ¿Cómo está Juli? Horacio Marmurek, Pablo Vázquez, Rodrigo Ruiz te saludan.
3: Hola, buen día a los tres, querido Horacio.
2: ¿Cómo estás? Le digo Juli porque la conozco de
4: chico. Está bien.
3: Hace mucho.
2: Bueno, a ver, Roblox se ha transformado en un código que atraviesa buena parte de Internet y sobre todo de YouTube, que es como un colateral de esto, pero y a las infancias, digo, has terminado siendo noticia, en muchos casos por denuncia de grooming. Pero vos acá haces algo que es separar lo que es la noticia de la realidad y además tratar de indagar un poco más en un verdadero fenómeno, de algo que está a mitad de camino entre red social, plataforma de juegos y un montón de cuestiones más, ¿no?
3: Totalmente. Mira, el libro nace ante la inquietud de, estamos hablando de una plataforma que tiene millones de juegos. Roblox tiene 6 millones de juegos, y si quieren después nos metemos ahí un poco más profundo. Estamos hablando los adultos de algo y estamos prohibiendo algo que no entendemos bien, pero solamente leemos, escuchamos, vemos noticias negativas. Entonces, el libro nace porque los adultos necesitamos tener más información sobre las plataformas que usan nuestros hijos o niños alrededor. La verdad, yo tengo mi usuario en Roblox, traté de jugar, con algunos juegos me divertí mucho. Sinceramente, no es una plataforma para mí, pero entender Roblox es entender también el diseño de Internet, porque el diseño que tiene esta plataforma no es tan diferente a otras plataformas que nosotros conocemos muy bien y que usamos muchísimo, como por ejemplo un Instagram o un TikTok. Si bien Roblox dice, esto me lo aclararon ellos, tuve varios encuentros con ellos, presenciales, virtuales, y en uno les pregunté, ¿son una red social? Si bien no son una red social como las que conocemos, ¿ustedes se reconocen como una plataforma social? Y ellos me dijeron que no, bajo ningún punto de vista, pero también el contexto era el juicio de Meta de Los Ángeles, en donde se los acusó de negligencia a Meta y a Google con YouTube por su diseño, ¿no? Entonces se quieren alejar un poco de esa génesis. Pero bueno, es interesante, la verdad, Roblox de vuelta para entender mejor qué es lo que están haciendo los chicos en Internet.
2: Hay algo que evidentemente fue ocurriendo con este sistema de juego, con esta plataforma de juegos que vos relatás muy bien, que es cómo se va encontrando cada vez más con nosotros los adultos desde lugares donde escuchás a tus hijos que hablan de algo que vos no entendés. Un día viene un pibe de 9 años y te habla de los creadores. Decís, ¿quiénes son los creadores? Porque parecen Dios, ¿entendés?
3: Claro.
2: Te hablan de los creadores. Y después los pibes que empiezan a pedir para el Día del Niño o para su cumpleaños o para Navidad, Robux, no piden cosas, sí. ¿No? Y todo eso que vos lo ves jugando con una tableta y que te dice que estás jugando con amigos en línea y con compañeros del colegio, es medio inasible, y este libro me parece que ayuda justamente a intentar asir eso.
3: Sí, está bueno. Por un lado están los creadores, porque Roblox es una plataforma de creadores, no como los conocemos a través de YouTube o el streaming, sino son creadores que crean experiencias, que crean juegos, que crean ítems, que los avatares lucen, y esto es muy, muy loco, porque tener Robux, que es la moneda de la plataforma que vos podés comprar, que los adultos pueden comprar a través de paquetes, va variando, pero por ejemplo, al momento de escribir el libro, 50 Robux valían $5 y así iba escalando y creciendo. Esos Robux permiten comprar cositas para los avatares, ya sea un collar, un sombrero, que en algún punto es estatus para los usuarios, para esos avatares. Uno se da cuenta cuando navega Roblox quién invirtió en su atuendo con Robux y quién no, porque hay ítems estandarizados y hay otros que hay que pagar. Y también se pueden comprar servidores, por ejemplo, que es lo que muchas familias compran a sus hijos, pensando que les va a dar mayor seguridad, y en algún punto es cierto, porque un servidor significa jugar en un entorno cerrado con amigos, ¿no? Que también lo que pasa en otros juegos y en otras plataformas. Y lo que pasa es que eso les da seguridad también a las familias, pero es recién una partecita pequeña de todo esto, porque en realidad, de vuelta, a mí lo que me sorprendió desde el inicio es entender que verdaderamente hay 6 millones de juegos en la plataforma y lo difícil que es curar contenido. Y obviamente la lógica del algoritmo de recomendación de las redes sociales que conocemos vive también en Roblox, porque hay diferentes categorías y obviamente los juegos más jugados son los que están en el ranking en esa categoría y son los que los pibes terminan jugando y los que llegan a las escuelas. Digo, también hablé con un montón de pibes chiquitos de 8 o 9 años que juegan Roblox, que a la salida de la escuela querían volver a su casa rápido y corriendo para meterse en un juego que se llama Steal a Brain Rot, roba un brain rot, sí. Que como muchísimos videojuegos muy famosos y no tan famosos, tiene eventos. Entonces hay determinados horarios en que hay que meterse en el juego porque ahí se obtiene más brain rot, que es como este alimento, llamémoslo, sí, que le da
2: capuchino,
3: puntos y que los
2: capuchino
3: hace acumular.
2: Bailarina y esas cosas que las cuales...
3: Exacto.
2: Digo, hay cosas que fueron trascendiendo, ¿no? Y el tema es esto, es no saber qué es lo que trasciende y cómo llegás más tarde a algunas cosas.
3: Sí, digo, ya estamos tarde nosotros. No. Siento, esa es mi sensación, como, no sé, este libro lo entregué en julio, sale ahora, y ya hay nuevos juegos en Roblox que le están rompiendo, y en su momento había cierto furor que se mantiene, como este, el de Robon Brain Rot, pero todo el tiempo van apareciendo más y hay un boca a boca virtual que, como vos dijiste, sucede también a través de youtubers, a través de streamers que streamean mientras juegan Roblox y hablan del tema todo el tiempo. Y hay una comunidad tan gigante que también es difícil entenderlo por completo porque forma parte también de los consumos digitales de los pibes.
2: Claro.
3: Ahora, de eso a prohibirlo hay un montón.
2: Claro, bueno, ahí entra la parte de cómo está interviniendo algunos colegios o en la Ciudad Autónoma de Buenos Aires o cómo se hacen algunas normativas en otras partes del mundo. Pero esto, digo, Juli, vos lo que intentás es darle herramientas a quien conoce de rebote el tema, pero acá estamos hablando de miles de millones de dólares, de usuarios en todo el mundo, de una economía construida alrededor de todo esto y de un ecosistema que incluye, por ejemplo, gente que... digo, yo estoy tratando de tirarle pie al que ni siquiera sabe de qué estamos hablando, claro. Pero entonces el párense de manos tiene alguien que habló de Roblox, el que está en el, claro, Supernova también, y va y tendrá alguno otro invitado que también se hizo famoso a partir de eso, y ese, insisto, ese círculo que es tangencial tiene que ver con esta plataforma de juegos que se llama Roblox, ¿no?
3: Sí, Roblox tiene 20 años, o sea, este año cumple 20 años, nació en Silicon Valley, tiene toda esa cultura también de los emprendedores de Silicon Valley, que cuando vos escarbás un poquito te das cuenta que la historia de estos tipos que crearon esto está buenísima. Después cuando empiezan a invertir en la bolsa y se llenan de más ambiciones, la historia es distinta, pero el fenómeno es gigante y hablar de Roblox es hablar de la cultura de Internet. y probablemente si no tenés a nadie cercano que juegue o la verdad te pasa por el costado todo esto, seguramente hayas leído las noticias en donde se vincula Roblox con el grooming. Esto hay que decirlo también, y hay un capítulo completo sobre el tema, sobre eso, los riesgos de Internet, es que donde hay pibes menores, ahí van los groomers, ahí hay pedofilia, ahí arranca, ¿sí? Porque hay un montón de filtros que tiene esta plataforma. Lo cierto es que en los juegos online, y esto me lo dijeron desde la ONG Grooming Argentina, charlé un montón con ellos, de hecho ellos asesoran a Roblox de 2019 y a otras empresas de tecnología, y hay una línea directa para denunciar casos de grooming. El problema es que muchos pibes no lo cuentan. Nos metemos en la parte oscura, pero me parece re importante también mencionarlo. Bueno, es interesante que en los juegos online nace el primer contacto con groomers, con personas adultas que se hacen pasar por niños, y después deriva en otra plataforma, ¿no? Eso es una parte de la historia, también eso es un problema de Internet. Y por el otro lado, si querés, está la parte luminosa, que es la que también trato de destacar, porque me parece que Roblox es una plataforma que abre posibilidades y que también tiene mucha basura, mucho, no sé, sería el paralelo del AI slop, de la chatarra digital que vemos ahora tanto con la IA y todas las creaciones chatarritas, falopitas digitales. Bueno, en algún punto hay muchos juegos que son muy pasatistas, que tienen esto que se llama el open loop, donde los pibes entran, caminan, tienen recompensas.
2: Sí. Y van y no hacen nada más, y siguen.
3: Y no hay estrategia, y no hay creatividad, no hay nada. Bueno, esos son los que están también en el ranking, y en este boca virtual y real, físico, porque los pibes en las escuelas hablan de Roblox, y vos que lo mencionaste, o sea, es lógico que bloqueen de la red escolar Roblox. Un amigo programador que vive afuera me decía como, no entiendo por qué en algún momento se podía jugar Roblox en el recreo, y en algún punto, si usamos el sentido común, hay cierta lógica. Ahora, esto es mucho más grande, por eso vuelvo al principio de la necesidad de saber un poco más, de entender un poco más. Hablé con padres, porque eran hombres, que hacían videojuegos con sus hijas, y está buenísimo la parte de desarrollo, la herramienta que tiene Roblox, que se llama Roblox Studio, tiene un lenguaje de programación bastante sencillo que se llama Lua, y hoy con IA generativa te permite crear experiencias, ítems, y que los pibes hagan sus propios videojuegos, que es hermoso, y que tengan nociones básicas de programación, y que lo jueguen otras personas en el mundo. Y entonces la necesidad de decir, bueno, como saber algo de esto permite ayudar a tu hijo a saber elegir qué jugar o poder entender por qué está tan ansioso, ¿no? Porque eso es parte también de la experiencia.
2: La verdad que hay un montón de estas cuestiones que están en un libro que está bien documentado, que está bien narrado, sobre todo para mí acá en esto una felicitación, en donde lo haces muy accesible, muy completo, en muy pocas páginas, y que tiene que ver con, digo, vivimos nosotros en este mundo también, y creer que no conocer Roblox es poder, porque no lo uso, no lo necesito, le pones también la parte del reconocimiento facial y qué se hace con eso, que también es algo que estamos padeciendo sin saber, y me llevo una gran cosa. Todos pasamos rápido la parte de las condiciones sin leerla, y es quizás lo más importante de la cuestión, ¿no?
3: Sí, totalmente. Bueno, gracias. Sabés que aparece Peter Thiel también, de pronto, en el libro. Hay un Peter Thiel que aparece, porque si hablamos de industria tecnológica, o sea, Peter Thiel está en todos lados. O sea, no es que bueno, después ya sabrán qué tipo de participación tiene en Roblox. En realidad es con una empresa en la que él invierte y justamente se dedica al reconocimiento facial, se llama Persona. Bueno, es interesante también esa parte, la que todos queremos pasar por alto. Y bueno, y gracias a AZ, la editorial, también llega esta colección. Donde es parte de este libro Roblox, y hay otros libros súper interesantes. 1.01 se llama la colección de AZ, que es precisamente eso, cómo se llama en internet, a esta guía manual de iniciación a cualquier tema. Y eso es mérito de AZ que me guió y me llevó para llegar a un formato así, que sea fácil de leer, tal vez un poco entretenido y que nos permita tener ganas al menos de saber algo más de Roblox, porque lo que siento es que con muchos adultos con los que hablé es como, uy, qué fiaca saber algo más de Roblox, mejor prohíbo.
2: No, me parece que ahí hay, bueno, nada, como hemos participado en alguna que otra charla juntos de esto,
3: sí.
2: Sabes que me interesa, pero más allá de todo me interesa que vivimos en un mundo que ocurre alrededor nuestro y si no lo contamos un día decís, pero ¿cómo esto de golpe me saltó en la cara? ¿No?
3: Totalmente, sí, y aparte está pasando todo como demasiado rápido y hablar de esta desimplicancia adulta también es hablar de la desimplicancia que tenemos nosotros con nuestros propios consumos, eso no lo puedo dejar de pensar, uh-huh. Digo, como gobernar nuestros propios consumos o hábitos digitales también es ser responsables de lo que hacen tus hijos y qué actitud tomás frente a sus hábitos y consumos. Es profundo.
2: Sobre todo para un día no despertarte y decir, ¿pero cómo pasó esto?
3: Claro.
2: ¿No?
3: Claro.
2: Bueno, sí. Hace 20 años que existe Roblox. Fíjese yo, fíjate lo que se venían cocinando hace tiempo. Juli, felicitaciones por este guía no oficial de Roblox, El Universo en Bloque, donde gobiernan los niños que publicó AZ.
3: Gracias por esta charla. Un beso a los tres.
2: Abrazo grande. Julieta Yulkin, ahí, divulgadora, creadora. La pueden escuchar en otras radios y la pueden seguir en sus redes.
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No voy en trenes y el futuro ya llegó. Es como una mención de alguna manera a dos canciones del rock nacional. Por un lado Charly García, por el otro lado la versión de Bárbara Bat. Las pastillas del abuelo, ¿qué carajo es el amor? Qué gran pregunta. 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
2: Bueno, querido amigo del estribo, hoy se reúne el comité ejecutivo, como decíamos sí. Hace un ratito los títulos, para algunas cuestiones, oficializar el fallo entre el partido Boca Vélez de Copa Argentina, donde Vélez reclama la mala inclusión de 6 extranjeros por el lado de Boca. Yo creo que va a haber una multa para Boca económica, pero ¿qué? El resultado deportivo no se modifica. Boca va a ser el cuarto finalista y va a jugar con Racing el próximo 27 de septiembre, en poquitos días, por los cuartos de final de este certamen federal. Y también se van a tratar algunos temas, por ejemplo, qué va a pasar en la fecha 11, si se va a disputar en su totalidad o no. Y River, que vuelve a la mesa de diálogo, donde se había ido, había anunciado que no iba a participar de las decisiones del comité. Bueno, finalmente vuelve con algunos ítems en los que va a plantear, por ejemplo, el cambio del formato en competencias, reordenar el calendario también de las fechas de los mercados de pases, establecer criterios en términos de procedimientos institucionales y acceso a la información, que eso se maneja, por ejemplo, el título central, este es uno de los puntos, revisar los roles de quienes actualmente conducen el arbitraje argentino, hay mucho a dedo, esas son las designaciones. Sostener el funcionamiento solidario en lo que refiere a la distribución de ingresos entre los clubes. Ese es otro punto también en el cual River se pone fuerte, como también reformular el modelo de derechos de televisión, tanto nacionales como internacionales, en lo que es competencia de Conmebol. Así que bueno, todos esos puntos es lo que River, para volver, es lo que pide que se subraye y se ponga mayúscula, así que veremos qué pasa en la jornada.
1: Bien, escucha, bueno, falta todavía, ¿no? Pero el domingo se viene un partidazo, Copa Argentina. Hay fecha, pero hay partido.
2: Sí. Boca Racing.
1: Y después vamos a hablar de eso.
2: La semana nos vamos a meter un poquito.
1: Ya estamos calentando botones.
2: Sí, Boca viene bien, Boca viene bien. Podría sonreír la gente de Boca, porque la realidad es media cabizbaja.
1: Sí, bueno,
2: ¿no?
1: Venimos
2: de Boca. ¿Qué opina usted?
3: Yo no opino.
1: Venimos de muchas cosas.
3: Opino nada que me contradiga.
1: Rodrigo Ruiz, Nacional Rock 97.
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0: Héroes del desierto, entre dos tierras, es lo que estamos escuchando en Nacional Rock. Che, nos repasamos, 9 de la mañana, un minuto. Estamos pisando canteros ajenos, amigos.
1: Fuimos.
0: Nos tenemos mañana. Que ir. En la operación técnica estuvo el señor Pablo Abarca, Juan Bühler. Hoy se tomó el día porque operan al hijo, así que mucha mejor. Ahí está todo bien, olvídate. Es una operación sencilla. Amígdalas y adenoides. Va a estar todo perfecto, no pasa nada. Juancito, le mandamos un abrazo grande a Juan Bühler. Bienvenido, Diego Guirado. ¿Cómo anda? Bien, perfecto. También le agradecemos al señor Daniel Dottore, que musicalizó este espacio. Horacio Marmurek.
2: Hasta el viernes.
0: Hasta el jueves.
2: Jueves, viernes.
0: Al micrófono,
2: ya vuelvo.
0: Rodrigo Ruiz, ¿será esta mañana?
3: Mañana, señor.
0: Ahí está, amigos y amigas. Por nuestra parte ya no queda nada más que decirles. Que tengan un muy buen día. Será esta mañana. Los dejamos con Sky Los Fakires. Arriba el telón. Chau.

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1: Amigos, ¿cómo andan? Imposible empezar el programa, estamos todos prestos para comenzar. Y Pablo Vázquez, que los martes siempre, en verdad los lunes siempre cocina mucho, debe cocinar mucho todos los días, Pablo, igual. Pero el martes es el día que trae hacia la radio unos bizcochitos agridulces muy ricos, me encantan cuando se nota mucho la sal. Cuando ahí está muy saladito se nota la parte dulce abajo. Hoy trajo tortitas fritas, algunas con canela y azúcar, y las otras, que ya me comí dos, son saladas.
2: Yo voy por las saladas,
1: me parece. Y era comenzar el programa o comer una torta frita más, ya saben, empezamos de 8. ya conocen la respuesta que tomé. Buen día, Erika, buen día a todos.
2: Buen día, qué frío que hace, ¿no?
1: Basta de mentirnos, de verdad, no es primavera. Estoy harto que nos impongan fechas que no es primavera, junio.
2: No se puede creer.
1: No es junio, acaba de comenzar el invierno.
2: Exacto, sí, tal cual. Ayer a la tarde era caminar por la calle y ver esas nubes que anuncian el frío. No se puede creer.
1: Entrando a la radio, bueno, hace 15 minutos o 20, sí. Sentía la sensación en las manos de invierno, cuando te duele sí. El frío. Que no es, hay días de frío que vuelvo a lo que decimos siempre, o lo que digo siempre. No soy el rey de la meteorología, no sé la combinación de la humedad, la presión, la temperatura, porque hay determinados días de 6 grados que hace un frío. Y otro día de 6 grados que hace otro frío.
2: Claro.
1: Bueno, hoy es el frío donde todo eso se conjuga para que yo tenga frío.
2: Tal cual, sí. Es el niño, ¿no? Es el fenómeno del niño.
1: De verdad. Póngale el nombre que tenga ganas, lo odio igual. Es martes y con frío, o sea, es la mezcla odiosa de mi vida. Martes, ya saben que es el día que detesto la semana, no tiene por qué estar en la semana. No viene de ningún lado, no va a ningún lado, no representa nada. No es un jueves que decís, bueno, hoy hay actividad, bla, bla, bla. Claro. El viernes, vamos a descansar el fin de semana o vamos a cansarnos con otras actividades. El lunes es molesto porque es lunes.
2: El lunes arranca. El
1: miércoles, para mí es un gran día. El miércoles es un gran día hasta para en casa cocinar algo diferente. Al miércoles le encantaría ser viernes.
2: Claro, tiene como eso de estamos cerca.
1: Sí, pero está más alejado que el jueves. Entonces necesita sentirse poderoso en la semana porque está alejado de todo. Está alejado del domingo, está alejado del viernes y dice, yo te voy a plantar bandera. El martes está al pedo, está en medio de la nada, en una pelea de poderes, de gente de otros días arriba. Y es una garlopa total, donde bueno, encima hace frío, peor todavía.
2: Peor, qué combinación. Pero bueno, yo campera invierno con capucha, capucha peludita.
1: ¿Cuándo es el día que vamos a poder guardar determinadas cosas del placar?
2: Yo estoy esperando.
1: Yo igual las dejo siempre en el mismo lugar. Digo eso y en diciembre, en enero, febrero, marzo, bueno, lo tengo acá, tengo una oficina. El abrigo que tengo está en la misma percha, ¿no es que?
2: ¿Ah, sí?
1: Sí, no soy
2: mi tía. No es que haces cambio.
1: No soy mi tía que agarra, la pone en una bolsa, le mete, no sé, 3 naftalinas. ¿Se sigue usando la naftalina? La naftalina adentro y la cierra con una bolsa gigante.
2: Bueno,
1: y le pone una cinta de embalar para que las polillas no hagan sus nidos. Pedos. Debe haber 1000 polillas durmiendo en algún bolsillo.
2: Pero porque tenés espacio, seguramente.
1: Tengo dos placares grandes.
2: Claro. El que no tiene espacio, guarda en una valija. Yo ahora estoy pensando en comprarme de esas bolsas que chupan el aire y se comprimen.
1: Estás viendo mucho
2: TikTok. No existe hace rato.
1: Sí, te dejan todo el vacío.
2: Claro.
1: Pero es como un pedazo de carne, pero.
2: Pero arruinan la ropa.
1: No, estoy, yo creo que la debe dejar buenísima. Lo que pasa
2: es
1: que.
2: Estoy haciendo esas averiguaciones.
1: Ya es mucho trabajo. Bueno. Existen también los infladores al revés.
2: Que claro, lo
1: pones en el lugar y te mucho trabajo.
2: No creo.
1: Yo llego. No me gusta la ropa con arrugas, pero tengo la dualidad que detesto planchar. Entonces pongo la balanza. Bueno, prefiero planchar. Imagínate si voy a poner todo a planchar otra vez. Doblarlo de una manera diferente, meterlo en una bolsa, comprar un aparato que le saque el aire, dejarlo al vacío, guardar. No. No va a pasar.
2: No va a suceder.
1: No hay chance que me convenzan. Igual digo esto y dentro de una semana digo, me acabo de comprar una máquina. No, saca el aire de todos los lugares, te lo deja genial, se la recomiendo. Porque para mí no está mal cuando la gente cambia opinión.
2: Claro. Es válido.
1: Pero te dice, pero si te pensabas eso. Bueno.
2: Es válido.
1: Puedo cambiar de opinión.
2: Sí.
1: Y lo demuestra una torta frita. Era alguien, soy alguien que.
2: ¿No te gusta?
1: No, las dulces no, porque no me gustan las cosas dulces. Pero hace muchos años no comía torta frita salada, y hasta que me saqué la negación y las comí y dije, viste cuando no querés reconocer tanto amor. Bueno, no me disgustan tanto. Y vas a la segunda y te miran y dicen, pero no era que no te gustaba. Me parece que me están gustando. No hay que demostrar el enamoramiento,
2: no
1: de golpe.
2: No tiene que ser un cambio así, tac.
1: Y adentro el cambio pasa, adentro el cambio sucede, el enamoramiento, pero uno no sabe cómo contarlo porque era Lisis del otro lado diciendo muerte a la torta frita salada y de golpe te salen por los ojos, decís, es raro, no sé, me equivoqué, había una, bueno, tenía hambre y empezás con la excusa, a buscar muchas excusas para...
2: Claro, sí.
1: Diego Girau, gran excusador, ¿no? Sí, sí.
2: Al hombre igual le cuesta más reconocer cuando cambia. O reconocer el cariño o que algo te gusta.
1: ¿Qué pasa? ¿Querés hablar de tu pareja?
2: No, ¿sabes que iba a hablar de mi hijo? No, igual mi pareja sí, tal cual, es un negador. Él lo conoce. Es un Es un negador, pero estaba pensando en mi niño. Esa cara que pone cuando le encanta, pero que no. Sí, el Tano es renegador igual. Es renegador. Ahí te dice que sí, Diego.
1: Yo no sé, no creo. No creo ser negado. Cuando algo me gusta, me gusta. Y no tengo problema en, bueno, ahora me gusta. Antes no me gustaba. Me importa. Creo que estoy en una etapa donde me encantaría que mucha gente la abrace también de manera propia. Donde todo te importa un carajo. Donde en verdad, yo tengo la teoría de que nos hacemos muchos problemas. O me pasaba hace muchos años, por suerte lo he dejado atrás hace muchos años, donde nos hacíamos problemas por lo que pensaran los demás de determinadas situaciones. Y después te das cuenta que toda esa cancha de River que uno piensa que te va a criticar o juzgar, cuando vos tenés momentos claves en la vida, ponés la almohada y estás tu cabeza y vos.
2: Sí.
1: Toda esa cancha de River no tiene la menor idea de lo que te está pasando, y si la tuviera tampoco le importa mucho lo que está pasando. ¿Por qué entonces yo debería darle explicaciones a nadie? Entonces, cuando uno empieza a ir por esa senda de la vida donde te importa muy poco lo que piensen los demás mientras vos estés conforme, o ciertas personas muy allegadas a uno que vale la pena.
2: Sí, total.
1: Che,
2: sí.
1: Estás haciendo cualquiera. ¿Por qué? Bueno, si te lo dice un padre, una pareja, un hijo, un abuelo. Che, me parece que hay algo que la estás pifiando. No, está bueno escucharlos. Si me vas a besar.
0: Yo la torta frita acá este muchacho.
2: No, con canela. No, yo estoy esperando, cosa, no puedo pensar en otra cosa. Sí.
1: Si vas a pasar por al lado, agarras el mate y me
2: veas. Sí, bueno. Sí, sí. No, se está llevando a cabo en este momento.
0: Como decimos con Juanita, oellita.
1: Un beso. No, a mí que me metan el dedo en la oreja, me hace.
0: Oellito.
1: Flambear el aura, porque me viene a flambear el aura. Flambear el aura y me toca la pera. Da un beso. Dame. No.
0: Pasa, estaba.
1: ¿Te gusto? Si te gusto, te gusto. O sea, de verdad. Decímelo.
0: Pablo.
1: ¿Qué?
0: Sé que me gustás.
2: Se puso serio.
1: ¿Sabes qué?
0: Lo noto
1: hace bastante.
0: Ayer mientras hablábamos por teléfono dije.
1: Porque hablamos por teléfono anoche.
0: Si tuviera un rizo,
1: yo estaba
0: me haría así con el dedito. Detrás de la oreja le haría.
2: Cual quinceañera.
0: Sí. Y yo cuando hablo con Pablo Valente, me pongo boca abajo en la cama y hago con las piernitas así.
2: Oh.
1: Yo me abrazo.
0: Y tengo un diario íntimo.
2: ¿Qué decís?
0: De Hello Kitty.
1: Yo me abrazo a una almohada pensando que sos vos.
0: Está buena la almohada. Pues yo tengo una almohada buena y tengo una almohada muy mala.
1: No, esa es media dura, caprichosa como vos.
0: Esa dura, esa la es un pedazo de telgopor, ¿no?
1: Sí, no sé si es una almohada o un pedazo de baldosa que quedó ahí.
0: ¿Pero no tenés una almohada que está mala?
1: No tengo. Siempre. Ya ahora tengo dos. El último viaje que hice. Las bondades de ir a otro lugar donde las cosas salen más baratas. Y uno puede comprar cualquier cosa e intenta que entre en una valija. Cuando fui a Brasil, el último, Fortaleza tiene un shopping que es muy barato.
0: Ok.
1: Y entré a una casa que vende de todo y además tiene una zona de casa, de hogar. Y veo unas cosas gigantes de almohadas. Muchos tipos de almohadas. Muchos formatos de almohadas.
0: No son baratos, son más ni los almohadones.
2: No.
1: Entonces agarro una almohada, hice así, casi me pego una siesta. Tremendo. Y dije, no, bueno, tengo que entregar a un hijo acá. Me va a salir mucho.
0: Sí.
1: ¿Cuánto me salió la almohada?
0: Más cuando te dicen, no, esta es una almohada no, tenía, de alta densidad.
1: Tenía inteligente. Tenía la inteligente. Está la inteligente y la otra, que es como la de los hoteles. Que uno las compra acá en algún supermercado, las que aparecen de hoteles, sí, pero parece un hotel mentiroso. Porque te dura dos veces. Yo soy de lavar las almohadas. Yo las meto en el lavarropa y lavo las almohadas, porque la almohada lavaba, sí, sí, claro, la jeta, la almohada. Por más que le ponga un cubre, en un momento adentro tenés un caldo de cultivo, el ébola tenés adentro de la almohada, entonces la meto. Esas almohadas las metés y cuando las sacás de lavarropa, queda mucha tela, todo metido en el medio y es un perno, no puedes hacerlo. Bueno, ¿cuánto salía en la almohada? La inteligente que... Es muy inteligente, porque una vez compré una inteligente en un hot sale que era media pelotuda. No era muy inteligente.
0: Okay.
1: Porque la compré, eran dos inteligentes por 40 lucas. Dije, acá la noche, sí, la noche tengo una fiesta, papá. Me tiré de cabeza y lo juro, reboté. Reboté y me fui a la mierda de la cama.
0: Pará. Yo tengo dos almohadas de alta densidad, pero son muy duras.
1: No, bueno, estas son estas es inteligente que va apoyada a la cabeza, hace.
0: Sí.
2: Y vuelve.
0: Y esta vuelve.
1: Están cuatro elefantes para que se moviera un poco la almohada.
0: Lo que pasa
1: la
0: que
1: llevé al living, ya la. No, está más en la cama.
0: Son las más toscas de las inteligentes.
1: Sí, no, era caprichosa, muy dura. Era un gallego recién llegado de España en la inmigración, muy inteligente, pero gallego al fin. Era como mi abuelo. Y veía que decía en portugués, pone inteligente.
0: Sí.
1: Inteligente.
0: Muy linda.
1: Inteligente. Y dije, bueno, decir, qué difícil. Ya tenía la de hotel y dije, a ver, la inteligente Einstein. Impresionante.
0: Sí.
1: Y dije, ¿ahora qué hago? Pues no puedo llevar 20 almohadas. No te puedo comprar una valija para llevarme almohadas. No, en el negocio se me rompe.
0: Además,
1: gasto la valija, me llevo la almohada.
0: La inteligente es algo que es de difícil plegado.
1: ¿Cuánto me salieron cada uno? ¿Cómo me salió cada una?
0: 100 lucas.
1: No.
0: Menos.
1: Mucho.
0: 25.
1: Menos.
2: 14. Menos.
1: 15.
0: 15 mil pesos.
2: Almohada.
1: Quería llevarme todo el container de almohadas.
0: Sí, almohada.
1: Sí. Y venderlas, claro, además.
2: Claro, sí,
0: porque no soy despachante de aduana.
1: Entonces,
0: ¿no?
1: Tenía problemas. ¿Cómo las meto en la valija?
2: Y pero si son inteligentes, se achican.
1: Ahí está.
2: Son inteligentes.
1: Y esa era la prueba de gozo. Cuando las metí en la valija y cerré, era uno que no tuviese nada dentro. Impresionante.
2: Y después así volvieron que, a su normalidad.
0: Es como una campera uniclo.
1: Sí.
0: Que acá no está. Entonces, la marca.
2: Claro.
0: Que viene en esa bolsita, decís.
1: ¿Cómo hay una gente? Que la abrazo y otra la uso para la cabeza. Abrazo la más dura, la inteligente, y la otra que te pongo en la cabeza. Así.
0: Yo tengo una
1: y
0: que
1: era de pluma. Era la dura de inteligente.
0: Tengo una de pluma.
2: Sí.
0: Yo tengo dos inteligentes.
2: Sí.
0: Pero tengo una de pluma que.
1: Es pluma, bueno saber que en esa cama hay alguien inteligente.
0: Perdió.
2: Dos.
1: Por lo menos la almohada.
2: Tiene dos.
1: Por
2: lo menos la almohada.
0: Está anotado en el diario esto, en el de Kitty. La almohada de plumas antes era. El que tenía una almohada de pluma era mi amigo Oliver en su casa. Tenía una almohada de pluma. Nosotros teníamos la de goma Eva que se va acomodando. Hay que tener inteligencia para
1: ver cómo
0: entre
1: casas.
0: Cuadrado y cuadrado clavar la cervical.
1: Igual la de plumas era muy peligroso para la gente alérgica. Moría durmiendo.
0: Pero era como muy finita y tendía de como a deformarse mucho.
2: Sí.
0: Hoy es una bosta esa almohada,
1: sí,
0: básicamente. Yo la tengo ahí porque le tengo cariño.
2: Igual están también las que tienen forma.
0: No me las banco esas.
1: No, las que tienen forma no, porque yo a mí no me vas a decir cómo dormir. Oh. Sí, yo quiero poner la cabeza de otra manera. ¿Quién es la almohada para decirme poner la
0: otra? Porque además la forma que tiene es como un chicle del pibe del chicle globo.
2: Eco, sí.
0: Porque tiene ranura y hundido en el medio.
2: Pero una parte como más,
0: claro,
2: más arriba y otra más abajo.
0: Pero yo digo, está al revés, porque debería tener la parte cóncava contra el...
2: Yo la doy vuelta.
0: Pero es larga.
2: No, pero la parte más ancha la pongo acá, en el cuello.
1: Tendríamos que sacar en un momento algún traumatólogo, alguno,
0: sí,
1: porque he visto un montón de... Yo tengo tengo momentos en la noche. Cuando me voy a dormir, abrazo la almohada y no la pongo como va la almohada, como si fuese una T con nuestra cabeza, sino la pongo como mi cuerpo y ya estoy sobre la almohada. O sea, me acuesto sobre la almohada. Yo hago he visto a gente que te dice, no. La almohada tenés que ponerla solamente con la cabeza porque bla, bla, bla, bla, bla. Y veo otros que te dicen, no. Hay que acostarse sobre la almohada.
0: El pie de abajo inclinado a 95 grados. El otro arriba levantado apenas un almohadón de 16 centímetros. Y decís, qué difícil.
1: El otro día fui a comer a la casa. Fui a comer a la casa de mi hija.
0: A mi abuelo no se lo yo toser, viejo.
1: Había mucha bebida.
0: Sí.
1: Yo te aseguro que no sé ni cómo puse la cabeza cuando volví. No sé si puse la cabeza cuando volví.
0: No sé si dormiste.
1: No sé si fui a mi casa.
0: Dijiste, bueno, ya que estamos 2 de la mañana, arranco para el centro.
1: Claro. Bueno, comenzamos, amigos. 24 minutos después de las 9 de la mañana, 11:39, 39, 88, 88. Amnesia en Nacional Rock 93.7 hasta las 12 del mediodía. Con 8.3 la temperatura en la Ciudad de Buenos Aires, muy fría por cierto. Si estás saliendo en este momento y decís, abrí un poco la ventana para ver cómo estaba el día, yo te digo que está igual de horrible que cuando abriste la ventanita.
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0: 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Tecnología.
1: Hemos visto muchos casos de denuncias de creadores humanos contra el uso de la inteligencia artificial que alegan que esta robó sus creaciones para su entrenamiento. Pero es la primera vez que veo un caso inverso, una inteligencia artificial que denuncia a una persona por plagio. Se trata de Nayla Stone, una cantante virtual de soul y blues en español creada con algoritmos de voz e instrumentos generativos que alcanzó el millón de oyentes mensuales en Spotify con su hit Ahora soy mi prioridad. El problema surgió cuando Ferco Lalask, una creadora de contenido venezolana radicada en Chile, que notó su parecido físico con el avatar hiperrealista en blanco y negro de Nayla Stone, comenzó a subir videos maquillándose como la artista virtual y haciendo lip-sync de sus canciones. Lo insólito ocurrió cuando los creadores del proyecto de inteligencia artificial, preocupados por la confusión de marca y temiendo que la gente creyera que ella era la voz detrás del robot, le enviaron un mensaje directo amenazándola con iniciar acciones legales si no dejaba de usar la imagen e identidad de la cantante digital. Así es, un avatar sin cuerpo físico íntimo judicialmente una persona real por parecerse a ella.
2: Insólito.
1: Mientras la TikToker defendía que su contenido era una simple parodia sin fines de lucro, el reclamo de los creadores humanos tras la cantante de inteligencia artificial provocó un efecto rebote, multiplicando la visibilidad de la influencer y exponiendo las contradicciones de una industria que crea personajes a partir de millones de fotos de humanos que provienen de bases de datos que aún está por verse si prestaron el consentimiento o no para ese uso. En un mercado donde los usuarios consumen contenido de forma fragmentada y muchas veces no prestan atención a las etiquetas de contenido generado por inteligencia artificial, los derechos de imagen de los personajes sintéticos están ingresando en un terreno legal inexplorado. Lo único seguro es que esta era nos acaba de regalar una postal insuperable para los libros de historia tecnológica. La primera vez que un algoritmo intentó demandar a una persona de carne y hueso por el simple delito de existir.

0: Buenas.
1: Hola, ¿cómo va?
0: Al cuarto, ¿no?
1: No, no.
0: Ah, ¿al sexto?
1: No, al décimo.
0: Ah, perdón.
2: Cada vez que te cruzas al vecino y decís, ¿y este quién es?

0: Bueno, sí, estamos hablando fuera del aire de hijos. Manu dijo, ¿tu hijo quiere tener hijos? Yo quiero que mi imaginario nieto no quiere tener a mi hijo. De padre.
1: Ah, ok, no quiere tener a su padre, que es tu hijo.
0: Sí, sí, hay alguien, un alma en el mundo que dice, no quiero bajar ahí. No quiero.
2: Ahí no me mandes.
0: No quiero, ahí no me mandes.
1: Tengo una situación.
0: Se me va a olvidar dentro de una cuna, voy a estar 100 años dentro de una cuna.
1: Hablando de hijos. A mí me han preguntado muchas veces si hubiese elegido tenerlas o no. Yo siempre dije que no, por supuesto. Las amo.
3: Antes de nacer te preguntaron.
1: No, antes me lo preguntaron después. Antes pensaba que estaba buenísimo ser padre. Después pienso que está buenísimo, pero si me lo podría haber evitado, quizás me lo hubiese evitado.
2: Me jodes.
1: Te juro. Lo hablo con mi familia.
0: La Erika, sí. Manu es alguien que cuando la hija cumplió años no sabía la edad de la hija.
2: No te puedo
1: creer. 23 o 24,
2: no,
1: así.
2: Entre
0: 20 y 30, más o menos.
2: ¿Sabés el trauma que le está generando?
0: Le mandamos un mensaje a la hija con esto y la hija dijo.
2: Ya lo conoce.
0: Otro, un pelotudo más.
1: Sé que cumple 25 ahora porque.
0: Porque cumplió 24 años pasado.
1: Porque es
3: número redondo.
1: Es una efeméride.
3: Claro.
1: Era todo duro.
3: El cuarto
1: voy a contar una cosa que me pasó ayer con Juanita. Así recortamos esta.
0: Y esto que tiene Manu, y yo tengo en un grupo de amigos, 10 amigos de toda la vida, pero de amigos, verdad, amigos, porque uno en el laburo va haciendo otros amigos, uno va pasando ciertas etapas donde hay postas hasta llegar a.
1: Los pibes,
0: sos sí, amigo.
1: Los pibes.
0: Sos amigo. Amigo, no es que te sigo en Instagram. Amigo. Me duele el estómago, ya estoy en tu casa. Me hice millonario, buenísimo, vamos a festejar. Y todo es con mucho amor.
1: El amigo te dice, no rompa las bolas, si te duele el estómago.
0: Y muchos de ellos no quieren ser padres. Sí,
1: claro.
0: Y sus parejas no quieren ser madres. Pero tienen, como lo tenía, fui a la casa de Diego, cumplió años, Rocco.
1: Mascotiñas.
0: Un muy lindo bulldog francés, sí, que todo el tiempo me rompía las bolas, como a mí sí me gusta que hagan los perros, y lo tenía UPA en todo momento. Entonces hay una gran elección de no tener hijos, no solamente en Argentina, sino en muchas partes del mundo. Y como nosotros no sabemos de por qué está sucediendo eso, solo sabemos por amistades o por decisiones propias, siempre vamos a buscar un especialista.
3: Claro, porque se hizo un relevamiento y hay una baja de natalidad que los costos de las escuelas, es decir, la educación, obligan a que muchas instituciones se fusionen y repiensen o reprogramen algunos modelos en cuanto a las escuelas, sobre todo las escuelas privadas. Más de 400.000 nacimientos menos en la última década generan esta grieta estructural que insta a las instituciones a unir alguna de sus estructuras, evaluar la venta también de propiedades, pero para tomar contacto con esta realidad y entender de qué relación tiene la economía con la densidad demográfica, cómo afecta esto a las sociedades, tomamos contacto con Rafael Rothman. Él es economista, demógrafo, investigador principal de CIPEC. CIPEC es el Centro de Implementación de Políticas Públicas para la Equidad y el Crecimiento. Rafael, buenos días, gracias por atendernos.
4: Hola, buenos días, ¿cómo están?
0: Rafael, buen día, un gusto. Rafael, esto que yo contaba es verdad. Tengo mucha gente cercana que no quiere ser padre, no quiere ser madre, que eligen una mascota o por ahí eligen nada, no tienen una responsabilidad. Y sé que está pasando en todo el mundo, porque veo videos, pasa en España, pasa en Japón, pasa en cualquier otro país que uno busque. ¿Es algo que pasa en el planeta entero?
4: A ver, tiraron tantas cosas que no sé por dónde empezar, pero arranco con tu pregunta. Yo te diría que en principio, por supuesto, creo que es verdad, como lo decías vos, entre tus amigos y en tu círculo, no es verdad a nivel de la sociedad. En principio, lo que vemos no es que haya mucha más gente que no quiera o no tenga hijos. Lo que hay es mucha gente que tiene menos hijos y más tarde. Pero te tiro dos datos que conozco bien. Uno es una encuesta que se hizo en Argentina este año, hace muy poquito, sobre intenciones reproductivas. Y la gente sigue diciendo masivamente que quiere tener hijos. Hay un 10-15% que dice que no, que es un número muy parecido al histórico, pero lo que sí ocurre es que dice que quiere tener menos. Y además, cuando mirás cuántos hijos tuvieron las personas que llegan al final de su vida fértil, a los 40 y tantos, 50 años, casi todos tuvieron hijos. Hay un 10, 15, en algún rincón, un 20% de la población que no tuvo hijos, y es un número parecido al histórico. Lo que sí ocurre es que tenemos menos hijos y más tarde, y eso tiene que ver con el cambio social, demográfico, económico, que está ocurriendo no la última década, sino los últimos 200 años, ¿no? Que se aceleró ahora un poquito y se hizo más visible, pero la verdad es que en el mundo empezó en 1750, en Argentina empezó en 1880. Es un proceso muy largo que tiene que ver con el desarrollo económico, con más educación, con más derechos, con más acceso de las mujeres al mercado de trabajo. Todas esas cosas juntas van llevando a que el tamaño de la familia se vaya achicando.
1: Rafa, buen día. Manu te saluda. ¿Cómo estás, viejo?
4: ¿Cómo estás?
1: Está bueno esto que decís, porque uno, a más educado y más estable, tiene hijos más viejos, ¿no?
4: Pero en todo el mundo siempre, sí.
1: Yo pensaba si esto respondía a la... Quizás, no sé, este fue un año particularmente donde yo tuve que cambiar a mi hija de colegio y había primeros salas, algunos... No, divisiones del primer año o de primer grado no empezaban directamente por falta de alumnos. O sea, primero o segunda se unificó con primero o tercera porque había 10 pibes nada más. De hecho, Juanita está en tercer año ahora y tiene 15 compañeros. Aulas que antes
0: eran... Había 50, 40.
1: Era tremendo. Yo me pregunto, yo tengo 49. A los 18 años yo sabía que me iba de cadete, alquilaba un departamentito en un ambiente con algún amigo. Entonces yo tenía un principio de identidad, de libertad, que antes
3: de independencia
1: que se usaba mucho de decir, che, a los 18, sino a los 22 años, si vivías con tus viejos, eras un soquete, no, ¿viste? Claro. Y esto tiene que ver con eso también, porque la dificultad para acceder a un pibe de 25, 26, 27 años, mi vieja ya tenía dos pibes a los 27, a un departamento de tres ambientes, por ejemplo.
4: Pero Armando, pasa lo mismo. Me parece que lo que estás viendo vos es la realidad de una población, en la que yo también pertenezco, urbana, educada. Digo, vos decías, te vas de cadete, pero mientras tanto seguramente estabas estudiando, estabas formando y tenías la posibilidad de hacer muchas cosas más que ser cadete. En la Argentina y en el mundo hace... poner un poquito más largo para evitar es que el ruido de corto plazo. Hace 50, hace 100 años, las condiciones de vivienda eran mucho peores que ahora. Había menos vivienda, había más hacinamiento, había menos servicios sanitarios en las viviendas, más casas sin cloacas, sin electricidad, más rancho. No quiere decir que estemos bien, estamos muy mal y tenemos muchos problemas. Pero tenemos menos problemas de los que teníamos hace 50 años, y no porque hayamos tenido suerte, es porque en la dinámica que va ocurriendo en todo el mundo, que de a poco las condiciones sociales, las condiciones económicas van mejorando, aun cuando no tan mejoran tan rápido como deberían, y entonces eso es lo que nos angustia. Pero lo que sí claramente ha ido cambiando es que el proceso de maduración, de entrar al mercado de trabajo, se ha ido alargando, en parte por una muy buena razón, y es que se ha ido alargando el estudio. Hace 200 años, los chicos que tenían 10 años ya estaban trabajando y no estudiaban. Hace 100 años ya casi todos hacían la primaria, pero la secundaria era un evento muy raro. Hoy día casi todos los chicos terminan la secundaria, la terminan mal, no aprenden lo que deben, pero la terminan, es mejor que antes. Y muchos entran a la universidad cuando antes era una cosa rara. Eso hace que definitivamente vayamos alargando la adolescencia, juventud, si querés, y entonces la gente ingrese en la vida adulta más grande. Y sí, por supuesto, es una de las razones por las cuales entonces tenemos hijos más grandes, porque, por suerte, una de las cosas que más bajó en la última década es la fecundidad adolescente. Casi no hay ahora mujeres menores de 20 años que tienen hijos, y es buenísimo eso, porque... la enorme mayoría de esos embarazos eran no intencionales. En 10 años bajó un 70%, se derrumbó. Y tiene que ver con esto, tiene que ver con que tenemos más posibilidades, tenemos más derechos, tenemos más capacidad de tomar decisiones. Más mujeres que toman decisiones y no se resignan a que les pasa lo que les pasa. Y eso hace que, evidentemente, vayamos decidiendo tener menos hijos y más, y lo tengamos después.
1: ¿Y el factor, de creimiento? El factor de descreimiento. Mi hija Valentina, por ejemplo, dice: yo no quiero traer mundo. Como está desilusionada con la existencia humana, ¿no? Claro. Entonces, y lo veo mucho en muchas amiguitas. Dicen: a mí no me interesa, no voy a tener hijos, para traer hijos para esto, para eso, un padecimiento. Hay un factor que es descreer en que el hijo es síntoma de algo.
4: Ahora, lo que sí ocurre es que ha ido desapareciendo la idea que el hijo es síntoma de realización. Si vos lo pensás, te lo llevo bien lejos para tenerlo claro, hace 100 años, hace 150 años, una mujer que no tenía hijos le decía a la sociedad que no había cumplido con su rol. Era tremendo. Hoy le decís eso a tu hija, y no solo, yo diría que ya a esta altura del partido ni se ofende ni te insulta, te mira con cara de que no entiende de qué sí, estás hablando.
1: Pasa seguido.
0: Como, te apedrea.
1: Es papá Neandertal, el hombre de las cavernas. Claro, sí, como un museo viviente.
4: Casi le parece gracioso, porque dice, es tan ridículo lo que me estás diciendo que no termino ni de ofenderme. Y la verdad que es buenísimo, porque lo que quiere decir es que tu hija decide lo que quiere. Dado los datos que tenemos, yo apostaría, digo, no por tu hija porque no tengo la menor idea, la mayoría de las chicas de su edad al final van a tener hijos. Seguramente uno, a lo mejor dos, muy poquitas van a tener más de dos. Y eso es lo que va a ocurrir con la sociedad argentina y las sociedades en prácticamente todo el mundo. No hay país en este momento que no esté avanzando muy rápido o ya haya completado este proceso que técnicamente se conoce como la transición demográfica, que implica esto de que pasamos de hace 200 años de ser una sociedad que nacíamos mucho y vivíamos poco, porque cada mujer tenía 7, 8 hijos y la mitad se morían antes de los 5 años,
3: también, claro.
4: Ahora en que nacemos poco y vivimos mucho. Y la verdad es que cuando lo pienso así, digo, es el mejor síntoma de progreso social posible. Es que estamos mucho mejor de lo que estábamos antes. ¿Quiere decir que no hay problemas? No, tenemos un montón de problemas. Tenemos problemas viejos que no arreglamos y tenemos problemas nuevos porque esto implica cambios en la sociedad a los cuales hay que adaptarse. No es que entonces no pasa nada.
3: Ahora,
4: hay
3: Rafael,
4: que resolver los problemas, pero bueno, pero estamos mejor.
3: Con todo este relevamiento que ustedes realizan y con las encuestas y con el estudio de toda esta situación, ya sea en comparación con años anteriores, con la situación actual, ¿hacen un planteo de, no digo un mundo ideal, pero de cómo sería una sociedad más, si se quiere, organizada, más sana, más, o sea, ustedes también dentro de este trabajo de relevar, después estudian posibilidades de cómo sería esto en términos, entre comillas, ideales?
4: A ver, el ideal existe, pero seguramente mi ideal es distinto del tuyo y es distinto del vecino. Okay, digo, cada uno, claro, tiene, y es legítimo totalmente que sea así, cada uno tiene cosas que prioriza respecto de los demás. Yo entiendo que mi ideal, cuando hablo de demografía, es, primero y principal, algo que es obvio, pero a veces no se discute lo suficiente, que mejoremos la salud y bajemos la mortalidad lo más posible, ¿no? O sea, que vivamos más tiempo, cuando vivimos más tiempo, porque vivimos mejor, siempre. Entonces, bienvenido sea, y todo lo que hacemos para mejorar las condiciones de salud de la gente, es a favor.
3: Bien.
4: Del lado de la fecundidad, la primera regla muy clara que tengo es que yo quiero que la gente tenga el número de hijos que quiera y no el que le toque. Digo, durante muchos siglos, milenios, la gente tenía el número de hijos que le caía. Durante mucho tiempo le hemos dicho a muy buena parte de la población, vos tenés la obligación de tener hijos y es un deber patriótico o algún delirio por el estilo. Recién en los últimos, digo, en Argentina, la primera vez que un gobierno dijo el número de hijos que tiene una familia es el que quiere, no el que debe.
3: Sí.
4: Eso es hace 40 años, es en 1986. Es un discurso de Surruil, que era secretario de Planificación de Alfonsín. Por la primera vez que un gobierno argentino no dijo hay una obligación de algo, sino
3: de poblar la patria.
4: Hagan lo que quieran,
3: sí,
4: que los haga felices, e iremos ajustando la sociedad a lo que la gente individualmente va decidiendo. Y la verdad que me parece un avance maravilloso.
3: Pero es bastante contemporáneo, digo, es reciente.
4: Por eso digo, y es muy reciente. Hasta ese momento no solo le decíamos a la gente que tenía que tener más hijos. En 1974 se aprobó un decreto que prohibía la promoción del control de natalidad y exigía que cualquier anticonceptivo se venda con receta por triplicado. Esto es un gobierno democrático, él lo firmó Perón. O sea, estábamos en ese delirio durante décadas.
3: Claro.
4: Y empezamos de a poquito a corrernos de eso. Y no estoy diciendo que hay que militar contra el nacimiento de chicos, que hay que despoblar el mundo porque somos la peor especie y algunas tonterías que escuchás de ecologistas extremos. Lo que digo es, hay que buscar que la gente viva mejor. Una condición importante de que la gente vive mejor es que la estructura y tamaño de su familia lo define cada uno, no te lo define alguien pensando en la política pública. Lo que la política pública tiene que hacer es facilitarle a la gente que cumpla eso. Y que lo cumpla, cuando digo eso, digo para los dos lados, que quien quiere tener menos hijos pueda tener menos hijos, y entonces tenga acceso a anticonceptivos, no lo presione, no le complique la vida, y quien quiere tener hijos también pueda tenerlos, y esto quiere decir que tenga buen sistema de licencias laborales, que tenga sistemas de cuidados para que pueda seguir trabajando con teniendo chicos, para que tenga escuelas de calidad en las cuales no te agarras de la cabeza diciendo ¿cómo voy a hacer yo para financiar una escuela de calidad para mi hijo? Porque es carísima, porque las escuelas públicas son malas. Sí, entonces sí. Todo eso son temas en los que sí hay una responsabilidad de la política pública, porque tiene que ver con darle a la gente la posibilidad de tomar las decisiones. En el mundo, cuando esto ocurre, los datos demográficos tienden a equilibrarse y la población tiende más o menos a estabilizarse. Ni crece ni decrece, tiene periodos de aumento, periodos de pequeña declinación, pero nos estabilizamos. Lo que sí ocurre es que envejecemos. Como nacen menos chicos y vivimos más tiempo, en promedio somos más viejos. Entonces hay que pensar cómo trabajar sobre el sistema de jubilaciones, cómo trabajar sobre el sistema de salud, cómo repensar algunos temas de vivienda porque los hogares son más chicos y más viejos, cómo repensar el diseño urbano, tenés que tener capacidad de movilidad porque hay gente que tiene más dificultades para moverse y si la ciudad no te ayuda a moverte, terminas bloqueándolo. Claro. Tenés que ir adaptando esas cosas para responder a esta nueva sociedad, ¿no?
0: Rafael, un abrazo grande. Bueno, mis amigos, no sé cómo convencerlo para que tengan hijos, pero
4: mándamelos, sí. Mándamelos.
0: Pero aparte los veo, son tan, los veo, fue una charla que dijimos, ¿cuándo? No va a pasar, y los veo tan hermosos, digo, quiero ver ahí un producto final de esta unión de tantos años, pero no va a pasar. Rocco, que es un perrito que lo tienen corriendo por ahí, los hace muy felices y ahí se quedaron. Rafael, gracias.
4: Está perfecto.
0: Sí, aparte es eso, ¿no? Y te dan un montón de explicaciones que uno a mí dice, y sí, dentro de la búsqueda es lógica, de su lógica, está bien. Es lo que quieren, no hay una obligación y está buenísimo que así lo vivan. Rafael Rofman, economista y demógrafo, investigador principal del CIPEC. Gracias por estar comunicado con nosotros.
4: No, gracias a ustedes. Un abrazo.
0: Abrazo grande.
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Pasaron de las 9 de la mañana, estás escuchando a El Cuelgue haciendo aditas antes de pegar Vicentico y no viene esto, pero pasó por mi cabeza y cuando el coágulo avanza sobre la mente y uno lo ve, que paró en el peaje y está la información, van a escuchar que después termina Leo Acevedo todas las noches a las 8 de la noche en Nacional Rock, en la 93.7, o sea, en esta radio. 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

Ya pasamos las 10 de la mañana. 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

0: ¿Te olvidaste la clave del cajero?
1: Para.
0: Amnesia.
2: ¿Puedo meterme un segundo en tu sección por el tema babasónico que recién pasó? ¿Puedo hacer un llamado al aire un segundo antes que vamos a...? Porque quiero que sorteemos entradas de babasónicos para Mar del Plata y para otras provincias y... vamos a molestar a Fernando Roca, producto que ha venido acá.
3: Buen día.
2: ¿Qué haces? ¿Bien? ¿Cómo andás? ¿Estás despierto?
3: ¿Cómo anda?
2: ¿Estás despierto?
3: Estoy despierto. Sí, sí, estoy despierto, trabajando.
2: Bueno, nos conocemos. Está despierto, trabajando. Trabajando. Trabajando y vos. Trabajando y vos no van en esta charla por teléfono, Fer.
3: Gracias, te agradezco. Gracias, siempre un buen concepto de mí.
2: Bueno, recién acabamos de poner Babasónico, sabés que estás al aire, esto es como un reality en la vida vos.
4: Los Roca.
2: Sí, otra vez. Cuando fui a la inauguración la presentación de la inauguración de la Arena Mar del Plata, estaba siempre la compañera de vida de Fer Roca, y nunca olvida el momento que lo llamamos al aire y ella salió al aire sin saber que estaba en la radio al aire. Oh. Pero bueno, recién le dije, che, Fer, ¿te puedo llamar? Me dice, por lo menos esta vez me avisaste. Sí. Bueno, Fer, tenés babasónicos, tenés gira de babasónicos, ¿en qué ciudades? Y la pregunta es, no me vas a decir un par, de verdad, no me vas a decir un par. O sea, sí, yo te dejo que me digas toda la gira mientras analizás.

0: Mentalmente, en la otra parte, en otro hemisferio, ¿cuántas entradas van a ser las que vas a ceder para los oyentes de Nacional Rock? Esta gira que vas a contar que tenés de Babasónicos, que va a estar en la Arena Mar del Plata y en un montón de lugares más. Tuyo, Ferroca.
1: Estamos haciendo Babasónicos el 30 de octubre en Tandil. Estamos haciendo el 31 de octubre en Arena Mar del Plata. Y estamos haciendo el 6 de noviembre en el Palacio de los Deportes en Tucumán. La verdad es que los tres shows están buenísimos, van a ser shows que van a estar buenísimos. La banda está con ganas de tocar, así que la verdad que van a estar buenísimos. Y creo yo, considero que son shows distintos a los que... a los que podés ver en el Arena de Buenos Aires, me parece a mí. Son shows más cercanos, más calientes, más humanos. Así que, nada, ¿qué querés? ¿Cuántas querés?
0: Porque, a ver, teniendo, si decís eso, van a ser, la banda quiere tocar. Hay gente que va a Sónico, que por ahí dijo, che, dárselos, hoy estaba para mirar Netflix, no estaba para tocar. Hoy la banda quiere tocar. Los shows van a ser más calientes, los shows van a ser más cercanos, van a ser shows que épicos. El día de tu muerte decís, lo vi ahí. Esa es la imagen que estás vendiendo. ¿Me da? No puedes darme un par de entradas. Tenés que hacer feliz a mucha gente, Ferroca. Sos el Papá Noel de la radio en este momento.
1: Bueno,
2: yo me porté bien.
1: No sé, ¿te parece que te dé tres pares de entradas para cada show?
3: ¡Epa! Está bien. Está bien,
0: tres pares de entradas. Compramos tres pares de entradas.
2: Para los Babasónicos es una banda bravísima para
0: conseguir entradas. Para conseguir entradas.
2: Sí.
0: O sea, tenemos tres pares de entradas para Nacional Rock de Tucumán, Tandil y el Arena Mar del Plata.
1: Sí, exacto.
3: Planazo.
1: Tandil es una ciudad que está buenísimo, porque la verdad que es una ciudad que no todos los artistas se animan, y es una ciudad hermosa para ir y visitar y estar ahí y ver shows que por ahí la gente no está acostumbrada a ver. Después, Arena Mar del Plata va a ser la primera vez en la historia de Babasónicos en nuestra nueva arena, así que también va a estar buenísimo porque va a quedar como recuerdo.
0: Igual, para. No me lo venda también. La primera vez en la historia que Babasónicos va a tocar en el Mar del Plata, que para ese momento va a tener un mes de vida. O sea, claro que va a ser la primera que toque. Si algo que lo hayan tocado en la obra en construcción, va a ser la primera vez.
1: No, va a tener una semana de vida. Una semana de vida va a tener.
0: Va a ser un jovencito, va a ser
2: una banda revelación.
0: Claro, sí. Tenemos una banda nueva.
1: Claro. Va a ser nuevecito. Y es la primera vez también en Tucumán que Babasónicos va a tocar en el Palacio de los Deportes, que es un lugar hermoso en Tucumán, grande, muy grande. Así que la verdad que son tres shows posta a posta que están buenísimos para formar parte.
0: Fer, ¿podemos poner, acá tenemos a Navila que tiene familia tucumana, ¿podemos poner un puesto de sándwich de milanesa en el show y así nos ganamos una guita? Sí.
3: Empanaditas y
0: empanada y sándwich de milanesa, ¿podemos hacerlo? Viste que yo acá tengo
1: El puestito de sándwich de milanesa está permitido, sí, cómo no.
3: Excelente.
0: Esto no lo diga dos veces porque por plata nosotros vamos caminando, Mar del Plata. llevamos a la vaca pastando de acá hasta Mar del Plata para que llegue con ganas.
2: Pero los Cadillacs ahora.
0: Sí. Y después, acá te toca hacer otro pedido porque tengo Manu Campimario. Bueno, hola, Manu, decirle.
2: Hola, amigo.
0: Hola,
2: amigo. Amigo. Amigo. Ah, sí. Te lavo el auto.
1: Amigo.
0: Manu Campimayer necesita... casi por una situación de vida, es así, grave, sí. Intenso, ir a ver a los Cadillacs, que también van a tocar en el Arena Mar del Plata. Y vos tenés mucho que ver con el Arena Mar del Plata porque sos el dueño. Hay posibilidad que Manu, que puede morir si no va a ver a los Cadillacs en el Arena Mar del Plata. No queremos tres pares, queremos un par. Somos modestos acá, tranquilos,
2: una linda pulserita,
0: humildes,
2: una pulserita amable.
3: Crochet, una pulsera crochet.
0: Algo. Hay posibilidades que ponerle si él va caminando, la seguridad no lo aniquile porque él tiene un pase como Wayne's World, donde entraba y mostraba una credencial y decía, acá estoy, yo puedo pasar.
1: Pero quiero saber de qué situación está en juego tan importante para que él la tenga que solicitar así. Que, por ejemplo, si no va qué sé yo, se separa, ponele, por decir una cosa.
0: No, si en no este va, caso es, si no va, tiene pareja, porque Manu vive separado. Sí. Sí. Te contar, Manu vivió 15 años con una coreana. Él trata de conquistarla, pero la coreana sabe que ya es Manu el que está del otro lado y lo bloquea de todos lados.
4: Sí.
0: Entonces es casi de por vida. Él necesita sentirse bien una noche viendo a los Cadillacs.
2: No, pero además quizás tenga un amor en algún puerto.
0: Claro.
1: Ah, bueno.
0: Por ahí va a Mar del Plata, va a comer a un lugar en el puerto y se enamora de nuevo.
2: Me están esperando.
1: Bueno. Está bien. Bueno, sí, pero seguramente va a poder ser para el domingo 25, porque el sábado 24
0: está agotadísimo.
1: Está mega hiper agotado hace como 2 meses. Así que si es factible para el domingo 25, que todavía quedan unas poquitas entradas, sí va a poder ser.
0: Muy bien. ¿Alguien tiene algo para pedirle a Fer?
2: No, Fer. No quería algo. Le voy a dar un abrazo, le voy a hacer un masaje de pie. Le prometo un masaje de pie y una lavada de auto.
0: Bueno, lavada de auto sí.
1: Chicos, justo estaba por salir a comprar el pan. Si necesitan algo de la panadería, me avisan.
0: Dale, en Maipú 555, mandanos una moto de allá.
2: No, que me frise. Frisame media docena de tortita negra.
0: Algo, lo que quiera, Fer.
1: Dale.
0: Gracias, viejo. Te quiero, amiguito querido. Bueno, entonces tenemos 3 pares de entradas para Babasónicos en Mar del Plata, la nena Mar del Plata, que va a tener una semana de vida, un gran y hermoso lugar nuevo en la costa atlántica. Tandil y Tucumán.
3: Qué bien.
1: Correcto.
0: Muy bien, te quiero.
1: Bueno,
0: qué lindo, gracias. Qué lindo cumpleaños el otro día en el Roxy, Fer. Y le conté a los chicos lo bien que fuimos atendidos. Después vamos a charlar de la forma de cómo cantás, pero eso es otro tema.
1: Es parte de la vida privada, Pablo.
0: Sí. Qué bien, qué rica la comida, porque hay algo que tuviste el tino y gargamusa de elegir en ese catering de tu cumpleaños. Te animaste al ceviche, y el ceviche y yo somos lo mismo. Soy fan de ceviche. Bueno, cuando vino una mesera me dijo, ¿querés ceviche? Yo iba a ir a besarte.
1: Bueno, me hubiese venido. La comida del cumpleaños la hizo una gente muy conocida de Mar del Plata, de un restaurante muy conocido de Mar del Plata. Y bueno, no había solo ceviche, la verdad que estuvo buenísima, pero yo no comí nada, así que
0: no,
1: creo que...
0: Bueno, no comiste nada, pero te tomaste todo porque
2: es un cumpleaños. Sí, no, viejo, ¿qué querés?
0: El escenario dijo, estoy muy escabiado.
1: No, bueno. No sé, no me acuerdo de nada.
0: Te quiero mucho.
2: Chao, viejo.
1: Bueno, chao. Buen día.
0: Igualmente, que empieces todos los días como así con nosotros, así sos así, de igual de feliz,
2: de generoso.
1: No te atiendo más.
3: Un beso. Seco lo dejamos.
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0: todo en la vida es una cuestión de actitud, las cosas que hacemos y las que no hacemos, y por qué las hacemos y por qué no las hacemos. Y tirás el mate, Manu Campimayer, casi, pegó en el palo. Fito Páez, Nacional Rock 93.7.
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0: Navi, ¿me dejás hacer un llamado?
2: Sí, por supuesto.
0: Si vuelves son 100 por entrada, 2 para los babas.
2: Ah, vale, ¿sabés que... cómo? Dos minutos te lo regenteamos, escúchame. Ustedes venían hablando, de hecho, parte de la conversación fuera del aire tiene que ver con la paternidad de Manu. Ustedes venían hablando y fue también la conversa telefónica hace un ratito con Rafael, el economista, demógrafo, que hablaba esto de cómo incide el índice de natalidad en una sociedad más o menos organizada. Bueno, también hay una cosa que no dijimos en la charla con él, fue que llega un punto, y ustedes son fieles testigos de esa situación, que los hijos terminan enseñándoles a los padres.
0: Así es, ahí es.
2: En la mayoría de los casos.
0: Sí, más que nada en tecnología.
2: No te creas, porque acá tenemos un ejemplo muy analógico de una enseñanza de una hija a su padre.
3: Si vos querés bailar en el escenario conmigo, tenés que aprender las posiciones. Porque si no lo sabes las posiciones, no vas a poder bailar porque yo, vergüenza en el escenario,
0: bueno,
3: no voy a pensar, vení.
0: Sí.
3: Primera.
2: Entonces
3: segunda.
2: Las posiciones.
3: Tercera.
2: Cuarta.
3: Quinta.
2: El
4: quinta.
3: Quinta.
4: Quinta atrás.
3: Sexta.
4: Sexta.
3: Sexta.
4: Sexta.
3: Posición.
4: Posición.
3: Inicial. Vos solo.
4: No, mi amor. Primera alta. Primera baja.
2: Reproduce lo que le acabas
4: atrás,
2: de decir.
5: No se acuerda hasta el tercero.
0: Sí.
3: No,
0: perdóname,
3: pero vos no vas a poder
0: ver
3: en el escenario.
4: No, sí,
2: el amor.
3: No.
0: Perdóname.
4: Sí.
0: Debe moverse como
6: ya es gerente de un banco esa chiquita.
0: Terminator,
6: ¿no? Sí. Ya te despide 50 empleados, no tiene sangre.
2: Yo vergüenza no voy a pasar. Le sí. Dice, descaradamente.
6: No, el perdoname, el que antepone toda la oración es maravilloso. Y además hay algo que no solamente que los chicos saben y nos explican, nos enseñan, sino que nos mandan. Hay un momento que no sé cómo pasa, que este de darme órdenes, papá, no, que toque, sí. Que parece muy tierno en un momento de la edad. Porque,
0: ah, pero aparte.
6: Antes de los 10, te dije así, pues sí, claro. Es un juego.
0: Todo humano, cuando está cercano a su nacimiento, a su muerte, es psicópata.
6: Sí. Sí, es verdad.
0: Porque cuando el nene no respira, no habla, y vos estás como un estúpido arrodillado ahí 3 días, y dice, ay, mira, estúpido, ya llegó de nuevo, y hace así. Bueno, la nena esta, con su corta edad, está así copateando al padre.
6: Y nosotros además...
2: Para mí la tiene clarísima,
7: Sí, muy segura de sí misma. Ella está...
6: Sabe bien lo que va a hacer.
0: Ella baila bien y el padre es un jugador de metegol, ¿no?
2: Ella tiene... que tendrá unos 6 años con toda la furia y está repasando los movimientos para su presentación en el escenario y el padre le plantea que quiere subir al escenario con ella. Y al principio lo pone...
6: Ella no le dice que no.
2: Claro.
6: Al principio le dice, mirá,
0: lo testea.
6: No es tarea fácil.
2: Claro.
6: Es una manera de decirle tu deterioro cognitivo, que no sabe usar esas palabras todavía, ni siquiera lo que significa el deterioro.
0: Tu motricidad no es apta.
6: No, quizás a mi edad lo hubieses hecho, pero ahora, de favor, te voy a mostrar las posiciones. Parece, claro. Pero te voy a llevar a un lugar... en el que no va a terminar ocurriendo.
2: Exacto. No le dice que no de entrada.
6: No, claro.
2: No lo tacha, no le dice.
0: No quiere traumar al padre, sí.
2: Claro.
7: Igual, no. Viendo el video, sí. Bastante bien el papá, ¿eh? No, sí. La siguió bien.
2: Para mí el padre debe ser que le acompaña a las clases o algo así, porque más allá de ese de este momento que escuchamos, le debe seguir el rastro, ¿no? Los pasos.
7: De cerca, sí. Claro.
2: A la niña. Muy yo bien. Vergüenza no voy a pasar, para mí es... Vos disculpame, vos perdoname, pero yo vergüenza no voy a pasar.
6: No voy a pasar. Sabés que está bueno eso porque uno empieza a darse cuenta que nunca tuvo ningún tipo de poder ni en lo más mínimo. Yo ayer hablaba con Juanita y digo, en algún momento, porque en la que me doy cuenta yo, no solo que vivo para ella y por ella, esto que nos enaltece, nos engrandece, nos hace ver a otros padres a los ojos, con la frente en alta, sí, sino que me doy cuenta que todo en realidad me ordenó, no de ordenarme las cosas, de darme órdenes, sí, desde que nació va 16 años y contando, casi 17.
2: Claro.
6: No, comemos lo que queremos, a la hora que queremos, que quiere ella, se sale.
2: Tráeme esto.
6: Ahora entré en esta temática de ¿a dónde vas? ¿Con quién hablas? ¿A qué hora venís? A ver, ¿todo bien, pa? Cuando llego. Sí. ¿Qué pasó?
2: Dicen que supuestamente hay una edad donde esa relación se da vuelta, en tu caso fue siempre unilateral.
6: Fue unilateral. Esa es la batalla perdida.
0: Como todo padre, sí, cuando uno ve que los hijos van creciendo, en el caso yo tengo uno y una, Manu tiene dos hijas. Hay un momento que tratamos de respirar cuando dicen, estoy saliendo con alguien.
6: Sí.
0: No voy a matar a nadie.
6: Sí.
0: Pero uno piensa que solo le ocurre a uno. Y mientras los hijos la bardean de una manera descomunal, cuando vos le decís, ¿dónde vas, papá? No, voy acá a ver a alguien. ¿Cómo vas a ver a alguien? Pero si vos estás con... deforme. O sea, ¿cómo me está diciendo que yo? ¿Vos viste quién tenés al lado? Que estoy meditando para no cortarle la cabeza cada vez que lo veo.
6: Pasó, María.
0: Y vos me decís, yo voy a tomar un licuado de banana con leche con alguien y es un escándalo. Hay momentos que quiebran y todo lo que hace el padre es un ser despreciable. Decís, ¿cómo, papá?
6: A mí, ¿no? A mí me pasó.
0: Pero bueno, podés salir con alguien, pero si yo... Vos salís con un asesino,
2: claro,
0: serial.
2: ¿Por qué no?
6: Pero
2: claro.
6: No tiene sexo, no, claro. Es eso, pero... Por ejemplo, a mí me pasa que me dice, esta no va, pa.
2: Claro, dice, una filtra, claro.
6: Lo dice con la bata cruzada, con los brazos
2: una
6: cruzados.
2: Una señora.
6: Papi, esta chica no va, O sea, no, yo, mi respiración, el nos enyoguizamos, es cuando digo, mi problema no es presentarle a Juanita, por ejemplo, porque es divina, es muy extrovertida, ustedes la escucharon, etcétera, sino que es el...
2: Claro.
6: Esta no, pa.
0: Bueno,
6: cuando
0: tengas nietas, sí, se va a sumar otro.
6: Y ahora,
0: más equipo.
6: Ahora me dice viejo gagá, ¿viste? No, siempre me dijo,
2: está
6: no,
2: de moda,
6: ahí
2: igual,
6: está el viejo gagá, que yo digo, sí, tenés razón, soy un viejo gagá. No, vos no lo podés decir. Vos sos joven. Lo puedo decir yo.
2: Claro.
6: Que soy tu hija. Que nadie te diga eso, papá.
2: No. No, mirá,
6: yo digo,
2: claro.
6: Ahora que sí, tú re viejo gagá, papi.
2: No, hacete
6: vos no
2: respetar.
6: Podés decir eso, pa. Vos sos hermoso y joven. Pero oh, para mí sos un viejo gagá. Entonces le digo, ¿ves que me...
0: que
2: es un amor-odio? ¡Ay, Dios!
0: Que mienta la nena tanto.
6: No, claro, sí.
0: Nada, no, no tiene que decir,
6: sí,
0: tanto.
6: Sí, es cierto eso. Ayer salió con un chico. Por primera vez me dice, esto me dice, anteayer, me dice, voy a salir mañana por ayer con un chongo. Y le digo, no tenemos una relación de demasiada confianza.
0: Sí,
6: digo,
0: no me diga chongo.
2: Se sigue chongo, usando la palabra
6: parece,
2: chongo.
6: Parece, parece, parece que sí, pero volvió con todo.
0: Hija que ponga chongo en la conversación.
2: Con el padre.
0: Era como un...
6: La viene a buscar a las 5 de la tarde para no ser largo. Se van a hacer unos programas súper lindos que era lo que hacíamos nosotros.
0: ¿Hubo beso, ¿hubo beso en la boca cuando lo viste?
6: No, pues yo tenía un coso. Yo cuando bajo... vos abrí la puerta de mi departamento y suena un pipi, suena como una chicharrita porque hubo un hecho de inseguridad, etcétera, hace mucho tiempo. Entonces los vecinos pusieron una cámara y cuando abre se escucha,
2: claro, por si queda
6: un parto, sí. Entonces cuando escuché, yo me quedé en el portero y cuando escuché que abrió, hacía, yo empecé todo con un desgarro llorando. Chapa me dijo, ¿cuándo vuelve?
0: O sea, ¿no viste el saludo?
6: No, no, pues yo
2: bien
6: digo,
2: que no lo veas, no, o sea, un límite.
6: Yo el primero le pregunté, agarro los escobillón, lo pongo como un arma,
0: sí,
6: así.
0: Además del arma, sí, hubiese, que no hay, porque no lo contaste, hubiese una cámara que enfoca en la, en el, en la puerta, ¿hubiese mirado, sí, la cámara?
2: Claro, sí, claro que sí.
6: Sí, sí, dije, me pasó esto.
0: Era...
2: Para vos, ¿no? ¿Tampoco lo viste al pibe? ¿No sabés quién es? ¿Le viste una foto o algo?
6: No, sí sé quién es porque es parte de un grupito que viene, okay, siempre a casa a jugar a play. Bueno, era uno, bueno, que okay, estaba al caer, ¿viste? Que era, rompió el corazón al que yo quería, que era Tommy. Por ejemplo, que lo conozco de que nació Tommy. Ah. Tommy,
0: ¿vos querías a Tommy?
6: Tommy es el mejor amigo, está enamorado de ella.
2: Ay,
0: y ella no,
2: no
0: le da bola.
6: Y ella... A ver, como que...
0: Le esteriquea.
6: Pero generalmente, siempre dijo, Tommy, somos amigos, amo la amistad que tenemos, ¿viste? Porque las minas son siempre más maduras que los pibes, entonces, claro, hasta sí, toda la vida. Entonces, cuando Tommy está... Papi, no es que me quede alzado, Tommy.
2: No.
6: Claro.
2: No, ella tiene re claro.
6: Son las pibitas tanto así. Entonces, lo primero fue, yo empecé a caminar en el living.
0: Asomo, un whisky en la mano.
6: Me asomo, sí, 4 de la tarde esto, ¿viste? me asomo. Pa, le digo, si lo espero como una, haciendo, fingiendo un revólver con el escobillón. No, papá, no seas pelotudo. Digo, no, me asomo. Entonces, baja, lloro. Está. Voy a la verdulería y le mando un mensaje. Estoy comprando
2: el... ¿No te asomaste por el balcón a ver la situación tampoco?
0: No, no lo quisiste.
2: Bien.
0: De
2: bien,
0: ver cómo caminaban y, o no caminaban.
6: Me quise evitarme.
0: ¿Qué pasaba si veías en ese
6: momento? No, grito por el balcón. Además, yo soy de gritar por el balcón porque hablo con la estación de servicio. A mí me gusta el quilombo, ¿viste? Entonces,
0: ante el chape reaccionabas.
6: Por eso, Juanita lo que no quiere es justamente eso. Si yo fuera papá normal, si yo fuera el de, pásenla bien. No creo que no tenga problema, pero ¡eh, guacho! ¡Ojito!
2: Bien, ella, la verdad que, o sea, ella y él se la jugaron en que él vaya hasta la puerta de tu casa, porque también no, se podrían dije, haber encontrado
6: no
2: me, en otro
6: primero
2: lado.
6: Primero le dije, a mí no me pidió permiso.
0: Tiene que
6: antes
0: buscarlo,
6: usaba mucho.
2: No, eso es un montón ya.
0: Tiene que ir a buscarlo.
6: Tiene que tocar el timbre, bueno, señor, pero, Manuel, yo permítame.
2: Por lo clara que la tiene Juana con, sí, sí, con todo el manejo de la situación, bastante se la bancó en que la pase a buscar por la puerta. O sea, ella bajar todo. No,
0: y sabiendo cuál es la respuesta de nosotros cuando vemos al novio de la otra hermana. Que es, estamos en un asado y es, ¿quién lo caga trompadas primero?
6: Sí.
0: ¿Alguien lo va a matar? Sí. Este pibe tiene que morir. Bueno. Hay que empujarlo por la escalera. O sea, nunca es que el lindo pibe. O sea, hay que matarlo. Hay que empujarlo por la escalera.
6: Yo llegué a empezar a preparar todo para un cumpleaños mío. Que vos viniste. Y estaba durmiendo cuando yo llegué. Es otra historia. Se le dije, macho, no me puede esperar durmiendo en la cama de mi vieja con mi hija. En vos tenés que estar parado con un mate y la manguera ya prendida. Le digo, para la próxima. Ahora levantate antes que te tire un balde de agua. Pero no importa.
2: Entonces, sí, verdad. Bien, yo coincido en eso.
6: Ahora, fuera del aire te lo cuento bien. Entonces, pero se fue y le empecé a mandar mensaje bueno, tóxico. Sí, le digo, tóxico. Le gusta el brócoli asado. Le digo, estoy en la verdulería comprándote un brócoli no igual que ese. No como ese con el que andás ahora.
2: ¿Escuchó los audios en el momento?
6: Sí.
0: Ese que es más importante que el papá.
6: Todo el tiempo así. O le canto tangos adaptados, como le decía, ¿viste? Pobre papito, aquí yo lo con los perritos yolito. Le empiezo, ¿viste?
2: ¿Y qué contestaba?
6: Vuelve.
2: Stickers.
6: No, sí. Se ríe, es una. Claro. Vuelve.
2: ¿Oye?
6: Digo, no le pregunto nada. Pa,
2: ¿vuelve escuchame a qué hora?
6: No, a las 7, volvió. Vale. Hoy tenía colegio, en casa hay que volver antes de que se oscurezca, qué sé yo, comemos temprano y otra cosa mariposa. Vuelve, claro, vas, se mete en el cuarto y le digo, no.
0: No,
6: vas a contar nada. No. Listo, ¿no?
2: No vamos a hablar de esto.
6: Papá, pará que vengo del barrio chino, así como toda muy superada. Le digo.
2: Como algo, un gran estrés.
6: Contame qué comiste. Le digo, contame si tomaste una cual gaseosa, porque hay gaseosas orientales de todos los sabores, Fanta, gusto, agua, qué sé yo. Se comieron un ramen, etcétera. Y le digo, bueno.
2: ¿Invitó él?
6: Pero, sí, pues yo le ofrecí dinero y me dijo que no, que ahora como es independiente, es la secretaria de mi vieja Milce, dice, tranquilo, yo tengo.
2: Autonomía.
6: Me dice, yo tengo.
0: ¿Hubo beso?
6: La pregunta última, le digo, bueno, escúchame, antes que tengo la milanesa para poner en el horno, te tenés que ir a bañar, antes de la funcionalidad familiar, vamos a la hora de los bifes, le digo. ¿Te besó?
2: ¿Quién besó a quién?
6: Papá, me dice, yo no beso a cualquiera. Le digo, pobre pibe, le digo, se falta... Le digo...
0: Vino hasta acá, te llevó al barrio chino.
2: Claro. Vale.
6: Yo te digo cómo pensamos los pibes, papi. Los pibes pensamos, siempre remamos para darnos el próximo beso.
0: Sin inversión, es un plazo fijo.
2: Cuesta,
6: el pibe viene a buscarte, te lleva al barrio chino, está esperando el momento indicado mientras vos seguís jodiendo con el gusto de la Fanta. La claro. Le digo,
0: es rico este ramen y lo agarrá con los palitos.
6: Le di algunos piquitos.
2: Bueno, está bien.
6: Le digo, bueno, automáticamente después le digo a mi hermana, Lucía, y a mi hija más grande, Valentina, le digo...
2: Investiguen.
6: No, empiezan a tener la charla del sexo, yo no la puedo tener. Oh, no, a mí no me salió con mi hija Valentina. Yo no sé cuándo debutó, cuántas veces. Le digo, si vos tenés sexo es síntoma de felicidad y bienestar. Le digo, yo esto no quiero saber más nada.
2: Está bien, hasta ahí
6: llegó. Y a Juanita, le digo, ahora
2: activé. Pero, tu cuota.
0: Más, quiero ver que entre feliz a casa. Claro. No quiero que estés contenta un día, salís y estás re contenta a casa.
6: Porque la oración que tengo yo es... No quiero que llore ni de felicidad, o sea que ni un regalo emotivo quiero.
2: Okay.
6: O sea, lo que llore. Entonces ayer se activó el protocolo, por supuesto mi familia me dijo, ni siquiera te vamos a contestar estas pelotudeces que está diciendo. Claro. Le digo, no, porque, ¿cómo le digo? Lo del preservativo tiene 16, 17. Yo a los 17 ya en general se tienen relaciones. Lucía, Valentina se ocupan, ya cubrí ese frente. Listo, lo mismo.
2: ¿Pero te dijeron que se van a hacer cargo o van a cubrirlo?
6: No, me dijeron, no digas pavada. Me dijeron, ya.
2: No, ¿no le van a hablar?
6: Ya hablaron, pero 100 veces.
2: Ah,
6: yo,
2: ok.
6: Ya tiene preservativos. La otra vez buscando, cartera. No sé qué bosta.
0: Igual es info que uno no quiere saber.
6: La otra vez pasó eso. Encontré un forro en un neceser porque yo estaba buscando una manteca de cacao. Que se lo habían dado en una... En una ESI.
0: Buscas una manteca de cacao y abrís el neceser de tu hija y encontrás un forro. O sea, no hay nada más, menos indicado.
2: Está muy bien.
6: Se lo habían dado en, un, en una...
2: En la ESI,
6: algo de eso.
2: En la escuela. Está muy bien.
6: Sí. Yo no sé si la pared estaba, tenía más color que yo.
2: ¿Qué,
6: hermana,
2: ¿qué es,
6: hermana, acá hay un forro. Le digo, listo, esta piba coge. Le digo, acá yo el único. Lo entra... No, idiota.
2: El único que no la pone es vos, Manuel.
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4: Que te decimos que tenemos un WhatsApp. Vamos a recibir tus mensajes. ¿Dónde estás?
0: Primera versión.
4: ¿En qué ciudad estás? ¿En qué parte del mundo estás? ¿O en la ciudad de Buenos Aires? ¿Estás en el tren, en el subte, en el bondi?
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6: Hola, soy Elena y este saludo es para Nacional Rock y Mixtape. Y los invito a escuchar Mi Generación, que es el tema que abre mi disco, Nuevos Años Locos. Es mi primer disco solista que salió este año. Y bueno, es una canción que habla un poco de este espíritu de época con lo impredecible y líquido que es. Así que espero que les guste mucho. Pueden encontrar el disco poniendo Elena, Nuevos Años Locos, en todas las plataformas digitales.

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Cállate, Los Encantos. Nuevo single de la banda nacida en Buenos Aires. Esta canción es un adelanto de su segundo disco. Fue compuesto por Nico Busi con grabaciones en MCL Records. Podés encontrarlo en @losencantos_

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Suéter 7. Tema del nuevo disco, el proyecto de indie electrónica creado por Esteban Herrera, desde el barrio de Guernica, con urbano bonaerense. El álbum se llama Todo salió bien en la sencilla Villa Quien, y es el primer trabajo publicado. Suéter 7 tiene editados además varios singles y EPs. Podés encontrarlo en arroba-.

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1: Ya sabemos que nos vamos a Mar del Plata para ver a Babasónicos en Arena Mar del Plata. Sabemos que nos vamos a Tandil también para ver a Babasónicos, que produce Ref Group en Tandil. Sabemos que nos vamos a Tucumán para ver a Babasónicos en Tucumán. Sabemos que nos podemos ir, mandamos a nuestro
2: cronista enviado especial.
1: Enviado especial, sos como Nelson Castro, pero de la música, a Mar del Plata, a la Arena, a ver a los fabulosos Cadillacs.
2: Sí.
1: Pero lo que no sabemos es dónde nos vamos con Nérica.
2: Siempre a algún lado vamos.
1: Sí.
2: Horas de vuelo.
1: Sí, la pueden seguir. 4x4
3: por medio. Acá no vamos en 4x4. Estoy tratando de evitar para que no me hagan bullying.
2: Lo que pasa es que ya no sé si no es falsa modestia.
1: Le hacemos bowling. Bowling le hacemos a ella.
3: Ahora vamos a entrar a un volcán.
1: Dale, tranqui. Voy a empezar que yo te miro abajo. Si ves que no subo, tiro el mate, no puedo.
3: Hay una salvedad. Es un volcán inactivo. Está bien. No sé si conocen o escucharon nombrar acerca del volcán Malacara.
4: Sí.
1: No, escucharon. No. Los volcanes cuando están inactivos, ¿hay alguien que te firme una papeleta que te dice...
2: No hay posibilidad nunca.
1: De forma caprichosa, el volcán va a volver a la actividad cuando vos estés arriba y mirando para el agujero?
3: Los que saben... No, igual este no es que vas a la chimenea, a la copa. Ah. Vas abajo.
4: Por adentro.
3: Vas a... Es como...
2: Como estuviera seco. Como sí, entrar a la parte del hormiguero.
1: Vas a donde está la lava.
3: Donde estuvo la lava.
1: Estuvo la lava.
3: Sí.
1: Y que podría,
3: no.
1: Si tiene ganas,
2: no. Por un agujerito
4: no
2: mínimo.
4: No conocen el
2: por
4: una... Donde hubo fuego, cenizas quedan. Ya está.
3: Ya ni las cenizas.
1: Qué poder.
3: Claro. Lo metió lo que...
1: Eso es, sí. Nunca supo.
2: Había que decir si se dijo.
1: Quería engancharle en algún lugar y dice: yo la tiro acá, esta es esta.
4: Voy a empezar con mi sección de refranes.
1: Muy bien.
3: Me encanta.
1: Joe Fernández con nosotros, acá lo tenemos.
3: Está buenísimo. Bueno.
1: Pero ponele ahí, ponele una parte así, un agujerito que uno dice: no, acá una vez. Y...
3: Yo no te firmo nada, pero los que saben dicen que no.
4: Claro.
3: Exactamente. Dicen que no, ya sucedió. Estas erupciones se llaman hidromagmáticas. ¿Qué significa? Que la lava entró en contacto con el agua subterránea.
4: Claro, no hay chance.
3: Ya está.
1: Y ya se solidificó.
3: No, porque... Se evaporó. No,
4: agua
3: se evaporó,
4: mata fuego, chicos. Ya está.
2: Billetera mata galán.
3: Galán, ahí va.
2: Agua mata fuego. Fuego.
4: Pará. Como piedra, papel o tijera, pero entre los elementos naturales.
2: Pará. No, porque hay dos definiciones. Una que es un volcán que está muerto.
3: Sí.
2: No, y otro
3: inactivo.
2: Que, y el inactivo. El inactivo puede ser o dormido, que no tuvo erupción o actividad en los últimos años o siglos, pero puede volver a hacerlo en un futuro.
1: El de Italia hace poquito.
3: Claro.
2: Uh-huh. Ok. Sí. Y el otro es definición a que tiene que haber pasado más de 10.000 años, como seguramente el de Malacara.
1: Estén atentos porque viene la próxima frase en unos minutos.
2: Porque donde hubo un volcán...
3: Sucedió esta erupción hace 10.000 años y es uno de los tres volcanes en el mundo que se puede recorrer por dentro. Tiene paredones de 30 metros de alto.
2: ¿Uno de los cuantos? ¿De tres?
3: De tres.
2: O sea, solo tres en todo el mundo.
3: Exactamente, hay uno en Islandia.
4: Está lleno de maravillas mundiales.
2: Te juro, sí.
3: Islandia y Guatemala son los otros países que tienen este tipo de volcán. No dije dónde está,
2: no.
3: En Mendoza.
4: Mendoza.
3: Malargüe, a 43 kilómetros al sureste de Malargüe. Se tiene que ir con guía, porque obviamente estos lugares, por lo general, te hacen firmar algo.
2: Papeleta.
3: Sí, porque son lugares que, al haber rocas, puede haber algún tipo de desprendimiento, entonces tenés que hacerte cargo de que estás entrando a un lugar en donde...
1: ¿Te dan casquito?
3: Porque no.
2: Yo acá veo gente con gorrito y con casquito.
3: ¿Hay casquitos?
2: Hay casquitos. En algunos sí. Viste que esto es Argentina, nunca lo entenderías,
3: sí,
2: debe
3: sí.
2: haber... La excursión.
3: Depende, claro.
2: Plata, gold.
4: Obvio, platino,
2: o
4: sí.
2: Descuento
4: sí,
2: jubilado.
4: Sí.
1: Uno con visera, en la más
2: sí.
1: pobre.
4: Obvio.
2: No, pero che, ¿sabes qué? Estás adentro, ves
3: cómo está adentro del volcán. Claro, exactamente.
4: Es lo que te dice que tiene paredes subterráneas.
3: Sí,
2: hermoso.
3: Sí,
2: y además
3: sí,
2: tiene
3: sí.
2: ese color.
3: Sí, exactamente. Y se llama Malacara porque hay unos caballos que se llaman Malacara, que son caballos que tienen la mancha blanca. Ajá. Adelante, y es la forma que tiene el volcán. Una vez que ingresas, es esa forma de la mancha blanca. Entonces, por eso lo llamaron de esta manera a este volcán. La excursión no es tan larga, es entre 2 a 3 horas aproximadamente. Hay que hacer una caminata previa para llegar a esta parte. Y bueno, luego ingresar a este volcán y obviamente sacarte 1000 fotos, ¿no? Porque ¿cuántas veces vas a estar dentro de un volcán?
2: De los 3 que hay en el mundo, además.
3: De los 3 que hay en el mundo.
2: Inactivos. Hay un documental en Netflix que está muy bueno, de un volcán que... No te rías.
4: Te estoy visualizando sentado en el sillón mientras Juanita se va al barrio chino viendo documentales.
2: Ya no sabés qué mirar. Son tremendos, sí. Boludo.
4: Proceda.
2: Que están, los tipos van en una excursión, que el volcán está en una isla, no me acuerdo en cuál ahora, y que hace erupción en el momento.
4: Ah, qué mala
2: leche. Que están ahí y algunos salen, es testimonial de la gente que está prendida con el 90% del cuerpo quemado. Nada, que es algo que es de un momento a otro y que ese humo que uno ve que sale despacito va a 300 kilómetros por hora. Y algunos se tiran al agua, se queman abajo del agua. En Netflix.
1: Lindo lo que viste, ¿no? Simpático. Un domingo a la tarde, donde ronda la tristeza, está bien, ¿no? Ver gente quemada, que se tira al agua y se quema, ¿no? Muy bien.
4: En Nueva Zelanda. Volcán Wakari.
2: Ese es el documental.
3: Es que la verdad, para mí es muy arriesgado ir a la chimenea de un volcán que en cualquier momento puede erupcionar.
2: Lo que pasa
3: es
2: que lo van
1: para mí era más arriesgado ir a González Catán la semana pasada que nos mandaste a las 3 de la mañana de un martes.
4: Pero no era a las 3 de la mañana. Ustedes hicieron.
1: Entre las 3 de la mañana y una hora de Catán.
2: Nosotros vamos a
1: esa hora.
2: Vamos a esa hora nosotros.
1: Boliche de policías en acción.
4: Chicos, ustedes nada les viene bien.
1: Y el volcán, yo te digo, me voy al volcán y digo, dale, estoy, cuando quieras.
2: Porque donde hubo fuego.
4: Qué bárbaro.
1: En la ruta no están los boliches. González Catán, 3 de la mañana.
2: No, lo que está bueno de los volcanes es como lo de los terremotos, que todavía no podemos descular como seres humanos cuándo.
3: ¿Viste? ¿Cuándo? Se debería,
2: sabemos,
3: ¿no?
2: Sabemos que te dicen el Etna probablemente dentro de 5.000, 7.000 años. Te ponen 2 lucas de año de ventana para cubrirse. Gente que va a este volcán que tiene, ¿viste? Se dan cuenta por el color del agua, por el tipo de humo, de vapor que sale, si ese vapor es muy blanco, si es más amarillo. Claro,
3: pero siempre es inminente.
1: Pero empieza a haber pruebas. Empieza a calentarse la zona, burbujas cerca, si está cerca del agua, burbujas. Claro. Empieza a quebrarse abajo del agua, empieza a salir un poco de azufre.
2: A llover fuego.
3: Claro. te arde el cuerpo.
2: La gente corre, dice, che, esto está bien.
4: Por suerte, en Malacara ya sabemos.
2: ¿Es
1: gratarola o hay que...?
3: No. La entrada general para ingresar a este lugar es de 22.500, pero si haces la excursión con traslado, porque podés llegar hasta el lugar y contratar el guía, 58.000.
1: Me mata el 22.500.
3: Bueno,
2: nunca
3: redondo. Entendí
2: el precio de las excursiones.
1: Igual de los que viene contando Erika.
4: No es lo
1: Erika,
4: mismo el precio de una excursión que el precio de la entrada al parque donde estás.
2: No, es un parque. Yo banco los parques porque son los que los sostienen y garpan a los empleados, como el Parque Nacional de Saler.
1: Yo prefiero las 22 lucas 500 de esta a el 20 lucas del señor que había construido
2: el Campano Catán.
1: Ese. Yo prefiero 22 lucas o ayer.
2: Lo que pasa es que además
1: 2 lucas que 20 por ver una casita de plástico.
2: No, pero además esto es Mendoza, tenés bodegas, tenés
3: potrería. No, bueno, esto lo haces en pocas horas, entonces podés sumar otras cosas alrededor. Malargüe tiene un millón de cosas para hacer.
1: Lindo Malargüe.
3: Millón de cosas.
1: La gente de Malargüe, la red nacional allá.
2: El malargüeño,
3: Güense. Hola, malargüeño.
2: ¿Soy qué digo? ¿Madrilense o madrileño?
4: Madrileño.
1: Estamos hablando de Malargüe.
3: Claro.
2: Malargüe.
4: El Malargüe tiene la fiesta del chivo con cuero.
3: Qué rico, por favor.
4: ¿Sabes las
2: decirle como quieras. Ahí? Claro.
4: ¿Sabes cómo voy?
3: Sí.
4: Y de ahí al volcán
3: Malacara, a recorrerlo.
1: ¿Dónde ubica la gente este lugar loco? ¿Dónde se mete para...?
3: Tienen un Instagram, lo buscan como Volcán Malacara y allí van viendo no solo las fotos que van subiendo las personas que van, porque replican todo, sino que también información. Así que está ahí para poder contratar las excursiones, está bastante completo.
1: Yo acabo de ver una imagen del otro lado del vidrio
5: ¿Qué están haciendo?
1: A Lalita Rómbola.
3: ¿Erupcionó otro volcán?
1: No, epa. Lalita Rómbola oliéndose el pelo. Y Pablo Abarca oliéndose la axila. ¿Me puede explicar qué están haciendo?
3: ¿Qué pasó?
5: Está bien.
1: ¿Cómo?
3: Antes, tío.
1: No, ahí sacó. Hay olor a pescado, pero. A ver. No, estamos empeorando la situación. Hay olor a pescado y él se huele la axila y ella el pelo. O sea.
3: A ver si se dónde.
5: Sí, seremos nosotros.
1: Estamos chivo y no sé, que metiste la cabeza en una pescadería.
5: No, ahí sacó una naranja porque con la naranja se.
1: Yo miro, claro. Está así.
5: Sí.
1: Y ella el pelo. Digo, bueno, estamos como queremos. Tranqui, tranqui. Sigan, chicos, dale. Disfruten. Y ahora que te oliste la axila. Y ahora que te oliste la axila, está bien, ¿no? Perfecto. No eras vos.
3: Descartado.
5: ¿Está abierto todo el año esto?
3: Sí. Si no tengo. No, sí, sí, sí. Nunca. Sí, siempre hay una época en donde.
1: No puedes mudar todavía.
3: Es mejor. Hace mucho frío. No, no, claro. Es, siempre hay una época de la época de verano siempre es.
4: Temporada alta. Temporada alta.
3: Claro. Pero sí. Cualquier época del año se puede ir.
1: Yo tengo una pregunta. Y Carlita Cavatorta, ¿qué olió? Porque abarca.
5: Bueno, no está más.
1: Vos la axila, Lali el pelo. ¿Y Carlita Cavatorta qué olió?
4: Está haciendo jabón.
1: ¿Hizo algo?
5: Jabones, Carlita.
1: Ella es la que se. Ella detectó, ella es como el detector de olores extraños. Y ahí ustedes empezaron a reaccionar. Muy bien. Pero sé que puede pasar esto. Esto es como cuando uno está cerca de un perro y uno larga una flatuleta y le dice, qué perro, hijo de puta. Sí. Entonces, por ahí, Carlita Cavatorta es la dueña. Es la dueña, dijo, qué olor. ¿No? Es como, es eso.
5: Sí, puede ser, puede pasar. Yo le digo a mi perro que se desinfla. ¿Qué pasó? Che, dice Juanita, ¿qué pasó? Pa, se desinfló el gordo, dice. Sí. Che, hay algo, tengo una pregunta sobre horas de vuelo.
3: A ver.
5: ¿El temporada alta o baja responde a las vacaciones de los pibes del colegio? Nada más, porque a mí lugares que me gustan ir, nunca me gusta ir en verano, por ejemplo.
3: A mí tampoco.
5: Pienso que en primavera es más lindo Mendoza.
3: Sí, sí, bueno.
4: En otoño es más lindo Mendoza.
5: Bueno, a vos te puede gustar más en otoño. Con la ceniza, claro, del fuego del amor que han quedado, a mí quizás en la primavera.
1: Cuando comienza la fertilidad. Fernet, claro. La fertilidad del amor.
3: Yo creo igual también que depende la edad de cada uno. Hubo una época en donde preferíamos enero en la playa.
5: Sí.
3: Porque.
5: Estaban los boliches.
3: Y también la playa con los jóvenes. Ahora. Cuando uno se vuelve más adulto, prefiere.

puesto número 13 del ranking de Nacional Rock 93.7, que va por esta radio, por esta preciosa emisora, todos los sábados de 9 a 12 del mediodía, que lo musicalizan ustedes buscando las historias en el Instagram de Nacional Rock 93.7, además de Pancho Aquino, Tincho Yamundo, Hernán Espejo, Dani Dottore, Dieguito en los controles y quien les habla con la conducción. Sábados de 9 a 12 acaba de pasar Hilda Lizarazu en el puesto número 13, nueva canción y hermosa canción de Hilda Lizarazu que se llama Nieve. Hace falta que...

Pasaron 15 minutos de las 11 de la mañana. Ya están casi con un disco nuevo en la calle. Han mostrado grabaciones, cosas de las grabaciones en Uruguay. Los amigos de Cruzando el Charco. Empezamos un 3x1, el primero es Luces. Nos vamos al segundo, que es Terminales. Estás escuchando Nacional Rock 93.7. Amnesia hasta las 12 del mediodía.

3x1 en National Rock en Amnesia de Cruzando el Charco. Este es el segundo de los tres con Terminales. No, es una canción de hace unos 5 años, si no recuerdo mal. Me acuerdo cuando los chicos de Pirca la acercaron y dijeron, mira, hay una banda que se llama Cruzando el Charco, tiene una versión increíble con Coti. Yo dirigía otra radio, que era la 1, y dije, vamos a empujarla, vamos a apoyarla. Y para mí es una de las canciones más lindas hechas en los últimos 10 años. El Trato.

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0: Gran canción, gran canción de las pelotas. Shine.
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0: Manu, tenés la sección, ¿no?
3: Por supuesto.
0: Manu, tenés la sección. Y digo, pero Manu, ¿de qué es la sección? Bueno, la sección. Pase al frente, Manu Campimayer. Estudió. Bueno, estudié. Y ahí empieza la mente a pensar cuál es la respuesta.
3: Mira, miren, no miren, oigan, al 39-39-88-88, yo creo que esto es algo que a la gente de quizás 40 y, más 45, sí. Iba a decir más 40, pero creo que es más 45.
0: Más 45.
3: Más 45 la va a interpelar, intervenir, atravesar.
0: Últimas generaciones de conocer ese gran elemento mecánico. Ese gran elemento,
3: porque veníamos hablando de los chicos, hablamos de cómo empiezan a crecer, de cómo nos relacionamos. Y en este es un programa particularmente que quizás las primeras notas con Celia, no así, como la remo, soy un gran remador. Las primeras notas con Celia fueron de los chicos sobre los dispositivos, sobre cómo esto ha fragmentado las familias, no solamente las familias, sino la interacción social entre ellos. Y hay un juego particular.
0: Como la falta de cosa analógica.
3: Y hay un juego en particular que requería de algunas cuestiones. Es un juego que tiene muy poca...
0: Sin telescuela técnica ese juego no existía.
3: No existía, pero además este juego tiene poca reseña histórica, porque no hay un momento puntual que alguien salió de una factoría y dijo, este es el juego, tómese, que puede ser las bolitas, las canicas, claro. Digamos, si las comprábamos hechas. Esto es un juego que...
0: Es un rejunte de elementos.
3: Es un rejunte de elementos que además necesita plantearse como proyecto dentro de... No es algo que vos haces, che, vamos a hacer esto y esa tarde lo tenés hecho.
0: No, y además necesitas vivir cerca de una cuestión geográfica que permita que el elemento se deslice, porque sí. Si vivís en una zona totalmente horizontal, el elemento no tiene razón de ser.
3: Arturo Puig, en un tratado sobre las pendientes de la Ciudad de Buenos Aires, que él era anticuario y salía a caminar, y en un refalón, él dice, esta calle está inclinada, hace referencia a este juego, sí. Sin pendiente, no hay carrito, y estamos hablando de los carritos de Rulemanes.
0: Gran elemento armado.
4: Tampoco responde a esta época por la gente que vive con chicos en departamento.
3: Yo, claro. El carrito de Rulemanes creo que se extinguió por su peligrosidad.
0: Yo vivía en departamento y tenía.
3: Sí, sí. Para armar un carrito, primero hacen falta varias cosas. Ser un pibe barrio, porque ser un pibe barrio te predispone a entrar a un taller mecánico y pedir los rulemanes que sobran.
4: Habitar el barrio.
3: Claro. Habitar el barrio y entender que con tu equipo de esquina o de cuadra, con esos mismos que en las persianas ves un arco, donde los venenitos agarras un rulero, un globo con cinta. Yo tengo los dos ojos de milagro en la vista. No, las escondía.
0: La de rulero que afané.
3: La de rulero, porque se usaba mucho. Mi tía tenía ruleros, le pongabas medio globo, lo atabas con cinta y a los venenitos amarillos. No,
0: y si el rulero era de los ruleros que venían con los pinchecitos, sí. Mucho sí. Mejor porque no necesitabas anatar. Al no necesitar, el rulero agarraba
4: lo pinchaba.
0: El globo. Agarraba
3: se,
0: el
3: pinchaba,
0: globo.
3: Se pinchaba el globo, jugar con robots hechos con rastri.
4: Claro.
3: Unas cajas de maderas atrás.
0: El autito que le ponías plastilina y una cucharita adelante y le sacaba las dos ruedas.
3: La masilla dentro del autito de plástico de carrera Fórmula 1. Tanto debate entre Ayrton Senna, Schumacher y Colapinto. Nadie habla de él.
0: ¿Por qué el Alpine no puede, le ponen una cuchara grande al Alpine?
3: ¿Por qué no le ponen, sí?
0: Y para mí corre mejor.
3: Con masilla eso funcionaría mejor, diría mi abuelo. Pero para hacerse un carrito de rulemanes tenías que tener un proyecto. Y ese proyecto requería de paciencia, reconocimiento de la zona, de la porción geográfica donde uno habitaba, cierto compañerismo, y no era algo que vos decías a la mañana, vamos a hacer un carrito de rulemanes, y a la tarde estaba hecho. Capaz que tardabas un mes en hacer el carrito de rulemanes. Primero necesitabas una tabla rectangular donde apoyar el culo a modo de karting.
4: Claro.
3: ¿No? Y necesitabas dos
0: maderas. Que ya el millonario tenía formita de asientito.
3: No, algunos le ponían...
4: algún hijo de carpintero, algo así.
3: Le ponían algunos, sí, el carrito Rolemán Pro es otra cosa. Claro. Pero no, a veces se ponían un cajón de manzana.
4: También.
3: Por ejemplo, y le sacabas la parte de adelante. ¿Pero por qué? Porque vos hacías los dos ejes de las ruedas con dos maderas que lo atravesaban. Esa madera tenían que tener determinada resistencia, deberían ser de alguna manera similares. Ibas a pedir retazos a las madereras del barrio, Godoy Cruz y Avenida Córdoba. Avenida Córdoba es un... desde Scalabrini para abajo, desde Julián Álvarez para abajo, tiene una pendiente importante. El mecánico te tenía que juntar rulemanes en vez de tirarlos.
4: Claro.
0: Grandecitos los rulemanes.
3: Grandecitos, sí, sí. En lo posible, todos iguales, ¿no? Porque si no podías poner dos grandes atrás.
4: Dos iguales adelante, dos iguales
3: dos
4: atrás.
3: Dos iguales atrás. El rulemán, para los más chicos que están escuchando, es un redondel más chico adentro de otro.
0: Lleno de pelotitas.
3: Lleno adentro de pelotitas, que era lo que decíamos aceritos, que eran las bolitas, los aceritos. Y uno los manejaba. O con las piernas,
4: claro,
3: manejabas apoyando en los extremos antes del rulemán, entre el rulemán y la tabla, lo podías manejar con las piernas o lo podías atarle unos hilos sisal.
0: Yo siempre con el hilito.
3: Con el hilito
0: era sisal, como un caballo.
3: Era como un caballo.
4: Claro, un sistema de frenos.
3: Sí,
0: claro.
3: Tenías que confiar mucho en el hilito porque se frenaba de dos únicas maneras. Se frenaba o con las suelas de los zapatos, sí, de las zapatillas, o con muchísima destreza, como una coleada en la bici. Tenía que hacer un tirón fuerte.
4: Maniobrar.
3: Y clavaba. Ahora, si eso lo hacías tímido, doblabas a una velocidad, algunos carritos rulemanes alcanzaban los 40, 50 kilómetros por hora, ya te voy a explicar por qué, en una pendiente en la que querés doblar más o menos, estás estrellado contra la pared o a la izquierda con la calle.
4: O con la cabeza abierta.
3: O con la cabeza abierta,
0: como yo.
3: Como el caso de Pablo Javier Nofermín Valiente, que nos va a dar ahora en este momento su testimonio.
0: Porque viví de muchos años de mi vida, 20 años, a 3 cuadras de Barranca de Belgrano, entonces...
4: Ideal. Una pista maravillosa.
0: Todo eran pistas. El problema es que Barranca del Grano tiene los ladrillos.
4: Adoquines.
0: Parte de la calle es ladrillos viejos de la época de la colonia, que claramente tiene 200 años, nunca es liso, eran todos pocitos, y veníamos esquivando agujeritos hasta que un día...
3: No esquivaste el agujerito.
0: No. Y volé, y tengo acá la prueba en mi frente, una abertura en la cual me fui al pirobano de urgencia, porque se me veía el huesito de la cabeza. Y como le tengo, no me gustan las agujas, llegué y me dijeron, bueno, hay que coserte con eso. Gracias.
3: Y te fui.
0: 6 años. Mi abuela dice, vení acá, no me va a pasar esto. Y me fui. Y llegué a mi casa y me tapaba con el pelo, el agujero, el tema que ya estaba enchastrado. Y ella me decía, ¿qué haces, tarado? ¿Qué te pasó? No, bueno, mamá, no tengo nada. Y sí, tengo una lesión en la cabeza por un carrito rulemán. Es que no pude esquivar los pozos.
3: No era fácil maniobrarlo.
0: No, sé lo que la Barranca del Grano son 2 cuadras. Sí. Desde, creo que es 11 de septiembre hasta Luis María Campos. Del lado de la plaza, de un lado hay un colegio y edificios. Del otro lado está la plaza.
4: Claro.
0: De ahí le di. No levantá 40, ¿eh?
3: No, levantá.
0: Sí. Y si no frenás, te la pones como yo.
3: Lo que me llama la atención del carrito rulemanes es que es un juego... Además, hecho por chicos.
0: Sí,
3: y
0: claro,
3: para chicos. Es un emprendimiento medio zonal, barrial, en el cual el que te lo vende en la maderera generalmente te hace el agujero con un taladro en la madera. No va a tu viejo, no hay un lugar donde lo vas a comprar. Incluso mi viejo...
0: Es muy casero todo.
3: Mi viejo me decía... No me lo decía así, pero era como si yo intervengo esto, no es tu carrito de rulemán.
4: Claro,
3: ¿entendés?
4: Claro.
3: Es como una cuestión así. Sobre cuando uno usaba el hilo sisal para manejar, ponía los pies adelante, pero si no, tenía donde agarrar, si no, vos en el centro de la parte delantera de la madera, donde le metías un bulón, un tornillo con 2 arandelas y una buena tuerca para que eso
4: se mueva,
3: ahí en el medio entre la madera y la arandela ponías un pedazo de soga para sostenerte a vos mismo. Hoy, una madre, por ejemplo, como Erika, ve un nene de 7 años. Han cambiado las cosas. Mi vieja antes era normal, pero me llega a ver ahora de arriba de un carrito rulemán. Yo sé, en este momento histórico, es impensado. El vecino no se quejaba tanto como se puede llegar ahora a quejar, por ejemplo.
4: Es que el fútbol no tenés hoy dónde hacerlo, porque la circulación de los vehículos no.
3: No, esto es algo que yo quiero destacar o rescatar. Salvo en algunos lugares o en algunos barrios, como el barrio de Florida, puede ser Vicente López, que las calles son generalmente menos transitadas, los carritos rulemanes se usaban sobre las veredas. no sobre las calles. Éramos chiquitos.
4: Igual no tenés forma acá, en la ciudad de Buenos Aires, no se puede.
0: ¿Cuáles eran los dos países que a la vez tenían como estandarte el carrito de los rulemanes?
3: Brasil es uno. Brasil es uno. Y el otro, si no me equivoco, es Chile.
0: Sí, Chile, Chile, Chile.
3: Chile
4: hay
3: y...
4: mucha bajada también, ¿no? Subida, bajada.
3: Por ejemplo, sí. Hay mucha gente que ha cruzado. Esto también lo trata Arturo Puig en su tratado de sobrependientes.
0: Se cree que San Martín la subió a caballo, a mula y todo, y bajó un carrito rulemanes.
3: Por eso la cruzó 6 veces. Algunos historiadores sostienen que le gustaba tanto que dijo: si es por una vuelta más. Claro. No, pues no había teleférico, antes tenías que cruzar toda una cordillera. Este clásico entretenimiento urbano se convierte en una tradición arraigada en varios países sudamericanos, como dijimos recién, Argentina, Brasil y también Chile, en las décadas del 50, del 60 y del 70. Entonces, pero uno dice, ¿no debería haber actividades sobre los carritos de rulemanes? Todo está perdido.
4: No.
3: No, porque en la plaza yo no veo más jugar a las bolitas, en las casas no hay más palanganas, la escoba tal cual la conocemos tiende a desaparecer, el escobillón ha ganado un terreno, ahora lo mismo pasa con el trapo de piso y la mopa.
4: Claro.
3: Entonces, para la gente de nuestra generación que anda media desorientada con algunos objetos de pertinencia o cercanía, encuentra en Córdoba, Río Ceballos, el lugar de mi abuela, y mirá cómo juntamos la infancia mía, mi abuela, es la sede del campeonato argentino de karting a rulemanes.
4: Muy bien.
3: ¿Ok?
0: Le tiene que ser todo en pendientes.
3: Es todo en pendientes, sí. Que se corre en el emblemático circuito en pendiente El Caracol, en la calle Abraham Lincoln, y reúne a pilotos de todos los países, invitados de países vecinos como Chile y también en Uruguay. Lo más lindo, lo que más me gusta de estas carreras, también hay una en Mar del Plata, que es la del Oratorio Pequeño Mundo. Escucha. El Oratorio Pequeño Mundo de Mar del Plata hace 60 años que hace ininterrumpidamente todos los abriles las carreras de rulemanes. Si no tenés carrito, te dan uno, no te lo prestan. O sea,
0: no lo alquilan, lo prestan.
3: Lo prestan. Y no es para mayores de 15 años. Es claro. Entre 6 años y 7 y 15 años, separados por categorías, se corren en parejas porque lo ideal del carrito de rulemanes, si vos te la bancabas, era que tu amigo, en mi caso Gonzalito, te empuje.
4: Ah,
3: te haga
4: muy bueno.
3: Como ese esquí, no me sale el nombre del esquí que se meten adentro del huevo. Que uno empuja, empuja y después se termina subiendo. En este caso no se subía la gente. Pero
0: carrito grande tiene que ser.
3: Este carrito tiene como si fuera un paravalancha enganchado en la parte de atrás de la tabla, que viene un pibito y te empuja. También hay en Santa Fe, hay en Buenos Aires, hay en Córdoba y hay unos importantes en Belo Horizonte, en Brasil, en Chile, Uruguay, Colombia, en Ecuador, que existen. Terrenos preparados especialmente para este tipo de recreación.
0: El europeo no lo conoce.
3: ¿Eh?
0: El europeo no
3: el
0: lo
3: europeo
0: conoce.
3: El europeo no te quiere acariciar a un perro en Buenos Aires, nunca se va a subir
0: a un carrito
3: de rulemanes. Pueden superar fácilmente, da testimonio acá el conductor del programa, Pablo Fermín, Javier No Fermín Valente, los 50 kilómetros por hora. Acá hay una.
0: En un carrito lo sentís como si fuese un avión, ¿eh?
3: Estás hablando de un carrito hecho por pibes con madera y rulemanes viejo, atado con un bulón
4: claro.
3: Y te manejás con hilos y sal. El vértigo. Si vos sobreviste a esto, tu adolescencia es otra.
0: ¿Cuál era nuestro problema?
3: ¿Cuál?
0: Que en fin de la calle era Luis María Campos.
3: Claro.
0: Con todos los bondis.
3: ¿En el 29 o el 152?
0: Era. Empezamos a frenar cuando comenzamos a correr.
3: El origen de los graffiti en colectivos.
0: Cuando nos soltamos empezamos a frenar para no terminar Luis María Campos.
3: Es bravo. Yo no sé qué pasa en un momento de la vida. Esto es una pregunta para Celia, que nosotros no tenemos ese sentido de riesgo o esos niveles de peligrosidad como... La verdad yo lo hacía en la avenida Córdoba.
4: Claro.
3: No sé por qué no nos matamos. No sé por qué no matamos a un abuelo saliendo de la casa porque era... ¡Siu! No había... No lo frenabas, no lo frenabas.
4: Más gente transitando, tal vez.
3: Ahora quizás sí, la verdad que, claro. No, la verdad que no lo sé. Lo
0: fan del carrito.
3: Lo que sí sé que...
0: Yo creo que la opción de afanar el carrito es muy viable ahora, ¿eh?
3: En Córdoba, en Río Ceballos, puntualmente, haciendo también para cerrar y un pseudo homenaje a mi abuela Techa y a mi abuelo Pancho, tienen temáticas, algunos hay como trencitos de carritos donde van muchos chicos y hay una tipo de locomotorita de adelante. Hay
0: el carrito de la alegría.
3: El carrito. Es que vos lo ves y es el carrito a rulemanes de la alegría, ¿entendés? Hay de temáticas, hay unos que vienen con forma de Mario Bros, etc. Pero a veces que uno busca en la historia lejana algún pasado amable o recurrente para justificar algún tipo de actitud que uno tiene frente a la vida, algo no tan lejano y súper tangible fueron en su momento los carritos de rulemanes.
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0: Ah, estamos escuchando a los amigos del Bordo. Saben que tenemos a un gran amigo de la casa que es Ale Kurz, cantante alma del Bordo, que no solamente está en esta banda, sino en su banda solista, de gira por todos lados. Y Flores en la Luna es la banda que viene del otro lado del Bordo, sin Ale Kurz, con otro cantante, y nos han mandado algunas cosas. Seguramente puede pasar, va a ocurrir, que vengan al programa y presenten algunas cosas, porque ya entraron dentro del ranking de National Rock.
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0: Alguien que ha andado mucho tiempo en carrito de rulemanes, que es un gran fabricante de carrito de rulemanes y que se presume que en La Plata tiene un mercado negro de carrito de rulemanes. Roberto Damián Zárate, buenos días.
3: ¿Cómo estamos, Pablo? ¿Todo bien?
0: Muy bien, sos experto en carrito de rulemanes, ¿no?
3: Carrito, para que tengo una... Sí, es para ti la chocolatada, es para ti, ya está. Sí.
4: Para. No, tuve que... Porque le hiciste.
0: Yo te quiero decir para ti, para un poco, maleducado. ¿Cómo le decía a tu hijo para ti? ¿Qué te hace el mexicano?
4: ¿Y por qué habla de tú?
3: No, porque está.
0: ¿Qué es Juan Carlos Neutro ahora? Para ti. Toma la chocolatada para ti. Cuando no le decís que vaya a abrir el grifo y se fija si el columpio está en la casa.
5: Antes que se le derrita el chocolate, que lo guarde en la nevera, cualquier cosa.
0: Dale.
3: ¿Sabes que cuando los escucho a ustedes, advierto cierta anomalía? Está bueno que me lo digan. Porque solo. No, hablo constantemente con el nombre de cuenta que voy camino a llevarlo un neutro, porque yo lo incorporé también, no sé por qué. Le digo de tú, le digo de ti,
4: sí.
3: Y me sale naturalmente, es una cuestión orgánica, no forzada.
0: ¿Sabes que tu hijo forzada. No sabe si sos un teletubi o el padre?
3: No. Sí. No, terrible, porque bueno, terrible, yo les dije ayer, para mí vale todo en el proceso de que disfrute.
0: Vos te das cuenta que cada vez que... No, el tema no es la chocolatada, es el para ti.
4: Claro.
0: Chocolatada está bien.
3: Es para vos. No usamos el vos.
0: No
3: usa... creo que no uso el vos.
0: ¿Qué dice? ¿Una isla en Buenos Aires? Que alejada de Buenos Aires.
3: No uso el voceo. Es para ti.
0: Es para tú.
5: No, revista. Yo sabés lo que me cuesta mucho es pensar si vos tenés que retarlo. Si vos tenés que retar, que le decís. A ti te parece, porque sos una novela venezolana.
0: Eres tú el que está haciendo esto.
5: Eres tú lo que has hecho esto. Mira el grifo. Vete ahora. Mañana no tendrás piscina.
3: ¿Sí? El lindo grifo me gusta a mí.
0: ¿Ves? Deja de comer esa paleta.
5: Deja, claro. ¿Qué es la paleta grifo? Que es la que no te lo alcanzó para el cocido.
0: Vos te das cuenta que ahora estamos sí. Entendiendo varias cosas de tus secciones.
3: Sí.
0: Cuando salís sí. Al aire y decís todos los países del mundo y haces mucho hincapié en los países vecinos, mueren por ser argentinos, pero vos hablás como el país vecino.
4: Qué loco, ¿no?
3: Eso es loco, sí, es una contradicción, lo asumo. Porque me siento un hombre del mundo yo.
4: Bueno,
3: no soy de aquí. Dale. No soy de aquí ni soy de allá. No soy de aquí ni soy de allá.
0: Che, Google Earth, sí. ¿Qué no vas a... ¿qué tema te decimos de tú, de ti? ¿Cómo querés?
3: De tú me gusta, ¿eh?
0: Tú, Damián, ¿qué has traído hoy para tu sección?
3: Bueno, hoy el tema central. Por eso hablaba con Carlita hace un rato, es que si bien no está confirmado al 100%, pero después del Mundial y la conferencia de prensa y la emoción de Scaloni, la derrota y cuando él enfrenta a los micrófonos o a los colegas, él dice, mira, yo siento que ahí, ahora capaz que en caliente, pero siento que es un ciclo concluido, lo voy a estudiar, tengo contrato hasta diciembre y a partir de ahí voy a evaluar. La información es que promediando este mes... En el comienzo de la primavera, no está resuelto, pero como también veníamos contando acá, hay grandes chances de revertir aquella primera posición y que Scaloni pueda continuar por lo menos un par de años más. Porque el esquema sería 2+2, no sería un contrato por 4 años, sino es firmemos por 2 hasta la Copa América y en todo caso a partir de ahí puede ser 2+2 hasta el Mundial 2030, que además va a tener la particularidad de por lo menos un partido en la Argentina. Pero lo que el día de la final era casi una negativa a la continuidad desde la propia voz del entrenador, eso se fue revirtiendo con el tiempo. No sé en cuánto pudo haber influido esta salida o no de Messi, a partir de ahí construir el desafío de construir para Scaloni una selección nueva sin el mejor jugador de todos los tiempos. Pero hoy, martes 22, acá lo voy a decir como a ustedes les gusta, de septiembre,
5: vamos.
3: Grandes chances,
5: qué
3: grandes chances que pueda seguir Scaloni con este esquema 2+2, por lo menos hasta la Copa América, y a partir de ahí, viendo cómo viene el proceso, seguir hasta el Mundial 2030.
0: Dami, el Dibu Martínez hizo unos posteos medio confirmando que se queda en la selección, porque el posteo aparece como decían que me iba y
5: ¿por qué habría irse, no?
0: Y la otra foto es él con la remera de arquero de la selección.
3: Sí, hay una parte ahí que todavía nos... Hay como algunos cabos sueltos, porque... El discurso general, y en realidad ni siquiera es un discurso, creo que todos coincidimos esto de, che, por supuesto que nos dolió la derrota contra España, pero es parte de un proceso sumamente exitoso, y en algún momento lo decía Scaloni, se iba a llegar a una final y se iba a perder. Dos Copas América, finalísima, mundial, fueron muchas finales consecutivas, partidos cumbres que Argentina llegó y ganó. En algún momento eso se iba a romper, nadie gana para siempre. Y también el último mundial es parte de un proceso de crecimiento, porque Argentina tuvo partidos muy interesantes, triunfos agónicos, la victoria donde se termina de vaciar contra Inglaterra en la semifinal, y una final donde la verdad estuvo bastante ausente futbolísticamente hablando. Entonces era extraño que algunos futbolistas dijesen, hasta acá llegamos, con edad de poder continuar. Yo no recuerdo futbolistas, es verdad que no veníamos de un proceso tan exitoso de victorias en Copa América, victoria en Mundial, llegar a la final, y futbolistas por motus propio decir, che, hasta acá, no juego más en el seleccionado. Che, es extraño esto, si vos disfrutaste el proceso de convertirte, en palabras de ellos mismos, en la selección argentina más exitosa de toda la historia. Entonces es extraño que Paredes, Dibu Martínez, bueno, otros futbolistas dijesen, che, no me convoquen más porque no voy a estar, o por lo menos dejaban entrever eso. Que la salida de Messi primero, porque es el final y es parte de un proceso, y que la continuidad de Scaloni le pueda dar también continuidad a algunos futbolistas que dudábamos si podían seguir o no.
0: Otamendi fue citado para estos partidos de la selección, ¿tiene que ver con despedida de Messi o a Scaloni le dio exactamente lo mismo lo que dijo Otamendi y lo citó igual?
3: No, para mí tiene que ver con eso, Pablo, porque como es un partido oficial, el de la Argentina, no es que es un partido amistoso donde va a jugar David Beckham o va a jugar, no sé,
0: Ronaldo,
3: sino que es un partido contra... Ahí está la cuestión reglamentaria de la FIFA, de decir, che, los que juegan tienen que ser convocados formalmente.
0: Dami.
3: Bueno, ahora vamos.
0: Ahí está. Hola, Ferchu.
3: Te decía que tiene que ver con que, como es un partido oficial, tiene que ser convocado. En ese marco, no es que... Por eso cuando Chiqui Tapia anunció que iban a jugar todos los campeones del mundo, no sé en qué marco se va a dar, o si ese partido termina escindiendo como el partido de la despedida de Messi.
0: Y por ahí es la despedida de muchos.
3: Sí, Otamendi ya se retiró, ¿se acuerdan aquel partido en el Monumental que termina pateando un penal y que, si no me equivoco, también era la despedida de Messi de la Argentina, y él no había anunciado nada, y después del partido dice, este fue mi último partido? Bueno, queda uno más como bonus track.
0: Este.
3: Sí, igual son tres. Hay que ver, por eso todavía no saben muy bien cómo va a ser la dinámica del último partido donde Chiqui Tapia anunció que iban a ser convocados los campeones del mundo.
0: Dami, dale un beso grande a Fernuchín. Este abrazo fraternal es para ti. Sí. Porque tú sabes que en ese columpio en el cual van a jugar, nosotros los queremos mucho a los dos.
3: Bueno, te mando, y mañana estamos ahí temprano haciendo un mate, porque no sé qué habrá pasado hoy con eso.
0: No, no sé lo que es.
4: Todos intoxicados.
0: No sé lo que es el mate de Manu. Está bueno saber lo que uno en la vida no puede hacer. Mira que lo intentamos, ¿eh? Sí. Hacemos que no venga para tomar mate
5: hoy
0: de Manu, pero es una cosa...
5: Lo quise, lo di todo y sin embargo no funcionó. Ese tema también en mi casa me sale genial.
3: Mañana, es más, mañana voy a llevar la yerba mágica.
5: Va, factura, que lleva más.
0: Es polémico, la yerba mágica es polémico como título, ¿eh?
5: El agua de taclote, sí, ese, los bidones de Galinde.
0: Un beso grande, Dami.
3: Chau, beso.
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0: ahí nos vamos. Y ahí nos vamos nosotros también. Pablito Barca lo controle. Dios que no, la primera hora. Pablo Barca después. Carla Cavatorta. Lalita Rombolá. Dani Dottore, Hernán Espejo, sí. Ticho de Amundo, Pancho Aquino, Charlie Zuboski, Sebastián Vera, que quiere volver, y le tiramos aceite caliente desde la terraza para que no vuelva. Quédate en la M. Te fuiste, no vengas más. Bueno, pero venía a usar la computadora que te la prestamos. Nachito, Dieguito y Cristian en el estudio de grabación.
1: Es un ya me cansé. Para presentar el staff.
0: Sí, no, tengo un staff, tío, es un tren. Sí. Es el tren de la alegría del carrito. Manu Campimayer con nosotros. Ah, no. Manu Campimayer. Erika Sotomayor.
2: Erika.
0: Vamos. Está con nosotros también Nabila Hatib. Venida de acá de la zona soleada siempre. Sí. Nabila Hatib.
2: Sí. Vengo de la primavera.
0: Vengo de la primavera, pero él le viene del otoño.
1: Noche. Según Alejandro, sí. Empieza a las 10 y media de la noche.
0: 10 de la noche empieza. Sí. Mi nombre es Pablo Valente. Lo dejamos con Ceci Elía después. Leito Acevedo, esto es Nacional Rock 93.7. Terminan de sonar los guarros y nos despedimos con Andrés Calamaro. Adiós.

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escuchándote con hermosas canciones de nuestro rock nacional. Canción la puedo escuchar por toda la eternidad. En algún círculo del infierno escuchando cuando no estás conmigo. Miguel Mateos abre este espacio, me presento, mi nombre es Cecilia Lía, en los controles está Pablo Abarca. La producción y coordinación de este espacio a cargo de Lali Rómbola y Carla Cavallorta. Hoy tenemos visitas, en un rato viene Rodrigo Martín de Juana la Loca, así que estamos todos elegantes, vestidos para recibir. Lo, es un músico muy elegante, siempre lo fue. Nos metemos en un 2x1, si están con ganas vamos a escuchar dos pegadas del Indio Solari. Arrancamos con esta Flight 956.

un ranking todos los sábados a las 9 de la mañana, de 9 a 12. Y esta canción forma parte del ranking, que en realidad el ranking abarca los 50 años de historia de nuestro rock nacional. Y algunas más nuevas, otras muy, muy, muy viejitas, pero están para competir, ¿viste? Como los autos nuevos, viejos, quiero decir. ¿Qué le gana a los nuevos? Algo así. Continuamos en esta tarde de Nacional Rock. Es Eruca Sativa lo que está sonando. Este tema se llama Lío.

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un temón. Es Andrés Calamaro sonando en este mediodía. Con Paloma. Si no me equivoco, tenía como un fin ese tema, ¿no? O se va en fail. Bueno, estamos a punto de descubrirlo. Antes, avisarte, anunciarte, tiene un trumle. Claro, un tema así necesitaba un final. Y no solo desvanecerse. Vamos a escucharlo de Manuel Jorviler ahora. Esta canción de Jorviler se llama Salvador.

cadena perpetua. Algo personal, Cadena Perpetua tiene una próxima fecha en la ciudad de Buenos Aires el 31 de octubre con entradas agotadas y The Refills como banda invitada. Tomá. Queremos mucho a la banda soporte de Cadena. Es el 31 de octubre, así que...

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0: Dios bala. Hola, Flema. Temón de Flema, ya que estamos un poco en los territorios del punk rock. Viene bien Flema, ¿no?

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enalteciendo esta tarde acá en Nacional Rock. ¿Seguimos? Sigamos. Vamos a escuchar ahora una versión en vivo de uno de los múltiples hitotes que tienen.

pericos, el invitado es Ciro. Y ahí arranca. Acá están. Versión. Live. ¿Cómo se dice? Live. De Casi Nunca Lo Es.

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Detectives. Una linda canción de Fabiana Cantilo. Escuchamos dos pegaditas. Ay, perdón, se me fue la voz. Ahí volvió. Qué díscola. Les decía, escuchamos dos pegaditas de Fabiana Cantilo. Y se va esta, que es una de sus más lindas, ¿no?

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1: Buenas, che, acá Dami de la banda Pantaleone. Quería mandarles un saludo muy grande a Mixtape de Nacional Rock y presentarles nuestro último adelanto, que se llama ¿Qué me queda hacer? 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
2: Beso grande. Sí.

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Viejas Locas con este temazo en problemas. Temazo al que le quedan un minuto y pico. Pero un poco así. Así que vamos a ir soltándolo con una sonrisa y recibiendo a El Mató. Venga. Tesoro.

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1: Buenas tardes, ¿cómo
2: ¿Qué tal?
1: Estás? ¿Todo bien?
2: Bien, bien, por suerte.
1: Agustín Camisa está con nosotros. Vamos a pensar un rato la tecnología, de technology.
2: Sí, y vamos a hablar de auriculares con cable, como los que tengo puestos en este momento.
1: Ajá.
2: Uno creería, o por lo menos los datos así lo revelan, es que con el correr del tiempo, el tema del cable, si vos vas, por ejemplo, en el transporte público, vas a ver cada vez menos auriculares con cables.
1: Se pusieron de moda de nuevo, ¿no?
2: Pero se pusieron de moda de nuevo, así es, así
1: yo,
2: es.
1: Yo quería un mundo sin cables, o sea, odio ver cables en las casas, en mi vida, ¿viste?
2: Sí, bueno, le pasa a mucha gente, no son muy estéticos los cables.
1: No, no general, son, no tienden a ser estéticos.
2: Y sobre todo en las computadoras o en servidores o en algo.
1: Pero, te da autonomía.
2: Sí, te da autonomía. Mira, vamos primero por lo que tienen mejor los cables que estamos hablando de auriculares, ¿no?
1: Sí.
2: Pero es algo en general porque se comunican por el protocolo Bluetooth. El protocolo Bluetooth tiene más de 20 años.
1: ¿El cable?
2: No, los que no tienen cable.
1: Ah, ok, el wireless.
2: Exactamente, de alguna manera están comunicados con el dispositivo. Protocolo Bluetooth lo inventaron en Estocolmo, en Suecia.
1: Ah,
2: es por Harold Bluetooth, un rey vikingo. Ahora tengo la duda si fue Ericsson o Nokia, pero es alguna de las dos empresas
1: okay.
2: La que hizo este protocolo. Y

0: En cambio, el Bluetooth es un poco más lábil, ¿viste? Exacto. Pasó otro dispositivo que quiso conectar. Es más inseguro, por eso mismo también. Es lo mismo que pasa con las redes Wi-Fi versus las redes por cable. Entonces, para las personas que necesitan sí o sí una conexión sin latencia, por ejemplo, jugadores profesionales de videojuegos o audiófilos muy...
1: Cable.
0: Siempre cable.
1: ¿Y usan cable?
0: ¿Y usan cable?
1: Efectivamente, digo. Efectivamente. Ok, bien.
0: Bueno, la noticia es esta, que a partir de este año, comienzo de este año, se ve un repunte en dispositivos de auriculares con cable. No es un montón, ¿eh? Sigue como la tendencia a la baja, pero como pasó un poco con los vinilos... Uh-huh. Hay un reverdecer del cable.
1: Varias artistas, yo creo que una vez que era Dua Lipa, sí, que hicieron esas cosas como que llevas en la cartera. O sea, tengo registro que sea Dua Lipa, pero mejor me equivoco. Y sacó y tenía cable. Y la explicación es: no necesito cargar otra cosa en mi vida, como poner bueno a cargar otra cosa.
0: ¿Entendés? Esa es otra, además.
1: Claro.
0: No los tenés que cargar.
1: No.
0: Muchas personas por ahí, esto, usan uno con cable más barato en sus traslados y tienen uno más robusto en su casa. Entonces también como dispositivo de batalla, por ahí el de cable, que además siempre es más barato, uh-huh, tiene más vida útil. Entonces muchas personas a veces hacen eso también.
1: Claro.
0: Uno de batalla que es con cable.
1: Los auris con cable más hermosos se produjeron durante los 80s. Que eran muy sutiles también, una vincha de metal muy finita y como lo que va a la oreja, ¿cómo se dice? Listo.
0: El auricular.
1: El
0: eso
1: auricular,
0: es el auricular
1: propiamente dicho, no muy grande. Yo sé que después para mejorar el sonido se fueron haciendo como... Pero estéticamente nada superó a ese auricular con cable muy económico en el sentido de su diseño.
0: Lo tengo muy presente, claro, que eran como dos esponjitas,
1: una vinchita linda, regulable, de metal, que no te arruinaba el copete.
0: Bueno, entornos profesionales nosotros no lo tenemos que explicar, siempre en eso el cable es más robusto,
1: sí, claro,
0: más fidelidad, por esto mismo que estamos
1: describiendo. Sí, pero se puso de re moda.
0: Exactamente. También lo que tiene, que yo no lo había pensado, pero tiene mucho sentido, es un código visual de no molestar. Si vos ves una persona con unos cables, con un auricular con un cable, qué sé yo, en un ambiente tipo, no sé...
1: Don't disturb, decís.
0: No lo moleste, tipo, claramente...
1: Conozco gente que no se los pone, no escucha nada.
0: Exactamente.
1: Guiño, guiño, si estás escuchando.
0: Claro.
1: Y está bien, es una buena manera como de...
0: Una manera como de aislarse.
1: Exacto.
0: Un poco también.
1: Sí. No sé si es lo que necesitamos justamente ahora.
0: No.
1: Estamos súper aislados, pero bueno, sí hay que intensificar el aislamiento, funciona como piña.
0: Funciona también. Sí. Así que bueno.
1: Volvieron.
0: Sí, están volviendo como...
1: Están caros.
0: Son más baratos que los Bluetooth.
1: Aún.
0: En general, sí. Sí, porque es una tecnología previa. Ahí el problema, te muestro en este sentido el iPhone.
1: Me está mostrando su
0: es que,
1: teléfono.
0: Es que los bastardos hace ya bastante tiempo, en este y en otros dispositivos de otras marcas, se cargaron el jack de audio. Entonces, el jack de audio como el plugin de donde va. Entonces, ahí medio que no te queda otra... Te lo podés conectar igual por el pin de carga.
1: Hay adaptadores.
0: No, y lo podés conectar, pero no es tan práctico como era con el viejo y querido, claro, plugin.
1: Y mirá, yo estaba pensando que si tuviera que desarrollar algo, como si fuera un taller para desarrollar algo en este momento, tecnológicamente hablando, haría. ¿Cómo es? Un auricular. O sea, mi problema es... Cuando vos no tenés datos, porque no llegaste a pagar las cuentas, porque no tenés plata, por todas las cosas que pasamos cada día a día de nuestras vidas, se te corta la posibilidad de escuchar música. O sea, la música, para quienes nos gusta la música, tiene que ser independiente de otros dispositivos, porque sí, porque...
0: Es lo que hablábamos el viernes de cuando vos dependés de una suscripción, bueno, sí, se te corta la suscripción. Y
1: no estás,
0: ¿haces?,
1: sin, claro, entretenimiento. Entonces, como ver algunos auriculares que se conecten como a un MP3, a un viejo MP3, o sea, que le puedas poner, no sé, algo que yo pueda escuchar, bueno, un iPod, un MP3.
0: Sí. Bueno, la radio.
1: Sí, claro, que no dependa de ninguna conexión para que vos puedas disfrutar de tu música. Eso, que parece ser... No sé, es súper vintage, ahora que es moderno.
0: ¿Viste? Bueno, pasa eso también. Una generación de chicos que buscan como las cosas de los 2000 también optan entonces también por el cable.
1: Está
0: más
1: bien.
0: Como moda que otra cosa.
1: Y bien por ellos. Sí.
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con este clásico de clásicos del rock nacional, Mercado Indio, de su disco Mercado Indio. Papá, tampoco me canso de escuchar esta canción. Me parece fantástica. Momento de escuchar a Los Estelares. Este tema se llama Los Lagartos Mueren en Familia.

1569-8888, ese es nuestro WhatsApp. Y nosotros ya estamos listos, gracias a Nahuel Valdés, gracias a Delio Valdés, pero estamos listos para sumergirnos en un 2x1, 2x1 de Babasónicos. Yes. Arrancamos por este, que se llama Miau.

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con Sufi. Vámonos de viaje. Llegan los besos a Nacional Rock. Este tema se llama En la Arena. Perdón, ¿qué dije?

0: Con gran placer recibimos en los estudios de Nacional Rock a Rodrigo Martín. ¿Cómo estás?
1: De Juana la Loca. Vos, Cecilia, un placer volver a verte.
0: ¿Verdad? Bienvenidos, gracias por venir acá al Microcentro.
1: Muchísimas gracias por invitarme.
0: Por favor, estamos escuchando Perdí la Fe, una nueva versión.
1: Sí.
0: Con Wallace.
1: Con el gran Wallace.
0: Tiene su video también, que continúa el video original, dicho sea de paso.
1: Claro, claro, sí. Es como una saga.
0: Es como una saga, tal cual. No sé si ustedes tienen en sus mentes el video original de Perdí la Fe, que era como una especie de Drácula. ¿No? Había algo, por lo menos de ese siglo.
1: Sí, claro, claro. Era el atuendo era gótico y la casa se prestaba para eso.
0: Exacto.
1: Fue una casa que conseguimos. Incluso hay algunas tomas de ese video y de este también que tienen que ver con el expresionismo alemán, ¿viste? Las sombras aumentadas, tipo sí. La película Nosferatu.
0: Sí, sí. Sí, sí, en ese registro estaba ese.
1: Claro.
0: Ese video, y ahora cuando lo hicieron con Wallace me pareció como un guiño muy encantador que trataran de replicarlo, ¿no?
1: Claro, sí, la vestimenta es muy similar y las situaciones que se dan con Aldana, que es la protagonista, sí. Es como nos sirve brebaje.
0: Sí, sí, sí, sí, todo muy draculeto, todo muy vampiresco, claro. Que te queda muy bien, siempre te quedó muy bien a vos esas ondas y a Wallace también, jugando sí. Ahí al ajedrez.
1: Sí, claro.
0: ¿Y cómo fue ese encuentro? Muy lindo, vamos. Lindo, Wallace.
1: Sí, claro.
0: Es una linda persona.
1: Sí, obviamente, y yo lo conozco desde hace, no sé, del final de los 80, uh-huh. Cuando íbamos a los mismos shows, claro. Y yo iba a ver a Masacre, yo venía a ver a Juana Loca, lo conozco de hace muchos años y cada invitado que tenemos en cada uno de los temas, bueno, también está Stuka.
0: ¿Stuka?
1: Está Stuka en Dame Pasión.
0: Sí.
1: Yo dije, bueno, porque en realidad el disco es un objeto artístico que conjuga varios momentos del rock argentino. Uh-huh. Entonces, yo tenía 15, 16 años, iba a ver a Los Violadores, uh-huh. Y yo a Dame Pasión le quería imprimir más rock and roll del
0: que
1: tiene.
0: Ya tenía.
1: Claro, y dije,
0: punk rock. Claro.
1: Guitarras de punk rock sobre ritmo disco. Después con Sábado de la Noche también pensé en Santiago Motorizado, que también es de otro, aunque coincidimos uh-huh. todos, fuimos surgiendo en distintas épocas.
0: Exacto.
1: Y ahora para Angelical.
0: Demora eso, porque Angelical es una de las canciones que, si me preguntas a mí, más hermosas son de Juana, de toda la historia de Juana.
1: Bueno,
0: la
1: muchas gracias.
0: Temazo, que como muchos otros, viste, acá pasamos mucho rock nacional, así que estamos muy en contacto. Sí, sí. Con canciones que ya tienen muchos años, que van teniendo como muchos años, y vemos como algunas continúan siendo hipermodernas, ¿viste? A mí me parece que Angelical es una de ellas modernas. O sea, que si se grabaran hoy no te llamaría la atención.
1: Claro. Bueno, sí, comparto, y también es la intención de en cada composición, transgredir el mandato del momento.
0: No, claro, a veces se logra y a veces no. No,
1: sí, por supuesto. Así que para Angelical lo convoqué a Mariano Martínez de Ataque.
0: Ok, muy bien.
1: Y, sí, sí, le da también otra impro. El punto es no reiterarse en la grabación, sino enriquecer la canción desde otro punto de vista.
0: Estamos hablando de Subersónica, que es este disco que está a punto de salir. El próximo 10 de octubre lo presentás primero.
1: No, o sea, no. Lo adelantamos.
0: Ah, muy bien.
1: La presentación es el año que viene.
0: Ah, ok, ok, ok. Pero el 10 de octubre tocan.
1: Sí.
0: El 10 de octubre tocan. Ah, ok, ok. Bien, y que van a hacer estas nuevas versiones de estos clásicos que, bueno, tienen esa característica, ¿no? La modernidad.
1: Claro, por ejemplo, El Roxy, que es la fecha, se presta para eso porque tiene una pantalla muy moderna de video, así que producimos unas audiovisuales con la directora de cine Brenda Wagner, que fue la que dirigió cuatro short films de tramas del libro. Y hay versiones, por ejemplo, completamente inéditas. Por ejemplo, Planeta Infierno.
0: Sí.
1: Va a ser una versión de piano a cargo de Aldana Ishaki, cello y violín. Y guitarra acústica.
0: Ok. Otra historia.
1: Claro, claro. Alucinaciones, lo mismo. La idea era cuando... Es más, este disco tiene un tema nuevo que se llama Mucho Ego, que sería como la van premier del disco que viene.
0: Ok, ok.
1: Pero la idea era, desde el punto de vista de la elección del invitado, que la performance también sea distinta.
0: Claro.
1: Cosas que por ahí... rebotaban y me latían en el cerebro la madrugada y decía, uy, ¿por qué en sábado de la noche no habré? Entonces,
0: siempre craneando de noche igual vos también, ¿eh? Como que siempre.
1: Siempre, ¿sabes? Sí, sí, sí. Hay más espacio para las ideas.
0: Sí, sí, sí, más oxígeno. Y, o sea, se te iban cayendo como esos posibles invitados que fuiste eligiendo como...
1: Puntualmente. Claro, por ejemplo, Los Ahogados directamente...
0: Ese es otro...
1: Lo toca todo Silvestre y la Naranja.
0: Ok, mirá, nunca se me hubiera ocurrido.
1: Pero yo soy como el invitado en el tema. Okay. Es una versión propia.
0: ¿Y cómo lo elaboraste?
1: Respetando la esencia del tema, sí, pero una libre interpretación.
0: En ese caso, esa pieza también, Los Ahogados, es una pieza exquisita de la discografía de Juana la Loca. ¿Qué se lo diste ahí como para, fíjate qué haces y confías?
1: Sí, obviamente me invitaron al estudio y, por ejemplo, Vida Modelo, que la versión es como muy arraigada, la voz es de Fernando Ruiz Díaz de Catupecu.
0: Claro,
1: entonces,
0: que tiene esa.
1: En cada tema vamos eligiendo un invitado particular, no es que tiramos la moneda y decimos, o sea, por eso la intención es enriquecer los temas.
0: Claro, claro.
1: Desde el punto de vista interpretativo, por ejemplo, Sábado de la Noche no termina como termina el disco, termina con Amor en tu coche, otra vez, son cosas
0: cositas.
1: Que... Claro, que a mí se me ocurrían después de grabarlas y que decía, ¿por qué no lo abrí? Entonces lo hacía en vivo.
0: Bueno, no es justo que digas eso, porque claro, con el día de hoy, el lunes, aparte igual son, estabas hablando todos jitotes, o sea, algo bien tuvieron, ¿eh? No necesitaban nada, pero entiendo que un tiempo después uno también está en otro lugar y bueno, también va teniendo otro back.
1: Claro,
0: Subersónica,
1: sobre todo
0: sí.
1: en un disco de tiene que ser una, claro. Si no es una versión.
0: Que también a veces, viste, algunos lo hacen, digamos, pero sí. No es tu caso. O sea,
1: no.
0: Subersónica, vos sos una artista que elija, o sea, una elección de las palabras cuidadosas.

0: una idea. Y muchas veces esas ideas son contra sistema, como vida modelo, como cuando estoy vacío, como angelical.
1: Sí.
0: Entonces, yo le había denominado rocksónico a todo eso. Y
1: les cabió, porque lo usaron bastante esa definición.
0: Y dije, bueno, tengo que inventar una palabra para este disco, porque son reinvenciones de los temas, inventar una palabra. Conjugué lo que yo creo que debe ser el arte.
1: Que es rebelde, díscolo.
0: Claro, y cómo denominé a ese estilo en un momento.
1: Que después te encaraste también muchas veces decir, bueno, esto es lo que yo hago, ¿no? Porque me acuerdo que en ese momento a todas las bandas que iban surgiendo les pusieron, o las que iban como un poco en pandilla, le pusieron el mismo mote y vos te encargaste muchas veces de decirlo, esto yo lo digo por mi banda, no estoy hablando en nombre de toda una nueva generación que viene a renovar un rock.
0: Yo creo que en ese momento surgieron un montón de bandas, pero eran muy distintas entre sí. Lo que pasa que, bueno, hubo una categorización general.
1: Sí, ¿qué tienden a hacerlo eso en general? ¿Los humanos tendemos a categorizarlo? Bueno, sí, puede ser. ¿Quiénes sí, no? ¿A categorizarlo todo el tiempo? Dios, ¿cómo nos aguantamos a nosotros mismos?
0: Un día dura 24 horas, una semana 7 días.
1: Hay que dormir 8 horas de esas 24.
0: El año dura 365 días. Y se equivocan tanto que cada 4 años tienen que corregir.
1: Bueno, ya nadie está mirando. ¿Quiénes te acompañan en este momento en tu vida, en esta nueva, en este nuevo viaje que estás emprendiendo?
0: Bueno, son, por ejemplo, Javier Martínez y Andy García, ya tocan.
1: Hace rato, claro.
0: Sí. Y ahora volvió un baterista que tuvo Juana la Loca en la época de Pastillas para el Dolor, que se llama Patricio Caiza. Y eventualmente nos acompaña en piano y sintetizador Aldana Izhaki.
1: Ok. Que las maquinitas siempre te gustaron también.
0: Sí,
1: ¿o no?
0: Sí.
1: ¿No?
0: Y combinar lo analógico con lo digital para crear una nueva forma de expresión también, sí.
1: Estamos charlando con Rodrigo Martín, tiene una hermosa fecha el próximo 10 de octubre, Juana la Loca en el Roxy Live. Creo que tenemos por ahí Sergio Ríos en la operación técnica, le damos la bienvenida. Tenemos Los Ahogados, ¿podemos escuchar? Yo lo había separado ese tema, muy loco que lo digas, porque Angelical y Los Ahogados son dos canciones. Bueno, así como de mis prefes.
0: Coincidimos y como, en
1: sí,
0: el
1: totalmente.
0: Momento.
1: De hecho, me pone muy contenta que hayas incluido. Los tengo ahí separados. ¿Podemos escuchar alguno de los dos? Venga, vamos. ¿Cuál vas a poner, Sergio? Los Ahogados. ¡Qué temazo!
0: Gracias, Ceci.

0: ¿Entendés cuando te digo lo moderno? Que suena un tema que tienen unos cuantos años ya encima.
1: Sí, claro.
0: Y si esto lo editaran ahora, decís, o sea, es muy loco este tema. No lo des tan por sentado porque no le sucede a muchas.
1: No, bueno.
0: Canciones de nuestro rock nacional.
1: Pero mi intención en cada composición es esa, transgredir el tiempo y el espacio. Hacer los temas atemporales en cuanto al dictamen de la moda, del momento. O sea, transgredir eso, romper las reglas. Entonces, por ahí está buenísimo que me lo digas porque, bueno, es mi cometido.
0: Ah, bien. Che, llevándote como estamos hablando de este momento, vamos al principio, al principio, al principio. Ese principio que lo tiene a Melero como bastante protagonista también, ¿no? De tu carrera. Ese disco, ese cassette que lo estaba buscando, es inconcebible.
1: Es inconcebible.
0: Autoejecución. Así claro. Se llamó el cassette que vos edita la banda. El primero, es lo primero que hacen.
1: Claro, sí.
0: Con Melero. Y lo busqué solo para saber, de curiosa, y no sé, es que quien lo tenga es forma parte como esos nacunables del rock nacional.
1: No, sí, sí.
0: Incunables.
1: Yo no lo tengo.
0: ¿Vos no lo tenés?
1: No, no.
0: ¿Ah, no?
1: No.
0: ¿Te gustaría tenerlo o no? Ni siquiera, no, no.
1: Sí. No, no. No. Obviamente, ahora que estoy en plena producción, composición y todo eso, o sea, estoy mezclando y escucho el tema original y... Pero después no soy de escuchar mucho mis temas.
0: Es tu propia obra.
1: Claro, claro.
0: ¿Y cuando vas escuchándolo ahora, qué te va? O sea, ¿te gusta?
1: Y descubro un montón de cosas que tenía vedadas. Por ejemplo, hace 3 años o 2 y pico, cuando editamos Electronauta en vinilo. Electronauta es un disco que salió sin máster y lo mastericé yo y nuestro ingeniero de grabación.
0: ¿Cómo salió sin máster? Para, explícamelo como si no entendiera lo que significa.
1: Claro, el disco estaba, cuando salió, estaba mezclado, pero no estaba postproducido, no estaba comprimido, no estaba reecualizado. Y cuando, bueno, en este sentido es lo mismo que me pasa ahora, cuando tuvimos la oportunidad de masterizarlo, elevar alguna frecuencia, respetando el espíritu por el cual el disco fue concebido, pero adaptándolo como era vinilo a los tiempos que corrían,
0: claro.
1: aunque sea un formato de hace 70
0: años, qué loco.
1: Claro, y entonces al masterizarlo y excitar algunas frecuencias, buscar desarrollo en el brillo, y descubrí cosas en el disco que no tenía idea que las había grabado. Claro, es como que me hablo a mí mismo.
0: Exactamente. O
1: sea, y con estos
0: exactamente
1: temas.
0: Exactamente eso.
1: Claro, y con estos temas.
0: A través del tiempo.
1: Claro, sí, sí. A través del tiempo, del espacio.
0: A través del tiempo y el espacio.
1: Es como un documento que dejo para mí mismo. Y fue una sorpresa porque al excitar el audio y traerlo a esta época, descubrí cosas en los temas, coros, guitarras que no salían a la superficie, claro, porque no había sido masterizado.
0: Exacto,
1: en la época.
0: Exacto, entonces quedaba como ahí oculto, pero estaban. Y sonreíste ahí, como cuando uno ya tiene exceso de pasado, como dice Moria, y ves ciertas cosas que hiciste vos cuando eras más mejor, y te gustan, y ves como decís, ¡ay! Ya, te saca esa sonrisa hermosa, ¿no?
1: Sí.
0: ¿Te sucedió?
1: Sí. Para mí el redescubrimiento es fundamental. No tal vez, o a veces sí, para reiterar la fórmula, pero sí para analizar hasta dónde se puede llegar.
0: hasta dónde se puede llegar.
1: Claro.
0: No entiendo, ¿cómo?
1: Claro, vos decís, en el 93 salió Electronauta, sí, para la época, un disco súper moderno.
0: Súper.
1: Bueno, ahora que estoy haciendo las reversiones, tiene que superarlo.
0: Ok. Ah, te pones como, claro, como mucha presión. Claro.
1: O sea, okay. No, por ahí, no desde el concepto o la espiritualidad del disco, uh-huh, pero sí
0: algo
1: del riesgo.
0: Claro,
1: o sea,
0: del riesgo.
1: En el 93 tomé esos riesgos, ahora tengo que tomar otros.
0: Está muy bien eso. Estamos en un momento, a mí me encanta que hay un montón de bandas de pibis y pibas. Viste que en un momento que el rock murió, el rock, yo creo que nunca morirá.
1: No, yo no creo.
0: No, jamás. Y hay un montón de pibes y pibas. Pero también hay mucha. Se le estamos prestando muchísima atención a esos 90. Tal vez, ¿no? Como demasiado.
1: Sí, bueno, mira, a mí me pasa mucho con mis alumnos y mis, uh-huh, alumnas. Traen canciones, ponele, y algunos los produzco yo.
0: Sí.
1: Como Marisol Farroni, que acaba de editar su EP, o Guillermo Vikings. Traen ideas. Por ahí no, o sea, y me parece bien que sea así. No es el audio de los 90, es la revalorización de la idea aplicada ahora.
0: ¿Y eso está bueno o no?
1: Sí, para mí sí.
0: O sea, no es exactamente el mismo. Con la moda lo veo, por ejemplo, también. O sea, claro, no es exactamente igual que los 90, es los 90 pasado por los filtros que tienen como.
1: Por supuesto.
0: En ese momento. Sí,
1: por
0: lo entiendo.
1: Supuesto, es lo que te decía recién, el redescubrir.
0: Sí, yo entiendo, pero también veo que, no sé, a ver. ¿Cómo decirlo? Voy a ver una banda y hay dos turnos, o sea, entonces como que veo que padres e hijos, madres e hijos, no importa, van a ver lo mismo a diferentes horarios, y yo cuando era pendejo ni en pedo me iba, ¿entendés? A un mismo lugar donde esté mi viejo. Entonces yo digo, ¿qué pasó? Nuestra generación, nosotros que somos los padres ahora, tenemos mucho más onda, debe ser por eso. ¿O por qué? ¿Por qué estaría yendo al mismo lugar? Me parece, por lo menos esto sucede en la ciudad de Buenos Aires, no sé, en el resto del país. Pero en ese sentido digo, qué raro que está todo, qué confuso. O sea, sí. Yo si veía un sábado a la noche a mi vieja yendo a algún lugar igual que vaya yo, me pregunto, o sea, no.
1: Lo que pasa que hoy vos no manejabas la misma información que tus viejos. Hoy cazan el celular y la información es lo mismo
0: nos
1: los
0: iguala
1: dos.
0: A todos. Eso.
1: Claro.
0: Okay. Puede ser.
1: Claro,
0: había pensado desde ahí.
1: Y el punto no es negarlo, sino cómo lo utilizás.
0: Exacto, no, no me molesta, ni siquiera era una observación, digamos, pero es verdad, o sea, en esto de recibir todos, medio cuando nosotros éramos pendejos, la información nosotros la teníamos en un lugar que no, a lo mejor no es exactamente el mismo lugar donde
1: claro,
0: iba. Pero ahora viene todo a través de esto. Esto obvio. Cuando hago esto es el teléfono que señalé.
1: Sí.
0: Está bien.
1: También antes, para conseguir cierta información, ajá, te tenías que trasladar físicamente.
0: Exacto.
1: Entonces, vos lo hacías, pero tus viejos no.
0: Claro.
1: Hoy la información está concentrada en un punto, en un aparato.
0: Exacto.
1: Chau.
0: ¿Cómo te llevas con esto? Esto es el demonio este llamado smartphone.
1: Lo utilizo como herramienta, o sea, todo lo que esté a disposición de la. O sea, obviamente no soy víctima, soy usuario. Uh-huh. Pero así con todo, qué sé yo, con los programas de audio. Y a mí me parece, hace, no sé, 30 años atrás. Era impensado grabar un disco sin un estudio de grabación. Uh-huh. Hoy tenés las dos cosas.
0: Sí.
1: O sea, podés trabajar en tu casa, podés ir. O sea, mientras más herramientas haya a disposición, para mí es mejor.
0: Total.
1: Hay otras personas que conozco que nos quedan, o niegan o quedan.
0: No les interesa, o sea, yo grabo acá, no grabo. No. Es una forma de democratizar también, ¿no? Porque tener el acceso a un estudio de grabación implica un dinero que se puede o no tener. A lo mejor estas nuevas tecnologías permiten Entonces, que cualquiera con una, yo me acuerdo que quién era, no María Becerra, Nicky Nicole, con una computadora Conectar cuando tenían ese programa a las escuelas.
1: Sí.
0: Y nada, o sea, craqueando como el programa que tenía, armó algo y se armó, viste, como que en ese sentido es más democratizador. El tema es cómo uno evita ser víctima de esa tecnología.
1: Claro.
0: Que a veces te pasa por arriba y ni te diste cuenta.
1: Vos, lo que hay que entender es que internet y Insta no tiene entidad, no está vivo. Vos lo prendés. Si vos lo prendés, también lo podés apagar cuando vos quieras.
0: Exacto. Como educarlo.
1: Claro, también.
0: Educarnos, o, digo, en la mente.
1: No, sí, sí. Lo que pasa es que bueno, tampoco hay que creer que, viste, que hoy día se da como válido cualquier cosa, que cualquier fórmula, cualquier afirmación. Sí. Fotos de la NASA que revelan.
0: ¿Qué?
1: Claro, no. O sea, hay que investigar y utilizarlo como si fuese una librería, pero en
0: que
1: tu
0: cierra
1: casa,
0: en algún momento. Y que cierra en algún momento. Porque también causa como mucha enfermedad y mucha angustia, ¿viste? Cuando caes ahí no podés parar de ver algo que sabes que te está haciendo y no podés parar. Adicción, quiero decir.
1: Claro, sí.
0: ¿No? Es
1: sin duda. Sin duda. Y aparte, nosotros debemos ser la última generación que conoció otro mundo.
0: Sí. Nuestra generación es la última que conoció otro mundo.
1: Hoy día, para un chico, es como para nosotros la televisión. Es completamente normal vivir y desarrollarse.
0: El entretenimiento esté acá.
1: Claro. Y confiar que lo que dice ahí es real. Exacto. O sea, yo creo que el desafío es ese. Que esos chicos aprendan a usarlo, que no sean víctimas de eso.
0: De su propia tecnología.
1: Claro, sin duda.
0: Que está buenísima también. Digo, no, también está buenísimo.
1: Sí, está genial en tanto y en cuanto vos lo puedas usar.
0: No se vuelva monstruosa. Estamos charlando con Rodrigo Martín. Juana la Loca tiene una hermosa fecha, 10 de octubre. ¿Podemos escuchar otra más? ¿Te quedas un ratito más?
1: Sí.
0: Tenemos 10 minutitos más y ya nos vamos todos. Así que ya que está ahí, está, nos quedamos. ¿Podemos escuchar Angelical? Ah, esta es una exquisita, es una pieza artística exquisita de toda la historia de nuestro rock nacional.
1: Bueno, muchas gracias.

0: temazo. Quiero decirte que me ha levantado muchos momentos de mi vida esta canción.
1: Bueno, bueno.
0: Se lo digo con mucho bien, respeto y amor.
1: También es una intención y aparte yo estoy convencido de que cuando vos haces público a una canción, vos dejás de ser el único dueño.
0: Eso a veces lo escucho y es verdad, ¿no? O sea, claro, parece algo trillado, pero ya no.
1: No, sin duda, sin duda. Por eso, cuando yo salgo a tocar, tengo doble responsabilidad. Tengo que hacer bien mi tema y de todo lo que lo están escuchando, porque forma, muchas veces forma parte de tu vida, representa un momento. Como vos decís que te suena moderno, seguís escuchándolo, encontrás cosas que antes no escuchabas. Entonces, a mí me llena de autosatisfacción, porque es también la intención que la música, más allá de ser una expresión artística, el vehículo de una idea, cumpla una función, sea útil.
0: Sí, mientras hablabas pensaba como en esos cuadros a lo mejor más setentosos, viste, que siguen siendo modernos hoy, o esos autos setentosos de diseño que si vos llegás hoy por hoy a un lugar con esos es... Como que es una manera de ser eterno.
1: Eternizar un momento a lo largo del transcurso del tiempo. Y eso es genial porque a mí me pasa en todas las ramas del arte. Por ejemplo, yo veo un cuadro hoy de Pollock y sigo, ¿y esto qué? ¿Cómo?
0: ¿Cómo?
1: No se me ocurrió a mí, pienso, claro.
0: Y bueno, ahí está.
1: Y me pasa lo mismo con bandas, y me pasa lo mismo con películas, qué sé yo.
0: Sos cinéfilo también, ¿no, Rodrigo?
1: Sí, me encanta. Y de hecho he dirigido varios de nuestros videos.
0: Exacto, el de Perdí la fe está dirigido por ti en esta nueva versión de Wallace.
1: Sí,
0: de Wallace.
1: Sí. A veces, por ejemplo, yo reveo películas porque al verlas en otro momento de emotivo de tu vida, recoges información
0: diferente.
1: Claro, o la revalorizás distinto. Bueno, eso yo intento transmitirlo a través de la música.
0: Es injusta esta pregunta porque cuando algún amigo me la hace, digo, pero ¿cuáles tus pelis favoritas? Como para tener una idea, para también recomendarnos. Otra cosa que está bueno también es ir a buscar, ¿no? Eso que vos hablabas hace un ratito, la información, nosotros a lo mejor en esta generación, si sos pibi, te cuento, en el 1800, cuando teníamos 20 nosotros, íbamos a buscar esa información. También está bueno recuperar, buscar esa información en términos de entretenimiento, en términos de pelis, y que no te quedes con lo que te ofrecen dos o tres plataformas. Y craquear películas es más fácil, si lo puedo hacer yo, lo puedo hacer cualquiera.
1: Sin duda.
0: O sea, como que está bueno, porque si no, vamos a perder todo un catálogo de maravillas que...
1: Claro,
0: que no están en Netflix.
1: Por eso es el concepto que hablábamos recién, que no es reemplazo, es suma.
0: Sí, suma.
1: Total, el conocimiento no ocupa lugar.
0: No.
1: Así que...
0: Puede acumularse tranquilo.
1: Yo recomendaría Barry Lyndon de Stanley Kubrick.
0: Ok. No la vi esa de Kubrick.
1: Perdidos en Tokio de Sofía Coppola.
0: O sea, que a mí Sofía Coppola no soy fan de ella como directora, no soy fan de ella en El Padrino 3 tampoco, pero Perdidos en Tokio es hermosa.
1: Claro.
0: Y la vi hace poco y se banca bien el paso del tiempo, que también tiene un par de pares de años, de pares de pares.
1: Transmite toda por momentos una angustia existencial del replanteo de, bueno, ya se llama Perdidos.
0: Sí, ya se llama Perdidos. Ajá. Total, ni hablar. Qué bien que está. O sea, y las volviste a ver y te sucede eso.
1: Sí, no, cada tanto hay una que se llama antes que el diablo se dé cuenta que estás muerto. Okay. Y dice, el prólogo de la película dice, ojalá pase 10 minutos en el paraíso antes que el diablo se dé cuenta que estás muerto. Y es tremenda, la película es terrible. El elenco es buenísimo.
0: ¿De dónde es? Antes que el diablo se dé cuenta que estás muerto.
1: Claro.
0: ¿Qué te vendrá a buscar ahí? Bueno, y no lo sé.
1: Por las dudas, disfruta esos 10 minutos antes que venga el cañazo.
0: Total. ¿Qué? Que va a llegar. ¿Disfrutás la existencia? ¿Disfrutás?
1: Sí, todo el tiempo me estoy planteando las cosas que vivo, que hago. Aprendo de la cantidad de errores que cometo. Uh-huh. Pero sí, obviamente. Me encanta existir. Si hubiese podido elegir, por ahí elegía otra forma de existencia.
0: Ah, ok, que otra forma física.
1: Física, intelectual, emotiva.
0: Okay. ¿Está en otra especie?
1: Una nueva especie.
0: Una nueva.
1: Claro, okay. Sí.
0: Novedosa.
1: Claro, sí.
0: Está bien. Bueno, sí, el ser humano tiene sus... Te lo pregunto porque últimamente estoy pensando como en eso, en que disfruto la existencia, más allá de que estamos en un momento muy, muy difícil en estos lados del mundo para vivir, para comer, para levantarte a la mañana, bla, bla, bla, pero disfruto mucho como... no sé.
1: Vivir está...
0: ¿La edad o qué?
1: Vivir
0: pero,
1: está tipo, buenísimo.
0: Encanta. Vivir está buenísimo. Pero el ser humano tiene sus serias limitaciones, ¿viste? Que somos una especie... Sí, es verdad. Si repetiría, de repetir la existencia, de repetir la experiencia, no sé tampoco si elegiría ser un humano.
1: Claro, claro. El punto es que no se puede elegir, entonces tenés que dar y hacerlo mejor.
0: Y está bueno cuando uno se trata bien, ¿viste? También. Yo probé eso en los últimos tiempos y está bueno. A veces, no sé, las cosas están, de nuevo con esto, no es gentil consigo. Ser gentil consigo mismo me parece como muy mucho importante.
1: No, sí.
0: Gentileza, que a lo mejor uno tiene con otros y a veces no tiene con uno.
1: Sin duda, sí. Creo que el altruismo está buenísimo, pero el amor propio también.
0: Exacto. Si fuera una nota escrita, creo que ahí tengo el título. Rodrigo, es un placer siempre recibirte.
1: Igual para mí, Cecilia.
0: De verdad lo es. Entonces, se viene Subversónica.
1: El adelanto de Subversónica.
0: El adelanto de Subversónica va a ser el 10 de octubre en el Roxy Live. Están todos invitados, 9 de la noche, ¿no?
1: 21 horas.
0: Los recitales son puntuales, o sea, porque me imagino que
1: hoy día,
0: va a haber mucho claro.
1: Antes te moría de frío en el camarín de cemento para tocar a las 4 de la mañana.
0: Sí, y fue toda una reeducación del público, de nosotros, quiero decir, porque a mí, o sea, hoy por hoy... Hasta me cuesta, digo, dice a las 9, va a empezar a las 9, o sea, va a empezar 9:15.
1: Claro.
0: Fue una educación de muchos años, por lo menos de nuestro público, de nuestra generación, que yo no podía creer que vos toques a las 9:30 si me decís a las 9. ¿Cómo no vas a tocar a las 11:12?
1: Claro, claro, pero nosotros nos tuvimos que reeducar, porque yo veía que estaba anunciado a las 10 de la noche, caía a 2 de la mañana y todavía no había salido la banda.
0: Exacto. ¿Y eso es positivo? A mí me parece que...
1: Cumplir horario, sí.
0: Para la banda también, ¿no? Para...
1: Sí, cumplir horario está buenísimo. Y aparte, que porque tenés, si vas a tocar 2 de la mañana, anuncialo a esa hora.
0: Claro, total, eran enajenados, ¿no? De nuestra claro. Generación que lo hacía.
1: Sí, bueno, sí.
0: Miren, ¿ven? Estamos mejor en ese sentido.
1: En muchos.
0: Muchos.
1: Y en otros, nos
0: no.
1: Falta muchísimo.
0: Posiblemente siempre nos falte como mucho.
1: No, eso seguro. Yo creo
0: vamos
1: que...
0: Vamos a estar completo.
1: Yo creo que la falta es lo que te completa.
0: Rodrigo Martín, muchísimas gracias. Que tengas una muy bella fecha. Una muy bella noche el 10 de octubre ahí en
1: muchísimas gracias,
0: Cecilia. Ustedes la rompen. Lo saben.
1: Te felicito por tu programa.
0: Por favor, un placer recibirte. Rodrigo Martín, entonces, en Nacional Rock.

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amigas y amigos, quise decir. Nos reencontramos mañana a partir de las 12 del mediodía. Ya se quedan con Leva Acevedo y sus horas oscuras a partir de las 4 y hasta las 8 de la noche. Mi nombre es Cecilia Elía, deseo que tengas una linda tarde, una mejor noche y mañana acá estaremos para seguir acompañándote con hermosas canciones de nuestro rock nacional. Gracias a los Cadillacs, yo me voy, pero los dejo con esta versión de los Decadentes y de los Caligaris juntos, que uno diría, bueno, se juntan estas dos bandas, va a explotar todo. Bueno, está bastante contenido la euforia que ambas bandas son capaces de generar individualmente, imagínense juntas, haciendo este cover de uno de los temas más lindos, más conocidos de Sergio Denis. Que los dioses y diosas siempre lo tengan en la gloria. Hasta mañana, vieja, que estén muy bien. Lo dejo con Te Quiero Tanto. ¡Chau!

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0: cosas hay en la vida, sabe todo el mundo. Cosas fundamentales. Hay azúcar, pimienta y sal, salud, dinero y amor, Moscato, pizza, fainá. Y un montón de tríadas, ¿eh? Sexo, droga y rock and roll. Siempre, siempre las cosas importantes vienen de a tres, evidentemente. Publicado un 17 de octubre del año 1983, La Dicha en Movimiento, el disco debut de los Twists, abren las horas oscuras de hoy con 25 estrellas de oro.
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0: ¿Cuántas canciones del rock argentino mencionan la palabra sidecar? Y aparte así, en castellano, sidecar, no sidecar, sidecar, no, sidecar. Yo me acuerdo de Cintia Mulán, Esta noche vas a viajar en

Sobre todo cuando, cuando han pasado un tiempo. El caso de Melingo es muy reciente todavía. Pero digo, quizás Melingo tenía cierta fascinación con las motos con sidecar. El sidecar es ese carrito que va al lado de la moto, unido a la moto, obviamente, para llevar un pasajero. Yo no he visto, creo que nunca, una moto con sidecar así, en, de cuerpo presente, por decirlo de una manera. Siempre las vi en la televisión, en el cine, en revistas, pero nunca, creo recordar que nunca vi una moto con sidecar en persona. Si es que una moto puede aparecerse en persona, ¿no? Claramente no. Pero bueno, no sé cómo decirlo. En persona mía, digo yo. En persona mía y en motismo de la moto, ¿no? Pero debe ser divertido viajar en un sidecar. Si uno vence cierto vértigo, porque es como, es como ir en el colectivo de dos pisos, en el asiento de adelante de todo arriba, ¿viste? De repente ves que no maneja nadie esa parte que va vos. Este, el que está manejando está abajo. Y dice, y vos pensás, ¿y manejará también la parte de arriba? ¿O la parte de arriba es a suerte y verdad? No, pero digo, más allá de bromas, debe ser vertiginoso ir sentado ahí casi en el piso. Porque generalmente los sidecars están ahí a un nivel más bajo que el asiento del motociclista. Ni hablar de los sidecars de competición, donde el acompañante desarrolla maniobras para ayudar al equilibrio en las curvas y demás. Unas maniobras que son prácticamente acrobacias. ¿Vieron alguna vez una carrera de motos de sidecar? Les recomiendo verlas porque son, insisto, el laburo que hace el tipo que va en el sidecar prácticamente nunca va sentadito, cómodo y tranquilo. Va todo el tiempo moviéndose de acá para allá, colgándose, estirándose, equilibrando el centro de gravedad de la moto para que la moto en las curvas desarrolle una trayectoria óptima. ¿A qué venía todo esto? A que recién en 25 Estrellas de Oro los tuits mencionaban al sidecar de esa gente que iba a ver la ópera Evita. Ópera que en esos días todavía no se podía ver acá. No se podía ver en la ciudad de Buenos Aires, ni en todo el territorio argentino se podía ver la ópera Evita en el año 83. Tuvieron que pasar unos cuantos años para poder ver la ópera Evita aquí. Una ópera que yo pensaba, a raíz de que Serú Girán publicara en el año 82 su disco No llores por mi Argentina, que incluye la canción No llores por mi Argentina, yo pensaba que la ópera Evita era una ópera que tenía muchísimos años en cartel. Pensaba, bueno, acá Charlie está remitiendo a un clásico de la escena mundial. No, tenía 4 años de estrenada el musical Evita. Sin embargo, Charlie, atento siempre a todo, ya había tomado nota de la canción que se desprendió de ese musical como una especie de hit. Gracias a muchas versiones de cantantes, era como, en ese momento, te recibías de cantante, ¿no? Te recibías de diva de la canción si grababas una versión de No llores por mi Argentina, la canción del musical. Paloma San Basilio, Valeria Lynch, Nacha Guevara, un montón de cantantes tienen su versión grabada. Ahora Elena Roger, ¿no? También. Que Elena Roger la hizo en las dos versiones, en inglés, la original, y la versión en castellano, que es mucho más cercana a nosotros que la versión en inglés. La versión en inglés es, bueno, en realidad Andrew Lloyd Webber y Tim Rice no la quisieron mucho, evidentemente, a Eva. Medio que la tratan así con cierta ignorancia, ¿no? Los tipos no tenían mucha idea de quién estaban retratando cuando se pusieron a escribir esa canción. Esto que arranca hablando de motos con carrito, de musicales, musicales prohibidos en la Argentina durante mucho tiempo, que

0: paradójicamente, cuando llegaron a su versión cinematográfica, vinieron a filmarla acá. Varias escenas fueron filmadas acá cuando vino Alan Parker con Madonna, con Antonio Banderas, con toda esa gente, con Jonathan Pryce, ¿no? A hacer la versión cinematográfica de el musical Evita. ¿De qué más? ¿De qué más hablamos? De motos de competición, de las maniobras que realizan los acompañantes de los motociclistas de competición del Sidecar, de la categoría Sidecar. Bueno, todo eso que hablamos no tiene absolutamente nada que ver con lo que va a venir a continuación, porque esto no es otra cosa que un nuevo episodio de Las Horas Oscuras, un programa que cubre 4 horas en la programación de Nacional Rock 93.7 y cuya idea rectora es la de compartir un montón de canciones de nuestro rock. Es cierto que empezamos a hablar de Sidecar a raíz de la primera de las canciones que sonaron en Las Horas Oscuras de hoy, pero bueno, no es la idea que cada vez que una canción mencione un cierto tipo de motos, que nosotros nos vayamos por las ramas agarrándonos de ese detalle para no hablar de rock argentino. La idea es aquí compartir un montón de canciones de nuestro rock, algunas historias vinculadas a ese nuestro rock, y algunas historias que por ahí, como esta de el musical Evita, que no tiene mucho que ver con nuestro rock, pero está ahí esperando a ser contada. La historia de cómo Andrew Lloyd Webber y Tim Rice escribieron sobre un personaje al que prácticamente desconocían o conocían de oídas y de versiones por ahí no del todo bien documentadas y demás. Esas historias que, insisto, poco tienen que ver con nuestro rock, también están aquí esperando a ser contadas y nosotros nos hacemos cargo de esa tarea. Así, porque sí, porque nos gusta contar historias al mismo tiempo que compartimos canciones de nuestro rock. Y digo así, nos gusta, y digo compartimos, porque ese plural tiene que ver con que esto es un laburo de equipo. A pesar de que el que habla al aire y pone la caripela es uno solo, detrás o al costado, al lado, codo a codo, trabaja un equipo de grandes personalidades de la radiofonía mundial. Por ejemplo, sin ir más lejos, acá nomás, al otro lado del vidrio, está Pablo Abarca operando técnicamente este programa. Musicalizando, es decir, quien se encarga de programar gran parte de las canciones que sonarán de aquí a las 20, está Hernán Espejo. Se sabe, esto es algo que ya es Vox Populi, ya todo el mundo habla de esto en la calle, y es que este programa carece de todo equipo de producción. Sin embargo, tenemos la fortuna de contar entre nuestras amistades a Francisco Aquino, que se levanta bien temprano en la madrugada, ahora que estamos ya ingresando en la temporada estival, se levanta más temprano aún, a eso de las 4:30, 5 de la mañana, y a partir de ese momento se encarga de buscar material para compartirlo con los oyentes de Las Horas Oscuras. Por eso es que le hemos dado el título de productor adjunto, eso sí, ad honorem. Mi nombre es Leo Acevedo y a mí me toca conducir, me toca estar al frente de este equipo, me toca recibir a través del 11-3939-8888 los mensajes de nuestros oyentes, mensajes que ya están llegando, ya están llegando. Ahí veo gente comentando, no sé si sobre motos de competición, sobre musicales de Andrew Lloyd Webber y Tim Rice, sobre por qué Daniel Melingo abandona a los Abuelos de la Nada y prioriza a los Twist. No lo sé todavía. Todavía no abrí los mensajes, pero veo que están llegando al 11-3939-8888. De aquí a las 20 vamos a estar compartiendo un montón de canciones de nuestro rock y son todos bienvenidos.
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0: Están en las horas oscuras, es una canción incluida en la banda de sonido de la serie Cautiva. Una serie que empezó a salir, digamos así, una nueva serie. ¿Por qué? ¿Que empezó a qué? ¿Que empezó? Una nueva serie que empezó. Que empezó a verse, ponele, que empezó a darse, a proyectarse, iba a decir un momento, pero no la proyecta nadie, a no ser que uno vaya con un proyector a la plaza y la proyecte, pero no. Una serie que empezó a aparecer en estos últimos días en... Yo la veo en Flow, pero creo que es de TNT originalmente. Y trata sobre un caso real que ocurrió en un convento de carmelitas en Nogoyá, provincia de Entre Ríos, allá por el año 2016. Una chica que abandona ese convento, una chica monja, ¿no? Una monja que abandona ese convento después de sufrir abusos físicos y psicológicos por parte de la madre superiora, supongo yo que será la encargada de... Todavía no llegué a esa parte, yo vi solamente dos capítulos, pero en el segundo capítulo aparece esta canción, ¿eh? Ella cuando... Bueno, no quiero spoilear. Pero empieza así, empieza que ella se escapa. Así que cuando ella está en la casa, en un momento pone en un Discman un disco de Las Pelotas y empieza a sonar esta canción y ella la baila así, como reencontrándose nuevamente con su pasado antes de ingresar al convento de monjas. Está buena la serie, por los dos capítulos que vi hasta ahora, está buena. Está Lorena Vega, no me puedo acordar el nombre de la chica que hace de la monja que abandona el... Ya te lo digo, para que ya te lo digo porque lo tengo acá a mano. Por si no lo viste. Carolina Kopelyov. Ella es la chica que hace de Clara, que en realidad cuando ingresa a la Orden de las Carmelitas cambia su nombre por... María Teresa de la Eucaristía. ¿Viste? Cuando vos, no sé si alguna vez les pasó que ustedes decidieron ingresar a un convento para seguir una vida monacal. A mí no me pasó nunca, pero tengo entendido que cuando tomás esa decisión e ingresás a un convento, a una orden de monjes o monjas, empezás una nueva vida, entonces cambiás tu nombre. Dejás de ser la persona que fuiste hasta ese momento y te otorgan un nuevo nombre, obviamente un nombre que tiene que ver con lo devocional, ¿no? Un nombre de alguna santa, de alguna beata, de alguien venerable, ¿no? Y en este caso esta chica que se llama Clara pasa a ser María Teresa de la Eucaristía. Y así todas las chicas que están ahí como novicias o como monjas ya consagradas tienen un nombre nuevo cada vez que ingresan a ese convento. Bueno, así que esta canción aparece ahí en Cautiva. Supongo que será la primera de varias canciones del rock argentino que van a ir apareciendo en la banda de sonido de esta serie, porque la serie, insisto, está ambientada en la provincia de Entre Ríos en el año 2016, así que, y esta canción es del 2003, así que está bien, no hay anacronismo por ahora. Muchas veces pasa eso, que quieren ambientar una escena y dicen, y pongan algo de rock argentino, y te ponen una canción que en ese entonces todavía no se había publicado, no se había compuesto siquiera, y a veces sucede, ¿viste? Pero bueno, tampoco es cuestión. Si funciona en la escena, está bien, vamos a decirlo así. Uno porque es medio quisquilloso y dice, no, pero esa canción... Tengo entendido que hay varias biopics de artistas donde suceden esas cosas de ciertos anacronismos. En este caso, la serie está ambientada en el 2016, aunque en ningún momento lo aclaran, uno porque sabe que el caso sucedió en 2016, pero hasta donde yo me acuerdo, no te dicen al principio, esto sucedió en 2016 o algo así. Viste, cuando empieza y dicen noviembre 2016 o algo así, Entre Ríos, noviembre 2016, en un mundo. No, esto es algo que uno sabe porque sabe en qué está inspirado el caso real, que está inspirado en un caso real. Pero esta canción, insisto, es del año 2003, del disco Esperando el Milagro de Las Pelotas, así que bien podría sonar. Además, más a favor de la inclusión de esta canción del año 2003, y es que ella la escucha en su Walkman cuando vuelve de estar varios años en el convento. Así que no está mal, no está mal. Es un disco que ella dejó ahí cuando se fue al convento, por ahí fue en el año 2003, 2004, 2005, no sé. No me acuerdo ahora si dicen 10 años después o algo así, pero funciona, está bien. Antes de Las Pelotas, con Será, sonaba una canción que no está, por el momento, en ninguna banda de sonido de ningún producto audiovisual, pero bien merecería estarlo. Se trata de Corrida al Arco, de Nina Suárez.
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0: canciones sonando en las horas oscuras. Esto que suena todavía es Baltasar con Moto, con la voz de Necro, Boom Boom Kid, y Carlos Rodríguez. ¿Qué otros seudónimos ha tenido? Un montón. Boom Van Kinder también. La canción se llama Medicación. Antes sonaba Ataque 77 con Campino de Die Totenhausen haciendo Lobotomizado.
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0: También vi otra serie este fin de semana, hablando de familia tipo americana y asesinatos y hachazos y demás. Es una nueva serie de la serie también, digamos, una nueva entrega de la serie Monstruo, esta serie. Ahí está.
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0: Mr. Jones toma dos.
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0: El que dice Mr. Jones toma dos, que yo lo extrañé porque en la versión que salió recién de la canción de Generis no estaba al principio. No sé por qué alguien editó y lo sacó al bueno de Carlos Benzimbrá, nuestro ex compañero aquí en Radio Nacional. Él estuvo durante mucho tiempo en el control central de Radio Nacional, operador técnico, obviamente. De hecho, es lo que estaba haciendo ahí en el estudio donde estaba grabando el disco Instituciones de Sui Generis. Y me acuerdo cuando en las madrugadas de la AM de Radio Nacional con el amigo Julián Ellensweig hacíamos Lo que vendrá, él estaba en el central y una vez le pedimos que lo hiciera en vivo. Teníamos programado este tema, Mr. Jones o Pequeña Semblanza de una familia tipo americana de Sui Generis, y le pedimos a Benzimbrá que él hiciera, que él rememorara ese momento y nos dijera en vivo al micrófono Mr. Jones toma dos, y después ahí largábamos, ¿no?, el tema con el Jungleman, bueno, todo eso. No, decía, esto de la familia tipo americana y los hachazos y los asesinatos y todo eso me hizo acordar a que también vi una serie que forma parte de esta antología llamada Monstruo, producida por Ryan Murphy, donde están, qué sé yo, la anterior había sido la de Ed Gein, el asesino serial este norteamericano que inspiró a varios personajes del cine de terror, como el Norman Bates de Psicosis, el Leatherface de El asesino de la motosierra, ¿qué otro más? Bueno, varios asesinos seriales cinematográficos están inspirados en la figura de este Ed Gein. Antes habían hecho la de Jeffrey Dahmer, el caníbal de Milwaukee, ¿no? Y había otra más que no me acuerdo, pero esta última que hicieron es la de Lizzie Borden, un personaje del folclore prácticamente norteamericano. Los hermanos, claro, los hermanos de estos, no, Hernández eran, no eran, Menéndez, los hermanos Menéndez, tiene razón. Los hermanos Menéndez, los que asesinan a sus padres, ¿no? Al chabón este que era el manager de Menudo y otros artistas. Bueno, esos también forman parte de esta serie Monstruo de Ryan Murphy. Y esta última, la de Lizzie Borden, trata sobre esta chica, Lizzie Borden, que aparentemente mata a hachazos a su padre y a su madrastra, a la esposa de su padre. Hecho por el cual nunca fue condenada. A pesar de que la serie empieza con la escena en la que ella se carga a los dos a hachazos, ella nunca fue condenada por estos dos casos, por estos dos asesinatos. Y de hecho en la serie la hacen incluso culpable de otro asesinato más, de una amiga de la familia. Pero pensaba en eso, ¿no? En este fenómeno tan, tan típicamente norteamericano que es el de los asesinos seriales, ¿no? Una tipología criminal que solamente se da en ese país, prácticamente, ¿no? Yo no sé de otro. Creo que hay un caso de un asesino serial ruso, que de hecho también hicieron una película que se llama Ciudadano X, una cosa así. Pero los asesinos seriales son productos típicos de la cultura norteamericana, de la cultura de la sociedad norteamericana. Que además de generar ese tipo de... Estamos haciendo acá sociología en pantuflas, ¿no? No tomen esto como algo... como algo oficial ni nada por el estilo, pero me llama la atención siempre que hay un caso de asesino serial que es norteamericano y que además de generar ese tipo de fenómenos, lo estelarizan después, ¿no? Porque aparecen después las series, las películas, los muñequitos, las sagas, hacen una película. Después hacen una saga de esa película, después hacen el reboot de esa saga, hacen el spin-off de esa saga. Son linda gente los norteamericanos, realmente son un país admirable, realmente, por donde se los mire, y eso es algo que el bueno de Charlie García notó allá bien temprana la década del 70, ¿no? Al hacer esta pequeña semblanza de una familia tipo americana. Pero más allá de eso, más allá de esas cuestiones, está buena la serie, está buena, está bien actuada, está bien guionada, es linda, es divertida, digamos. Son 8 capítulos, la ves en un fin de semana, te la maratoneás porque te atrapa, querés saber qué pasa, cómo es que esta chica termina siendo inocente de esos dos crímenes. Y además, a diferencia de las otras series de esta antología, Monstruo, esta es de época, porque esto sucedió a mediados o a finales del siglo XIX, ahí en un pequeñito pueblo de Massachusetts que se llama Fall River. Y entonces tiene también ese condimento, ¿no? Que es de época y en un pueblucho ahí norteamericano de Nueva Inglaterra, ¿no? Con todo eso. Y además, insisto, esta chica se transforma después en una figura del folclore norteamericano. Hay una canción infantil que cuenta, digamos, los hechos, ¿eh? Una canción infantil que usan las chicas para saltar la soga, que cuenta que Lizzie Borden agarró un hacha y le pegó 40 hachazos a su madre y cuando se encontró con su padre, por las dudas, le dio 41. Y así. Así que, si les interesa este tipo de productos audiovisuales, o si son seguidores de Ryan Murphy, de esta serie Monstruo, la última entrega es sobre esta chica Lizzie Borden. Antes de Sui Generis y su Mr. Jones, o pequeña semblanza de una familia tipo americana, sonaba la canción con la que empezó todo esto que conocemos como rock argentino. Eran Los Gatos haciendo La Balsa.
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0: primer 2x1 de la tarde, protagonizado por los visitantes, con dos canciones incluidas en Salud Universal, el primer disco de la banda, publicado ya para el año 1992. De hecho, suena esta, Carne Nueva, que menciona justamente el título del disco. Y antes sonaba A Veces Sabes. Primer 2x1 de la tarde a cargo de Palo Pandolfo, el inolvidable Palo Pandolfo, al frente de los visitantes, con dos canciones de Salud Universal. Hasta las 20 estamos aquí en Las Horas Oscuras compartiendo un montón de canciones de nuestro rock.
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0: bloque llegado directamente del año 1987 para cerrar la primera de las horas oscuras. Lo que suena son Los Pillos con la canción que le da nombre a su único disco, Viajar Lejos. Ya hemos contado acá la historia de Los Pillos, de Pablo Esaú, de Mónica Vidal, que no era de Los Pillos, pero que vio unido su destino al de Pablo Esaú. Ya lo contamos alguna vez. No tiene sentido contarlo de nuevo. O por ahí, en algún momento nos sentemos a escribir esa historia y formará parte de nuestro ciclo de historias breves. Así lo hacemos bien prolijo. Antes de Los Pillos, con Viajar Lejos, sonaba Euroshima con la canción que fue el corte de difusión de su disco Gala del año 1987. Euroshima era la banda liderada por una cantante llamada Wanda. En realidad se llamaba Silvia Rodríguez. Ya no está más entre nosotros, hace unos años partió hacia otro plano. Pero llamó la atención mucho Euroshima cuando salió a la escena de la ciudad de Buenos Aires allá por el año 1987, porque por ejemplo no tenían batería. Era una banda que era puro sintetizador y caja de ritmos y batería electrónica, digamos. Y tenían este sonido así tan gótico, tan particularmente gótico. Allá por el año, insisto, año 1087. Y ese nombre, ¿no? Ese nombre así tan particular, Euroshima, ¿no? Euroshima, que tiene que ver con ese momento histórico tan particular de plena Guerra Fría, ¿no? Todavía existían los dos bloques en los que se dividía el mundo por aquellos años, el bloque occidental y el bloque oriental, el bloque capitalista y el bloque comunista, digámoslo así, en resumidas cuentas. Y en plena tensión de la Guerra Fría, el Partido Verde Alemán organizaba marchas con la consigna No Hiroshima, porque justamente en el medio del quilombo entre Oriente y Occidente, que había Europa, y si se armaba el tole tole, Europa se iba a transformar en una especie de nueva Hiroshima, y de ahí salió el eslogan de No Hiroshima. Y los integrantes de Euroshima dijeron, ya está, tenemos el nombre para nuestra banda gótica de acá, de la Argentina, y le pusieron, no Euroshima, sino le pusieron Euroshima directamente, como si ese lugar existiera verdaderamente. Un solo disco grabaron allá por el año 87, aunque están de vuelta, de vez en cuando se reúnen, obviamente con otra cantante, pero allá por el año 2024 sacaron un nuevo disco, hicieron un par de fechas. La nueva cantante se llama Verónica Neumann. Y publicaron un disco nuevo que se llama Desolación. Así que si se cruzan con Euroshima, seguramente están en plataformas digitales no solo los nuevos discos, sino también aquel histórico disco del año 87 titulado Gala. Pero bueno, queríamos cerrar esta primera hora trayendo estas dos bandas así, con este halo medio trágico, acorde con su estética gótica, ¿no? Para cerrar la primera de las horas oscuras, Los Pillos y Euroshima. Nosotros hasta las 20 estamos aquí compartiendo justamente esto, un montón de canciones de nuestro rock.
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0: Cuando en 1991 Charly García y Pedro Aznar publicaron el disco Tango 4, muchos se preguntaron por qué el sucesor al EP Tango de 1986 era el 4 y no el 2. La respuesta es sencilla, porque había un Tango 3 que nunca llegó a concretarse y era un disco en el que se sumaría como tercer integrante Gustavo Cerati.
2: La historia es un poco componer juntos. O sea, todos te hicimos demos, ¿no?, para mostrarnos cosas. No es excluyente la posibilidad de que Cerati venga con un demo y nos guste y lo hagamos, ¿no? Pero la idea es a par, ver la alquimia que se produce y, digamos, hacer una cosa grupal. O sea, yo creo que el defecto de Tango 1 fue como que se notaba mucho la diferencia entre las canciones de Pedro y las mías. Entonces tenemos como asunto prioritario componer juntos, que Gustavo pelee una melodía, Pedro arregle algo, yo de repente haga la letra. O sea, la idea es colaboración, es no ego.
3: No sé qué mierda pasó.
0: El asunto no pasó de algunos ensayos durante mayo de 1989. Canciones como Lisa y Sueles dejarme solo, de Cerati solista y Soda Stereo respectivamente, iban a ser parte del repertorio del trío. Lo cierto es que, por diversas razones, el proyecto no prosperó y el disco nunca se grabó. Una idea de lo que pudo haber sido Tango 3 la da la canción No te mueras en mi casa, compuesta en esos encuentros y firmada por Charly, Pedro y Gustavo e incluida en Filosofía Barata y Zapatos de Goma, el disco que Charly García publicó en 1990.

0: suena en las horas oscuras, es una de las canciones del disco de La Bandera, así le decimos acá al último disco de Divididos, que como no tiene nombre, no tiene título, se llama así, Divididos, pero tiene una bandera ahí, cosida, hilvanada, le decimos al disco de La Bandera, aunque esta canción fue un adelanto, la habíamos conocido un tiempo atrás, a esta cabalgata deportiva. Antes sonaba Turf con su versión de un clásico de Intoxicados, Quieren Rock, grabada especialmente para la banda de sonido de la película del documental del Quilmes Rock, estrenado el año pasado, ¿se acuerdan? Y antes abría esta segunda hora de Las Horas Oscuras Gustavo Cerati con una de las canciones del disco Ahí Vamos, Lago en el Cielo. Al 11-39-39-8888 se comunicaba hace un rato nuestro amigo Miguel Ángel, que dice: hola Leo, muy buenas tardes, soy Miguel Ángel. Comienza otro episodio de Las Horas Oscuras, porque lo envió a las 4:10 al mensaje, cuando estábamos empezando, y dice: un día como hoy, es decir, 22 de septiembre, salía Piano Bar de Charly García. Sí, señor, hace 42 años salía Piano Bar de Charly García, el 22 de septiembre del año 1984. Gran, gran disco. Si me preguntaran a mí, hagamos una cosa, el siguiente ejercicio, Pablo Abarca. Ahí está, Leo. ¿Ves? Ahí está. Pablo Abarca me pregunta, justo, mirá lo que son las casualidades, ¿no? Pablo Abarca me pregunta, se ve que tenía ganas, hacía mucho tiempo de preguntarme esto. Y me pregunta, mirá la pregunta que me tira el tipo, mirá, qué loco. Me dice: Leo, ¿cuál es tu disco favorito de Charly García? Y no viene que es justo el disco que cumple hoy 42 años, Piano Bar. Ese es mi disco favorito de Charly. Yo me llevo a una isla desierta un solo disco de Charly y Piano Bar. Un solo disco de Charly, Piano Bar. ¿Cuántos discos me llevo a una isla desierta? ¿Cuántos puedo llevarme a una isla desierta? ¿Por qué me tengo que ir a una isla desierta? Primero, ¿por qué tengo que irme a una isla desierta? Pregunto. Sí. ¿Llevas discos o llevas un tocadisco? ¿Llevas discos? ¿Y qué haces con los discos? ¿Qué? En esa isla desierta, ¿hay electricidad? ¿En esa isla desierta podés enchufar el tocadisco? ¿En esa isla desierta hay parlantes, amplificadores, consolas? ¿Hay un bar a donde puedas ir a escuchar esos discos? ¿Hay algún...? No, es una isla desierta. ¿Para qué llevas discos a la isla? Llévate un libro, papucho. Por lo menos, no te lleves un disco, porque no lo vas a poder escuchar. El libro, en cambio, sí, lo vas a poder leer una y mil veces. Igual, trata de no caer en una isla desierta. Trata de mantenerte siempre cerquita de la civilización. Pero si, llegado el caso, te vas a una isla desierta o terminás en una isla desierta, llévate un libro, más que un disco. Está buenísimo. Está buenísimo como ejercicio preguntarle a la gente qué disco te llevarías a una isla desierta. ¿Qué cinco discos del rock argentino te llevarías a una isla desierta? ¿Y tocadisco no te llevas? Y bueno, ¿qué haces? ¿Le miras las tapas? Bueno, nosotros acá decidimos tratar de no irnos jamás a una isla desierta. Y en el caso de irnos, más que los discos, nos llevamos una radio. Una radio y escuchamos toda la música. Un montón de canciones de nuestro rock. Llevamos una radio, onda corta, ponemos radio, escuchamos a Juan Sixto, y más o menos nos sentimos como en casa. También al 11-39-39-8888 se comunica nuestro amigo el Inmortal de Núñez, que hablando de estas tríadas, ¿no?, que mencionábamos al comienzo: salud, dinero y amor, sexo, droga, rock and roll, Moscato, Pizza, Feiná y todo eso, a raíz de esos versos que cantaban los Twist en 25 Estrellas de Oro, nos dice que hay una tríada que le canta la hinchada de River a la hinchada de Boca Juniors, pero que es demasiado escatológica para mencionarla al aire. Así que si alguno está al tanto, ya sabrá a qué se refiere el Inmortal de Núñez, aunque después, para poder mencionar una, tira Pizza, Birra, Faso, ¿no? Pizza, Birra, Faso es una tríada que se transformó en su momento en una película éxito de lo que en ese entonces se llamó el nuevo cine argentino. También al 11-39-39-8888 nos envía un audio, un mensaje de audio, nuestro amigo Juan David desde Ciudad Evita. Hoy que mencionábamos la ópera rock, o mejor dicho, el musical de Andrew Lloyd Webber, Y Tim Rice, mirá, desde Ciudad Evita nos, nos envía un audio a nuestro amigo Juan David. Y el audio dice algo bastante parecido a esto que va a sonar ahora, a ver.
1: Saludos, Leito.
0: ¿Qué haces, loco?
1: Equipo ahí, Nacional Rock. Muy temprano, pero te escuchaba como la vieja escuela, ¿viste? Con la radio, antena.
0: Antena.
1: Pero tenía interferencia, así que bueno. Buen comienzo, yo lo escuché. Sigo acá. Los quiero. Aguante Nacional Rock.
0: Gracias, loco. Muchas gracias. Muchísimas gracias a Juan David, que siempre está ahí escuchando. Ayer hizo un aporte. Nos mencionó el tema Cantorcito de Contramano. Nosotros que veníamos hablando de Palito. Nos mencionó Cantorcito de Contramano y después terminó sonando esa canción con una versión de un tema de Palito por Ataque 77, ¿no? Este, me acordé por estas cuestiones que Ciudad Evita, hubo una época en que Ciudad Evita le habían cambiado el nombre, le habían puesto Ciudad Güemes. Sin embargo, nadie, pero nadie, jamás en su vida, jamás dijo vivo en Ciudad Güemes o voy a Ciudad Güemes. De hecho, los carteles de los colectivos seguían diciendo Ciudad Evita. Vos tomabas el 86 y decías, ¿hasta dónde vas? Hasta Ciudad Evita. Y te bajabas ahí en Puente 12 y caminabas para adentro de Ciudad Evita. O, no sé, cualquier otro colectivo que iba por Camino de Cintura o por la autopista Richeri. Decía Ciudad Evita. No había caso. Nadie había asimilado ese cambio de nombre a Ciudad Martín Miguel de Güemes. ¿Qué? También merece su propia ciudad. Pero bueno, de última, fundá una ciudad que te llame Ciudad Martín Miguel de Güemes y listo, no le pongas el nombre a una ciudad que ya tiene su propio nombre. Sí, ahí ves, Juan se ríe y dice, sí, Martín Miguel de Güemes, así se llamó en su momento Ciudad Evita. Pero insisto, nadie dijo nunca jamás vivo en Ciudad Martín Miguel de Güemes. Bueno, son cosas que nos acordamos cuando recibimos estos mensajes. Dice, claro, el gran señor de Salta, dice Juan David sobre Martín Miguel de Güemes. Claro, caudillo del norte argentino, gran héroe nacional. El único tipo que tomó un barco a caballo, ¿no? Dicen eso. No sé. Parece que el tipo tomó posesión de un barco subiéndose directamente a caballo a la cubierta de ese navío invasor. Hasta las 20 estamos aquí en Las Horas Oscuras compartiendo un montón de canciones de nuestro rock, algunas historias vinculadas a esa de nuestro rock, o esta historia de Martín Miguel de Güemes, que nunca conoció el rock argentino, jamás, de hecho, estuvo en la historia del rock argentino.
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0: segundo 2x1 de la tarde, protagonizado por los Enanitos Verdes, con dos clásicos de la banda, de Marciano Cantero. Primero, La Muralla Verde, y esto que suena todavía es Por el Resto de Tus Días. Hasta las 20 estamos aquí en Las Horas Oscuras, compartiendo un montón de canciones de nuestro rock.
1: Siempre

0: 5 de mayo, 1985. Pasada la medianoche. Avenida del Libertador 5665, casi esquina La Pampa. La misma Pampa que a pocos metros y a principios del siglo XX acuñó la expresión quedarse en Pampa y la vía. En ese punto, los apostadores desahuciados, que regresaban del hipódromo de Belgrano en el servicio de trenes gratuitos ofrecido por el negocio del turf, se desencontraban con su suerte. Algo de esas historias de juego y tretas resuenan en el nombre del Stud Free Pub, un bar inaugurado en 1982 en un edificio que supo ser una caballeriza. Un pub que en 1985 vive con esplendor los brillos de la primavera democrática. El barrio de Belgrano, con sus casas bajas y sus jardines arreglados, se erige en el entorno. Más allá, el acceso norte al túnel de la Avenida del Libertador. Desde la vereda, la entrada invita a hundirse en la oscuridad de la noche. Al Stud Free Pub se accede atravesando un patio adornado por enredaderas que también supo ser un estacionamiento. En el interior hay mesas dispersas y gente sentada. Algunos pocos están parados y mueven el pie o menean la cabeza. Beben cerveza y vino que algunos mezclan con pastillas. Charlan. Un grupito de chicos que rondan los 18 años, vestidos con camperas de cuero y con actitud punk, se mezclan con treintañeros de jeans claros, chalinas y melenas recién cortadas. De día, el Stud Free Pub suele ser utilizado como galpón y sala de ensayo ocasional de algunas bandas. De noche, más allá de eventuales sketch y proyecciones de video, funciona siempre como una sala para recitales. Una tarima de 5 por 2 metros, elevada a menos de un metro del piso, hace las veces de escenario. El lugar es bajo y los músicos quedan enmarcados por los equipos que se erigen como dos columnas a la izquierda y a la derecha. En el centro y atrás, el enérgico baterista. Más acá, en el frente del escenario, forman fila el resto de los músicos. Un saxofonista rígido y concentrado, vistiendo un overol de operario fabril. Un guitarrista que da saltos y toca las cuerdas con sus dientes. En el centro, el cantante calvo y morrudo, que usa lentes oscuros y se balancea sobre una caja de efectos sonoros. Un bajista que apoya el bajo en el extremo derecho del hueso de su cadera y con ese soporte se despliega en altura. Otro guitarrista, silencioso y un poco parco, que mira abstraído la columna derecha de equipos. La troupe se llama Sumo. Desde la perspectiva de quien se reconoce en el público, el techo bajo se ve plateado, atravesado por vigas de hierro sobre las que cuelgan tachos de luz par mil. La pared del fondo es de ladrillos a la vista pintados a la cal. Es blanca y simple, aunque está un poco manchada por la humedad y otro tanto por el hollín del humo de cigarrillos. La pared lateral, a la izquierda del saxofonista, está cargada de grafitis y escrituras sueltas. Los redonditos de ricota, soda, huellas de otras bandas, de otros tiempos. En menos de 3 años, el Stud Free Pub se convirtió en punto de encuentro para gente del medio musical, un lugar de músicos y amigos de músicos. Charly García, Miguel Abuelo, Luis Alberto Spinetta y David Lebón han pasado tanto por su escenario como por su barra. Productores como Daniel Greenbank y Alberto Ohanian también suelen frecuentar el lugar. En la medida en que el recital avanza, se van mezclando reggae, dark, rock, mueca punk o el espíritu festivo del disco. Pero el despliegue es zigzagueante y está plagado de interrupciones. Alguien en el público grita, insulta al cantante. Él le retruca maldiciendo en cocoliche, balbuceando en inglés y baja del escenario. Parece que van a golpearse, pero no. Es solo una de las tantas interacciones entre el público y Luca Prodan, quien ahora se dirige hacia una puerta de 2 hojas vaivén a la izquierda del escenario que conecta el centro del local con la cocina, donde Luca tiene un cómplice, el cocinero del Stud Free Pub. En pleno conflicto bélico en las islas del Atlántico Sur, el cocinero le prestó un colador a Luca con el que se defendió de los agravios contra sus letras.
1: Sí, yo canto en inglés, pero soy italiano, man. ¿Y quieren que les diga algo? Las Malvinas son italianas. ¿Saben por qué tengo este colador en la cabeza? Porque los italianos van a bombardear, pero con fideos. Yo tengo el colador para agarrarlos.
0: Desde abajo, alguien silba y pide insistentemente teléfonos basura blanca. El cantante anuncia que lo que sigue es el cierre con un tema largo, que en realidad son 2, y que se titula Teléfonos que suenan en piezas vacías, basura blanca. La canción es oscura, la armonía y la estructura musical son sencillas, una repetición cíclica y pendular de dos acordes. La voz no entra hasta pasados varios minutos del comienzo. Sobre ese colchón, el bajo y el saxo se mueven con suma libertad. El eco, disparado desde la consola del cantante, profundiza el sonido y amplifica el espacio. El sonido de Sumo es oscuro, precario e intenso. Sus canciones, escritas con el oído y ejecutadas desde la intuición, están pensadas para ser escuchadas con los sentidos alterados por el alcohol, las sustancias y la noche. Es una música creada para el vivo. Su sonido repercute y rebota entre el concreto y la chapa del Stud Free Pub.

0: Lo que suena en las horas oscuras es humo, con teléfonos que suenan en piezas vacías, basura blanca. Antes, un fragmento, en realidad, del relato de espacio del Stud Fripab, incluido en Cartografía del Under porteño de los 80, una experiencia territorial de la noche de Soledad López.
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0: suena cerrando la segunda de las horas oscuras, es Camionero con Guerrero Atípico. Antes sonaba Mujer Zebra con Sigo Buscando y abría este bloque de tres, La Portuaria con A Través de Tus Ojos. Hasta las 20 estamos en las horas oscuras compartiendo un montón, pero un montón de canciones de nuestro rock.
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4: Hola, soy Maki, vocalista de la banda punk Aliento de Perro. Quería mandar un saludo grande a todo Mixtape de Nacional Rock. Y bueno, comentarles que estamos sacando un disco en vinilo que tiene nuestros rotundos éxitos que hemos sacado durante estos 25 años de música. Los invito a escuchar la banda y este tema se llama Más de

0: podés encontrarnos en arroba aliento de perro.
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0: 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Vaivén, Fran Santillán. Nuevo sencillo del artista nacido en la provincia de Catamarca y radicado en la ciudad de Córdoba.
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0: Tras haber inaugurado su camino solista con su disco debut de 2024, Mudanza, el compositor catamarqueño comienza a preparar el terreno para la salida de su segundo LP.
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0: Fran Santillán tiene también publicados varios singles. Podés encontrarlo en @fran.santillán. Huesos, Andrés Ruiz. Nueva canción del músico y productor oriundo de Buenos Aires. Lanzada en formato sencillo, el tema se suma a la vasta obra de Andrés Ruiz, quien tiene editados 8 discos, el último lanzado este año. Podés encontrarlo en @AndrésRuizMusic.
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5: No se va a llamar mi amor, no se va a llamar mi amor, no se va a llamar mi amor. Es un rock and roll de está en re. Redo, sol y la. Son los acordes que tiene para empezar. Y es una. Está hecho. Cuando se me terminó el lado 1, pensé, ¿qué tema sigue el lado 2? Y no tenía ningún tema hecho. Entonces, agarré una guitarra acústica y empecé a tocar el tipo de música que me gustaría que empezara el lado 2. Y es como un rock de los Rolling Stones, o sea. Tiene incluso un corito que hace igual que Simpatía por el Demonio. Y bueno, también es una canción que se llama así porque esa de ahí no te puede llamar mi amor una canción. Entonces directamente le puse no se puede llamar mi amor. Y ¿qué más? A ver, tiene alguna. Al final se escuchan unos ruidos. Esos ruidos son los colectivos pasando por la esquina de mi casa. Con un grabador grabé eso.

0: Me acuerdo cuando cantaban, no era nuestra intención matar a un policía motorizado, hubo como un guiño ahí.
1: Claro.
0: Realmente se saldó esa invitación.
1: Siempre hacemos guiños a bandas argentinas e internacionales. Uh-huh. Él mató a un policía motorizado. Uh-huh. Me acuerdo a Barbie con los Utopians. Bien. He mencionado a los
0: Jerry García también.
1: A Jerry García, a los Clash. Hay una canción que se llama La Octava Maravilla, uh-huh, que es todo un compendio de rock donde con metáforas voy nombrando, qué sé yo, amor, Rizona Bowie, Iggy Pop, uh-huh, a quien sea. Así que sí, y en un momento nos nombramos a los El Mató, claro, cuando eran under.
0: Ese gesto me hizo acordar un poco al gesto que tuvieron los Catupecu cuando hicieron su versión de Plan B.
1: Exactamente, los Catupecu en su momento hicieron una canción de Masacre, uh-huh, que se hizo más famosa por los Catupecu. Uh-huh. Aparte, ellos hicieron un videoclipazo a la canción, le hicieron un videoclip impresionante y se hizo más hit.

0: Y mientras le damos la bienvenida a Ezequiel Sánchez, que se hace cargo de los controles por esta segunda mitad de las horas oscuras, cae el sol aquí en la ciudad de Buenos Aires, cae el sol en la calle Maipú al 555, cae el sol en el barrio de San Nicolás, ese barrio al que todo el mundo insiste en llamar microcentro porteño, aunque en ningún lugar figura así, al menos oficialmente. Cae el sol y arranca la segunda mitad de las horas oscuras, este programa que cubre 4 horas en la programación de Nacional Rock 93.7 y que además de contar con la operación técnica de Ezequiel Sánchez, cuenta con la musicalización de Hernán Espejo y la producción ad honorem de nuestro productor adjunto Francisco Aquino. Mi nombre es Leo Acevedo y a mí me toca conducir estas 4 horas compartiendo un montón de canciones de nuestro rock, algunas historias vinculadas a ese nuestro rock y algunas historias que por ahí no tengan mucho que ver, pero están ahí esperando a ser contadas. Ustedes pueden comunicarse a través del 11-3939-8888, como lo hicieron nuestros amigos El Inmortal de Núñez, Miguel Ángel, Juan David. Juan David, que recién escuchando al propio Charly García contándole cuáles eran los acordes de No se va a llamar mi amor, nos prometía tomar la guitarra y sacar para hacer su propia versión de esa canción del disco Piano Bar. Disco que, como atentamente nos avisaba Miguel Ángel al comienzo del programa, cumple hoy 42 años. También al 11-3939-8888 se comunica desde el planeta Vulcano nuestra oyente Virginia, que dice: buen martes, saludando en la segunda parte de las horas oscuras y haciendo el saludo Vulcano a la manera del señor Spock. Hasta las 20 estamos aquí en las horas oscuras compartiendo un montón de canciones de nuestro rock.
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0: tenemos a Leonard Cohen en un nuevo aniversario de su nacimiento, pero no la escuchamos. La escuchamos hoy como parte de este 2x1 protagonizado por Richard Coleman. Recién sonaba El Futuro, parte del proyecto del poeta de Mario Zipperman junto a Gustavo Roca, ese proyecto de traducciones de canciones de Leonard Cohen al castellano. Y ahí estaba Richard Coleman poniendo su voz para El Futuro. Antes, en este 2x1 de Richard Coleman, sonaba una de las canciones de El Incorrecto Uso de la Metáfora, Oscuras Intenciones. Hasta las 20 estamos aquí en Las Horas Oscuras, compartiendo un montón de canciones de nuestro rock.
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0: Lo que suena en las horas oscuras es la máquina de hacer pájaros con No te dejes desanimar. Y mirá qué casualidad, tengo en el estudio Luis Alberto Spinetta de Nacional Rock a dos de los integrantes de esta nueva versión de la máquina de hacer pájaros. Guido Espina y Juanito Moro. Lo que pasa que yo creo que te lo deben decir todo el tiempo. Sos muy parecido, loco, a tu viejo. Muy, muy parecido a tu viejo.
1: Sí, la verdad que sí. Soy un bonsai. Porque soy más petizo, ¿viste? Claro. Claro, mi viejo era grandote. Uh-huh. Yo soy una versión recortada.
0: Uh-huh. Pero bueno, más allá de estos parecidos, bueno, primero, en primer lugar, bienvenidos, muchachos, a esta de vuelta, en tu caso, Guido, porque estuvimos charlando en marzo en la previa a la fecha de Niceto. ¿Cómo fue encontrarse con el público de la máquina en esa oportunidad?
2: Bueno, gracias por la nota, estuvo buena, me acuerdo. Vinimos con José Luis.
0: Claro.
2: Y fue. Sabíamos que iba a estar bien de gente porque, bueno, uno siempre sabe cómo van las entradas y esas cuestiones medio tiranas de producción.
0: Sí. Preguntan en los días previos, ¿sí? ¿Cómo vamos?
2: Sí, pero no de una manera, por lo menos yo como obsesivamente, bueno. No trato de que
0: para,
2: no
0: para
2: me...
0: Para llegar tranquilo.
2: Claro, sí. Uh-huh. Además de última, como que siempre, sobre todo en la recta final, vos te tenés que enfocar en la música, en tocar bien, estar concentrado, uh-huh. Eso, lo demás te excede. Pero nada, estuvo así lleno y con una energía muy zarpada, mucho mayor de la que esperábamos. Uh-huh. O sea, recién que escuchamos No te dejes desanimar, fue uno de los temas que la gente... Ya en un momento como que dejé de cantar los estribillos y los cantaba la gente de una manera tipo Lali, ¿viste? O sea,
0: sí.
2: Power, o sea, unas ganas así de la gente de expresar y escuchar esas canciones. Uh-huh. Y recibimos eso con público de todas las edades, que fue muy zarpado.
0: Claro, eso también quería preguntarte, si el público de esta nueva versión de La Máquina de Hacer Pájaros es aquel mismo público de aquellos años, obviamente vos no los conociste, pero más o menos uno viéndoles las caripelas y el estado, te das cuenta si son gente que fue a ver a La Máquina en su momento, o hay también chicos viendo a La Máquina.
2: No, hay mucha gente joven. Uh-huh. Es multigeneracional, está la gente que vio a La Máquina, uh-huh. que... Nunca está de más aclarar que no es que nosotros somos la máquina de hacer pájaros, no es por ser redundante, siempre lo decimos, pero también está bueno para que quede claro el concepto, uh-huh. y no herir ninguna susceptibilidad. Que bueno, tenemos a José Luis, que es integrante original de La Máquina, Juanito,
0: claro.
2: que es el hijo de Moro, y nosotros hacemos la música de La Máquina, cosa que bueno, no hay otros proyectos que lo hagan, no digo que no se pueda hacer, obviamente es una música pero maravillosa para que la toque todo el mundo, pero bueno, quizás esa manija de esa generación que vio a La Máquina, que creció, que le hizo escuchar a sus hijos, que viene con sus hijos, o vienen pibes o pibas directamente de 20 años que son fan de La Máquina, que escuchan sus temas en, no sé, las redes sociales o las plataformas y nunca vieron a La Máquina tampoco, uh-huh. no hay videos de La Máquina, vienen así motivados. Y también hay todo un público también musical nerd que le gusta esa música, uh-huh. le gusta el pro y se acercan también a escucharnos.
0: Cuando estuvieron la vez pasada que viniste con José Luis, te pregunté cómo era para vos sentarte a tocar al teclado canciones y músicas que vos me contaste en tu oportunidad habías aprendido cuando aprendías el instrumento. En este caso quiero preguntarte a vos, Juanito, cómo es hacerte cargo de las baterías que en su momento tocaba tu viejo. ¿Cómo es para vos un peso, una carga, además de una responsabilidad, ¿no?
1: Sí, lo tomo como un gran desafío, en ciertos momentos como una especie de honor y gran trono, qué sé yo, pero después trato de ser yo a la hora de tocar, porque nunca voy a hacer lo que tocó él, digamos. Uh-huh. Es como medio ridículo tratar de serlo, porque como le pasa a mucha gente por ahí, viste, que está persiguiendo. En mi caso es más, me pega un poco más de cerca porque la grabó mi viejo esa música,
0: claro.
1: pero... En general, viste, no está bueno que pueda que la base sea esa, pero después que uno pueda encontrar su propia voz como baterista para poder interpretar de la mejor manera, obviamente, si a mí me gustara el metal, uh-huh. y fuese un baterista de metal, no podría tocar esta música, uh-huh. creo, de corazón, digamos. O sea, pero bueno, causalmente, uh-huh. soy admirador de La Máquina también, entonces todas estas canciones me pegan de cerca y me gustan mucho. Uh-huh. A nivel artístico es un gran desafío, a nivel emocional es un gran desafío, pero bueno, tengo el norte ese de tratar de tocarlo a mi manera, respetando toda la música, obviamente, pero no querer ser Moro. Me parece que el error va ahí.
0: Claro. ¿Y José Luis qué te dice?
1: Él no quiere ser José Luis. No,
0: bueno, no, por lo menos pasó del bajo a la guitarra. Totalmente. En esta nueva versión. Así que algo de eso debe haber también. Totalmente. Pero no, él que tocó con tu viejo estas canciones, ¿qué te dice cuando terminan los ensayos o durante los ensayos?
1: Creo que para él es muy emocionante todo, el revival, tocar juntos, que nosotros toquemos juntos. Ya lo habíamos vivido en un par de situaciones de shows para festivales y demás, que nos juntamos y tocamos, y ya se sentía esa... Él me la contagió a mí, digamos, uh-huh, en realidad, porque como viste, yo era muy chico, pero él sí tenía ese afán, digamos, de como cuando vos ves al hijo de un amigo tuyo de mucho tiempo y lo volvés a encontrar después de, no sé, décadas, uh-huh, y lo ves de otra manera y después un día empezás a tocar con él. Es como, él lo vive más fuerte que yo, pero uh-huh, me contagió esa cosa, ¿viste? De emoción y cosa fuerte a ese nivel. Pero sí, él lo vive con mucha emocionalidad y también con... medio como que él tampoco había armado una especie de tributo a La Máquina por él mismo ni nada de esa manera. De hecho, él lo tuvimos que convencer, uh-huh, él no quería.
0: Me acuerdo cuando vinieron la vez anterior, vos, Guido, contaste eso, que al principio cuando se juntaron a tocar no aparecían temas de La Máquina. Que el primero que apareció me parece que fue Rock and Roll y ahí dijeron, che, esto está sonando bien.
2: Claro, nos juntamos a tocar en versión cuarteto aún, claro, en la pandemia, y tocábamos temas de todo porque dijimos, bueno, hagamos algo para salir un poco, armemos, como dices, Juanito, una burbuja nosotros y toquemos. Y nosotros, qué sé yo, sobre todo Gianni, el bajista, y yo queríamos tocar temas de La Máquina.
0: Claro.
2: Estábamos con Juanito. Yo a Juanito lo había cruzado también en algunas oportunidades, pero fue como básicamente, Juanito dijo, yo traigo un bajista, José Luis dijo, yo traigo un tecladista, y ahí nos conocimos. Y se trabó como un vínculo musical, pero profundo desde lo humano, por el momento que lo vimos y además por lo que es. Vos preguntabas esto de que, bueno, Juanito, la responsabilidad con Moro, y yo que lo vi en muchas situaciones, la gente lo ama porque es Juanito, uh-huh, no porque es el hijo de
0: tal
2: Moro.
0: Cual.
2: O sea, esa es la puerta de entrada. Bien. Pero, o sea, él tiene una impronta muy propia en su persona, además de en su forma de tocar. Entonces, eso nos vinculó desde un lugar profundo, y cuando empezamos, hicimos un par de fechas y eso, pero la realidad es que lo que por lo menos yo sentía es, esto está buenísimo, nos estamos divirtiendo, pero nosotros tenemos acá la posibilidad de hacer otra cosa, uh-huh, que es la música de La Máquina, que no lo hace, además de las ganas de tenerlo, también por un honor a esa música, hacerle, uh-huh, honor a, bueno, toquemos esta música. Y ahí, bueno, por supuesto, incluimos otro tecladista, porque para hacerlo realmente lo quisimos hacer bien, y empezamos a tocar y tuvimos una respuesta muy buena, y bueno, ahora seguimos haciendo eso.
0: Bien, recién decías que hay un público joven que está interesado en el rock progresivo. Nunca me lo hubiese imaginado. Si bien es cierto que los jóvenes están volviendo a escuchar rock, algo que a mí me sorprendió en su momento cuando estuve yendo a un par de fechas y veía público así de 20 y pocos, me sorprende esto que digas, que hay un público joven escuchando rock progresivo.
2: Es que yo creo que hay algo clave generacional que cambió en los últimos años, sobre, uh-huh, todo con las redes, que es que hay mucho acceso a mucha data, uh-huh, y mucha data muy concreta, uh-huh. Y la data concreta hace para mí, en la música, por lo menos, que es la que yo me dedico, que vos fácilmente puedas entender ciertos elementos de otras músicas. Entonces eso hace que en las distintas músicas también esos elementos... O sea, el jazz siempre, por ejemplo, fue una música que atravesó todos los periodos los de momentos, la música, sí, y sí, en sí, la máquina del jazz rock, lo que sea. Y ahora está metido hasta en el trap, en Tiny Desk, en todo. Por supuesto, no estamos hablando del super mainstream, pero hay un montón de gente que hoy empieza y a los 18 años ya se pudo escuchar todos los discos de Miles de los 50, sabe quién es Jaco Pastorius, sabe que Charlie hizo a La Máquina, pero que se tiró del noveno piso. Uh-huh. Entonces, toda esa data que adquieren hace que la gente aprenda a tocar y haga cosas musicales. O sea, yo tuve como menos posibilidad de acceder a esa data. Uh-huh. No te digo que llegué a desgrabar un solo de un cassette, pero un poco más.
0: Más o menos.
2: Uh-huh. En cambio, hoy no. Y también hay otra cosa que es diferente a, por lo menos, cuando yo crecí musicalmente, que hoy está bueno ser estudioso y nerd, está bien visto.
0: Ajá.
2: Es como que vos vas a ver una banda y siempre tocan bien. Uh-huh. Te puede gustar más o menos, pero... Antes, por ejemplo, quizás cuando yo tenía 15, 16 años, empezaba a tocar, era como, viste, no.
0: Toca demasiado.
2: Claro, viste, uh-huh, o no, ¿qué es eso? Nada, rock and roll, viste.
0: Sí.
2: O sea, creció en una época bastante rolinga de la música, uh-huh, y ahora cambió. Está bueno tocar bien.
0: Está bien tocar ser, bien, está bien, sí, visto.
2: Uh-huh. O estudiar, mejorar, uh-huh, querer, o querer lo que hagas, querer hacerlo bien, uh-huh, eso.
0: ¿Hacen toda la discografía de la máquina o quedó algún?
2: Casi toda. Hacemos casi todo, o sea, el 99% de los discos, y hacemos algunos otros temas que la máquina tocaba en vivo. Ajá. O gemas que después fueron de otras bandas. Música, decían, José Luis también nos contaba que ellos, no sé, hacían partes solistas ellos. Claro. O sea, Charlie tocaba algunos temas, José Luis tocaba algunas cosas él, el Vasco. Tratamos de, como de captar... lo que fueron esos años de la máquina, ¿viste? Está también el álbum Música del Alma que se grabó ahí, que es el...
0: Claro.
2: Que, ahí hay como mucho, pero tratamos de como, de alguna manera, cuidar como si fuera un medio una radiografía de esos años.
0: De esos dos años de vida de la máquina.
2: Y claro, que esté relacionado más con quizás lo que es la máquina y la estética de la máquina.
0: Bien. Escuchemos Hipercandombe, quizás uno de los hits, por decirlo de una manera. Un hit de rock progresivo es medio raro, pero bueno. Hipercandombe fue lo más parecido a un hit que tuvo la máquina de hacer pájaros. Y seguimos charlando después con Guido y Juanito.

0: Y hablábamos recién de esta cosa así medio rioplatense, y al mismo tiempo aparece la palabra mambo ahí en el medio, este típico chiste de García, en este hipercandombe. Obviamente este es uno de los números puestos en los recitales de La Máquina por FMSB, ¿no?
1: Sí, sí, es uno de los temas que la gente corea el riff también.
0: Ah, qué loco.
1: Es muy loco. Sí, sí, sí, salta, está buenísimo. Es el jijiji de La Máquina.
0: Ok, ok. Vamos a mencionar a los integrantes de esta nueva versión de La Máquina. Obviamente José Luis Fernández, miembro fundador. Sí. En este caso, pasando del bajo a la guitarra. Juanito Moro en la batería, ocupando el espacio que en su momento ocupó el bueno de Oscar. Guido Espina, vos haciendo las veces de Charlie.
1: Claro, uh-huh. Un híbrido, digamos, porque...
0: ¿Vos? Ah, claro. Eso te iba a preguntar. Vos no hacés solamente las partes de Charlie, se reparten las partes, claro, de Charlie y de Carlos entre yo y
1: en este caso Marcelo Chuffi Ciuti, uh-huh, es el otro tecladista. Porque hay una cuestión de que, si bien poner en vivo por ahí Charlie no se tenía, qué sé yo, el piano, uh-huh, el Moog y las cuerdas, ponele, uh-huh, y Utaya tenía más el Hammond, claro, el clavinet, que son los sonidos de La Máquina. En realidad, como nosotros estamos haciendo algo que es un laburo muy fino del audio de los discos, hay muchas veces que hay cosas que están regrabadas, duplicadas, y como yo también, como canto los temas, a veces que nos repartimos, hay veces que conviene que yo toque en hipercandombe el clavinet y Chuffy el Moog, y hay otros temas que es al revés. Entonces tenemos el seteo como para que se escuche todo lo que, lo que suena.
0: La otra vez me contaste que habían conseguido un mini Moog igual al de que, claro, usaba Charlie en ese momento, ¿no?
1: Exacto, bueno, en la fecha anterior tocó Demi, uh-huh, Demi Sielecki, el otro teclado, y Demi tiene un Moog que es impresionante, que es el instrumento original. Nosotros tenemos dos Moog, pero son como modernos, digamos. Uh-huh. El audio es el mismo, uh-huh, obviamente, por supuesto, pero
0: estos son digitales.
1: Es diferente, claro, o sea, son analógicos, pero tienen circuito digital para que vos puedas guardar un preset.
0: Claro.
1: Yo cambio, no sé, armo el sonido de Hipercandombe o qué sé yo, de Cómo Mate el Viento Norte, suena hermoso porque es un Moog, tiene los filtros,
0: y lo puedes guardar.
1: En cambio, en el Moog original
0: había que buscarlo.
1: A veces tenés que perillar y, uh-huh, y setear, que tiene su magia, por supuesto.
0: Obvio, claro, obvio, pero nunca sonaba igual a esa vez.
1: Y no porque siempre, o sea, es una perilla, entonces vos lo ponés en 9 y medio, en 9, uh-huh, pero tiene su magia.
0: Claro.
1: Que en realidad, un poco el chiste de la música de esa época es también esas cosas inesperadas que pasaban en vivo con el audio. Uh-huh. Por supuesto, como nosotros solamente tenemos dos álbumes de estudio, el audio que vos escuchás del órgano de Bubulina y quedó grabado.
0: Está
1: para
0: ahí,
1: siempre.
0: Fijo.
1: Pero bueno, nosotros intentamos reproducir eso, pero con esas licencias de que, bueno, es en vivo, hay que perillar y es divertido también.
2: Está
1: buena
2: interpretación, porque, uh-huh, también el audio de tambor también.
0: Claro.
2: Que es algo que, claro, yo le pongo un preset. Claro,
0: ¿y usás, claro, los mismos cuerpos que usaba tu viejo? O
2: no, tenés uso una estándar, uh-huh, pero sí, Moro usaba a veces dos tones. En algunas fotos yo veo que tiene tres para... Pero bueno, más que tratamos de tener un audio, no sé si vintage, pero sí, bastante original. Yo el tambor durante el show le meto mano, porque hay temas.
0: ¿Ah, sí? Que, ¿vas, sí, vas cambiando, sí, la afinación del tambor?
2: Sí, cada tanto sí. Ajá. Pero de inseguro nomás.
0: Ah, yo pensé que a modo de búsqueda. Este tema va más suelto.
2: Sí, hago eso, pero a veces me paso para un lado o para el otro. Claro. Después termina el show y sigo afinando, porque nunca lo encontré.
0: Qué loco eso.
1: Cabe destacar que hemos tocado con las batas con las cuales se grabaron algunos. Esos álbumes. Sí.
2: Tocó la Ludwig original.
1: Ah, qué loco. Ese es como un instrumento como medio.
0: ¿Esa la tenés vos?
1: Ahí.
2: Tengo las dos Ludwig de mi viejo. Ah. Una la heredé y la otra me la regaló.
0: Ah, qué loco. Sí, qué, sí, loco. Sí. Y así todo la sacás para las fechas, así, pues yo.
2: Depende la fecha.
0: Claro.
2: Qué sé yo, viste, depende un poco. También después con el tiempo empecé a decir, bueno, ¿qué la voy a tener guardada ahí inmaculada? ¿Para, claro, qué? La batería, claro, nació para ser tocada. Claro, entonces, claro, digo, bueno, la empecé a llevar, pero bueno, sí, depende. Es una batería grande. Yo un bar no la puedo llevar porque, claro, le vuelve la cabeza a la gente, claro, con el bombo.
0: Claro, claro, claro. ¿Que es un bombo de cuánto?
2: De 24.
0: Ah, es, claro, enorme. Es enorme. Sí. No es para un lugar chiquito. Guido, Juanito, muchísimas gracias por venir.
2: Gracias. Muchas gracias a vos.
1: Gracias.

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1: Hoy, en Historias que Nadie Me Pidió, vamos con la del Buscaminas. Antes de convertirse en una de las mayores distracciones en las oficinas de todo el mundo, el Buscaminas nació con un propósito técnico muy noble. Diseñado por Robert Donner y Kurt Johnson e incluido oficialmente en el Windows 3.1 en 1992, el juego no buscaba entretener, sino enseñar a los usuarios del sistema operativo a dominar un periférico casi desconocido para la época, el mouse. La mecánica del juego obligaba a las personas a ejercitar con precisión la coordinación con el puntero y diferenciar el uso del clic izquierdo para despejar casilleros y el clic derecho para colocar banderas de advertencia, logrando así que las personas adquirieran destreza con esto raro que se acababan de encontrar que era un mouse. Antes, la gente usaba teclado nada más. La simplicidad del rompecabezas atrapó rápidamente a millones de personas, incluyendo al propio fundador de Microsoft, Bill Gates, que se volvió tan adicto a Buscaminas que tuvo que borrarlo de su computadora, algo que él además podía hacer porque era el dueño de Windows, ya que el programa no se podía desinstalar del sistema operativo, salvo que se tuvieran conocimientos avanzados de programación. El juego alcanzó su época dorada entre el 95 y principio de los 2000, coincidiendo con las versiones de Windows que se publicaron en estos años, generando comunidades globales dedicadas a romper récords de velocidad. De hecho, el récord mundial oficial del Buscaminas en la dificultad experto hoy lo tiene un joven de 13 años chino llamado Se Enshu, que logró vencer el juego en 28.84 segundos y que desbancó el histórico récord de un japonés que lo había hecho en 31.13 segundos, que se mantuvo por más de una década. Nada, te dejo el dato. Volviendo a la historia del juego, con la llegada de Windows 8 en 2012, Microsoft decidió retirar los videojuegos tradicionales preinstalados para impulsar su tienda digital, obligando así a los usuarios a descargar el Buscaminas de manera independiente, marcando así el final de una era. Hoy se puede descargar gratuitamente la tienda de Windows, o si lo querés jugar directamente porque te picó la nostalgia desde cualquier navegador, lo podés hacer googleando Buscaminas y jugar un rato sin tener que instalar nada.
0: 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Desde 1977, las ondas Voyager 1 y 2 viajan por el espacio, llevando un disco con sonidos y música de la Tierra. Les preguntamos a alguno de nuestros artistas, ¿qué canción elegirían para mostrarle a seres de otros planetas si pudiéramos enviar un disco al espacio? 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
2: Julieta Heredia es guitarrista de La Fin del Mundo, una banda de post-rock radicada en Buenos Aires pero con raíces en la Patagonia. Especialista en pedales de efecto, es la responsable de los climas y las texturas que hacen de La Fin del Mundo una de las propuestas más interesantes de la escena local.
3: Hola, soy Julieta, guitarrista de Fin del Mundo. Si tuviera que

ya fueron mencionados, y falta un poco de cupo de indie rock. Así que elegiría mi canción preferida de Suárez, una banda que empezó en los 90 y fue muy importante para toda la generación de bandas que vinieron después, porque nos mostró el camino de la autogestión y de que era posible grabar un disco con los recursos que tuviera cada uno. Así que elijo Porvenir, de su disco Horrible de 1995. Gracias.

0: primer tema que grabamos en un millón de años luz, y es el primer tema del disco.
1: Con Adrián.
0: Capocha en batería, Zacarías Paul en bajo y Adrián haciendo coro.
1: ¿Y produciendo también?
0: Adrián y Diego produciendo.
1: Adrián y Diego Uma produciendo.
0: Sí, sí, sí.
1: Produciendo el
0: Umate, se hacía llamar el segundo.
1: Umate, claro, claro. Después pasa a ser Diego Tuñón, se hizo cargo de su nombre y
0: apellido. Bueno, era más, ese es más importante que un... Le ganó su nombre propio, claro, por importancia.
1: Ahí estaba el bueno de Carca charlando con nosotros en su visita del año pasado, en la previa a su regreso a los escenarios. Ya había regresado en realidad a los escenarios como invitado, pero... estuvo aquí unos días antes de volver a presentarse al frente de su banda ahí en la trastienda, después de todo lo que había pasado en su vida en el año anterior a su regreso, su trasplante de corazón, todo eso que se habló en muchas entrevistas. Acá medio que no hablamos mucho de ese asunto, porque nos parecía que ya había contado varias veces ese asunto del trasplante, de que había estado muerto durante 5 minutos, no sé qué, y nos parecía que no tenía sentido, insisto.

0: insistir, pedirle nuevamente que vuelva a contar eso. Él en un momento contó así, pero nosotros no le pinchamos ahí para que siga contando. Más bien lo hablamos un poquito fuera del aire, sí, eso es cierto. Aclaró aquí, hay algunas cuestiones. Hablamos más que nada de música, que es, digamos, el tema que se trata habitualmente en este programa. Pero bueno, ahí estaba Karka hablando sobre este disco, un disco publicado en el año 1996. Y ahí estaba Karka recordando los pormenores de la grabación de ese disco, contando que el primer tema que suena en el disco fue el primer tema que grabaron bajo la atenta mirada de Adrián D'Argelos y Diego Tuñón. En ese momento se hacía llamar Uma T, ese era el seudónimo que usaba cuando empezaban los Babasónicos en su carrera. Adrián D'Argelos también es un seudónimo, obviamente se llama Adrián Rodríguez, no se llama D'Argelos, él toma ese nombre de un personaje de Jean Cocteau. Pero bueno, ahí estaba Karka contando un poquito algunas cuestiones sobre este disco que cumple 30 años. Segundo disco de Karka, segundo disco, él había publicado un tiempo antes, un año antes, si mal no recuerdo, el disco Miss Universo, pero este disco es el que lo pone, digamos, ahí lo presenta de alguna manera al gran público, al bueno de Karka. Después de varios años de trayectoria en el under local, él estaba al frente de una de las bandas más interesantes de lo que en ese entonces se llamaba la movida sónica. Estamos hablando de Tía Newton, una de las bandas que tuvieron la oportunidad de presentarse ante el público de Soda Stereo en esa serie de recitales que hizo Soda presentando el disco Dynamo. Todas las noches habría una banda nueva los recitales de Soda Stereo, y entre esas bandas estaban Juana la Loca, Babasónicos y un montón de bandas más, entre ellas Martes Menta, entre ellas Tía Newton, la banda de Karka. Esta canción, Príncipe Oscuro, sonó mucho, sobre todo en los canales de video, sobre todo en el canal que aquí tenía una sede, que era el canal Match Music. Ahí sonaba muchísimo, aunque en MTV también, en horarios por ahí un poco más marginales. Pero el Match Music, me acuerdo que sonaba muchísimo el video, se veía muchísimo el video de Príncipe Oscuro. Y era un video dirigido justamente por uno de los productores del disco, por Adrián D'Argelos. Y esto contaba Karka sobre ese video.
1: Es una lectura que tiene Adrián sobre mí, ¿no? Él es el director del video, entonces yo solamente me puse bajo las órdenes de él. Me encanta eso de plasmar la lectura de otra persona sobre mi persona.
0: Ahí estaba, ¿no? Karka explicando que ese video era como lo veía Adrián D'Argelos a él. Búsquenlo, está buenísimo el video. Obviamente hay imágenes que tienen que ver con la tapa del disco, ahí con Karka junto a un perrito, una tapa en blanco y negro, que recién hablábamos fuera de aire con Pablo Barca. Tenía cierto juego de referencias con la tapa del primer disco de Papos Blues, ¿no? En blanco y negro, una imagen así similar. Ahí estaba entonces Karka hablando del video dirigido por Adrián D'Argelos. Decíamos que Un Millón de Años Blues era el segundo disco de Karka, que había sacado un primer disco que llamó Miss Universo, que fue medio recibido con cierta frialdad por el público. No fue un disco con hits, con cortes, con videos. Y Karka explica un poco el cambio entre ese primer disco y este segundo, Un Millón de Años Blues.
1: El primer disco tiene un criterio bastante hippie. Miss Universo intentó cambiar un montón de cosas. Fue tan raro que la crítica no lo entendió. Entonces tuvo que hacer un disco que sí entiendan.
0: Bueno, estaba en una, Karka. Estaba presentándose también, ¿no? Estaba presentándose al gran público. De hecho, en este próximo audio, él explica un poco a qué se refiere cuando habla de A Un Millón de Años Blues.
1: A Un Millón de Años Blues es un disco de rock. Es también como una especie de lugar tácito, ¿no? Donde es estar a un millón de años blues. No sé dónde es, pero quiero estar a un millón de años blues de toda la pavada y de todo lo malo y de toda la mala onda que hay.

Era 1996. Los supuestos modernos manejaban una ignorancia supina sobre los invaluables logros poético-musicales de los pioneros héroes de nuestro primigenio rock argentino. Por otro lado, los defensores de lo establecido despreciaban los sonidos disruptivos de la modernidad y su supuesta novedad. Todo aquello que estuviese fuera de un molde para un bando u otro era poco interesante. Yo, a mis 24 años, estaba tan maravillado con John Spencer Blues Explosion como con Papos Blues. Me enloquecía cómo utilizaba las palabras Beck y el maese Javier Martínez. La valentía del reloj como la de los Friends of Dean Martínez o Win. Me conmovía la obra de Morricone con la misma intensidad que la de Delmiro Morinari. A un millón de años blues fue el refugio y el remedio que encontré ante ese mundo de locos en pose. Mis hermanos Diego Tuñón y Adrián D'Argelos lo grabaron y lo produjeron con una máquina de cinta abierta de 4 canales. No había más recursos. Por suerte. Lo grabamos en el living de una casa en horas, días. Zacarías Paul en bajo, Hernán Castro en batería y coros. Y luego se sumaron otros hermanos. Diego Uma, Mariano Roger, Carlos Cutaya, Gastón Capurro y Gabo Manelli metieron bajos. Y Daniel Melero hizo su hermosa magia también. El futuro se hace presente y se vuelve pasado siempre. No suceda junto al tiempo. Es mejor estar exento de su maldición, decía el último track de este disco. Hoy, como hace 30 años, seguimos de este lado de las cosas, a un millón de años blues. Gracias por estar. Ese texto que acabamos de leer es un texto que publicó hoy Carca en su cuenta de Instagram, contando un poco esto, el origen de este disco A un millón de años blues, y ese asunto, ¿no?, de tener una pata en la modernidad y otra pata en la historia del rock argentino, algo característico de la música y la impronta de Carca. Decía en el final del texto Carca, citando la última de las canciones de este disco: el futuro se hace presente y se vuelve pasado siempre, no suceda junto al tiempo, es mejor estar exento de su maldición. Vamos a escuchar una más de las canciones de A un millón de años blues, el disco que Carca publicaba hace 30 años, cerrando este bloque de aniversarios redondos en las horas oscuras. Suena Carca con Jugo de Hermana Mayor.

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El show que pasó a la historia como Adiós Fito Páez se realizó el 6 de febrero en el Teatro Astral. Esa noche Fito tocó como Chapa y Pintura, un dúo que completaba con el bajista Guillermo Badalá y que había nacido como una zapada informal de fin de año. Fito y Badalá habían debutado en el sótano de Barcelona, el bar que Piti Fernández tenía en Rosario. Luego, ese formato reducido le vino bien a Fito para hacer presentaciones de bajo presupuesto. En el recital del Astral tocó algunas de las canciones nuevas. Una era Carabelas Nada, un tango yaceado que había compuesto una mañana en la mar después de varias horas de divague musical sobre el piano. Al amanecer, Fito había pasado por la cocina de la sala. Allí, vio sus lentes oscuros encima del libro Chico Huarque de Silvia Urich y Roberto Echepare. Esa imagen le disparó el que sería uno de los versos más conocidos de su carrera. Después del recital, los medios empezaron a amplificar aún más la partida. El músico mejor conectado con la cabeza del joven argentino medio se va del país con la frente marchita, aseguraba Rodrigo Fresán en Pelo. Y agregaba, déjenlo irse en paz, sin demasiadas demagogias ni ceremoniales fatuos, pobre chico, dejen que haga la suya, dejen que encuentre una realidad a su medida. A comienzos del 90, la banda de Fito tenía a Badalá en el bajo, Daniel Colombres en batería y Ricardo Verdirame en guitarra. En los teclados se alternaban el histórico Tweety González y el recién llegado Mario Maselli. Aquella formación sabía potenciar el sonido funk princero que sostenían los álbumes recientes. Quizás el exponente más obvio a la vista era Verdirame, que tocaba con una guitarra que imitaba el diseño de la Cloud Guitar que se había hecho famosa en Purple Rain. Antes, durante el proceso de creación de A, Fito llegó a tener una formación que podría haber sido legendaria, con Tweety, Colombres, Ricardo Mollo y Diego Arnedo. Los ex Sumo estaban sin saber qué hacer tras la muerte de Luca Prodan y llegaron a plantearse la posibilidad de acompañar a Fito, al menos, para grabar ese álbum. Finalmente solo participaron en algunos temas y luego empezaron un proyecto, un trío llamado Divididos.

0: Lo que suena en las horas oscuras es Divididos haciendo Amapola del 66. Antes, un párrafo de Hay cosas peores que estar solo, el libro de Federico Ansardi sobre Fito Páez. Y antes, el propio Fito Páez desde Tercer Mundo con Carabelas Nada. Y como sucede cada vez que nos acercamos a las 20 horas, tenemos que decir que nos vamos a ir yendo un poco para aprovechar esta posibilidad que nos da el idioma castellano de conjugar un mismo verbo en tres modos diferentes en la misma oración. Nos encontramos mañana a las 4 de la tarde. Ahora se quedan con Agustín Camisa y sus Noches Vivas.
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2: ¿Qué tal? Bienvenidos a Noches Vivas, este nuevo espacio en las noches de Nacional Rock. Pasen, siéntense, acomódense, o mejor, queden separados porque hasta las 10 de la noche vamos a compartir música grabada, pero en vivo, así que vamos a estar todos juntos en un gran recital que nos regalan las noches de Nacional Rock. Conciertos acústicos, discos oficiales, versiones inéditas. Y para arrancar, lo vamos a hacer, por supuesto, de la mejor manera, con tres clásicos de Soda Stereo, de su legendario último concierto en River de 1997. Hace, sí, 30 años. Cerrá los ojos, tenías 30 años menos. Y esto arrancaba en la primavera de aquel año con Cuando Pasa el Temblor. Luego vamos a escuchar Hombre al Agua y cerramos con De Música Ligera.

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1: Los deudores somos Stuka en guitarra,

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1: Vamos a echar una rola. ¿Qué? Échate una mañana. Va. Ahora sí, pásame el tequila.

Gracias. Tú empresta la casa para seguir el Rebel. ¿Que alguien preste casa para seguir tocando? ¿Qué? Bueno, gracias. Vamos a tocar La Ingrata.